0: Sombrera,
1: la Sierra Nevada.
0: Exactamente, de Sierra Nevada, porque el tema, hay informes de Secretaría de Riesgos y informes de riesgos del mismo municipio, que esos terrenos son totalmente inestables. Entonces, de esa manera nos estamos organizando. Sé que se organizó también Parroquia Sucre, Parroquia Carigán, Parroquia lo que es El Valle, y en sí todas estas parroquias han presentado sus peticiones, y nosotros como directiva, ¿qué es lo que estamos haciendo? Tenemos también un grupo con los jefes departamentales dando seguimiento a esta situación, dando seguimiento a todo lo que está aconteciendo dentro de nuestra ciudad.
1: Ahora, por ejemplo, barrios específicos y que vienen con una problemática de años, por ejemplo, el Rosal. Como dirigentes barriales, ¿ha habido ese acercamiento, esa decirle a la alcaldía, bueno, qué va a pasar con este barrio? Lleva mucho tiempo, ha habido reportes de que se han enfermado por el polvo, el problema del lodo. ¿Qué se está haciendo desde la dirigencia?
0: Tenemos la dicha en esta ocasión, que todavía nuestra vicepresidenta es la arquitecta Greti Gómez. Es presidenta del Rosal, y ella ha sido una lucha incansable el hecho de realizar el tema de las obras dentro de lo que se va, y no solo obra física, sino también hay obra en el aspecto social.
1: Claro.
0: El tema de que las invasiones que han habido dentro del Rosal, que ella también nos ha comentado, en la parte alta, y que lamentablemente hemos informado a la municipalidad, hemos informado también a lo que es el tipo de a la gobernación, para que nos puedan echar una mano y poder ayudar y ver este tipo de asentamientos, en donde inclusive hay videos de las situaciones que pasan ahí. Hace unos meses atrás, recordarán que hubo hasta una balacera en este sector, que lamentablemente viene a aterrorizar a los moradores. Y todo de esto tenemos que empaparnos lo que son los presidentes barriales para poder brindar ese anclaje ante la autoridad, y que se puedan brindar el servicio correspondiente.
2: Como junta, ¿hasta dónde pueden llegar ustedes a inmiscuirse en este tipo de temas o a tener el poder de decisión en temas como de la tarifa urbana, por ejemplo? Porque mucho se habla ya de que en los próximos días se pondría nuevamente en punto de decisión de Cabildo los 36 centavos, se podría analizar nuevamente, legalmente ya no hay cómo esperar hasta diciembre que establece el
1: pero para la ley, un nuevo estudio.
2: Para un nuevo estudio, claro. ¿Cuál es el procedimiento ahí?
0: A ver, en este caso, o sea, deberían hacer un nuevo estudio. Porque si cogen el nuevo estudio, estaríamos cayendo en los mismos hierros. Si va a la misma comisión, y si esta comisión, los dos señores concejales que forman parte del transporte, estarían cometiendo las mismas inconsistencias si es que no se excusan. ¿Sí? Tendrían que excusarse. Porque ellos, al ser parte interesada, estaría contraviniendo lo que dice la Constitución, que es ser partícipe con interés.
2: O sea, deberían estar por ahí, por reformar la comisión o dar el tema a otra comisión.
0: O si en eso ellos no pueden participar, pues tienen sus alternos para que vayan los alternos. O sea, ese tipo de situaciones ya vienen a viciar el procedimiento al cual nosotros hemos manifestado. Siempre lo dijimos, nosotros no estamos en contra de los señores transportistas, ¿sí? Que tiene que regirse y algún momento subir la tarifa del pasaje urbano, lo tienen que hacer, pero obviamente respetando el debido proceso y la seguridad jurídica que está plasmada dentro de nuestra Constitución. Pero si es que el tema va porque yo, de una manera hasta necia, quiero que pase, con las inconsistencias que tenga la reforma,
2: como sea,
0: como fue el caso, ¿sí? De algunos concejales que hicieron que pase esta ordenanza con las inconsistencias, pese al informe, pese a las observaciones que nosotros como juntas las hicimos y lo advertimos desde un inicio, pese al informe jurídico que con los insumos que nosotros dimos, ellos también se emitieron su pronunciamiento jurídico, en este caso el síndico del municipio, y que eso también sirvió de insumos para que la señora alcaldesa haga las observaciones debidas, ¿sí? Entonces, no es nada que no quiero que suba el transporte a 36 centavos porque estamos en contra de los señores transportistas. No, es en contra del procedimiento.
1: O sea, nunca estuvo en debate el tema del alza.
2: Sí, debe o no subir.
1: del pasaje, sino más bien el procedimiento jurídico.
0: El procedimiento jurídico, y siempre lo hablé, desde un principio lo hablé, es el procedimiento jurídico. Yo decía, y hay un concejal que decía, no, solo es un error de forma, no de fondo, es una coma, es un anexo. No, eso es falso. En este caso lo que se tenía era una reforma al artículo 31 de la ordenanza 055-2018, que manifestaba que el pasaje urbano era de 30 centavos. Entonces la reforma, en base a toda esta situación, la tenían que poner en el texto final. Reforma es el artículo 31 de la
2: explícitamente, tendría que decir.
0: Así dice.
1: Pero terminó siendo una ordenanza sustitutiva, porque cambiaron casi todo.
0: Claro, terminó siendo una ordenanza sustitutiva. Y aparte de eso, nosotros solo nos centramos en este caso del artículo 31, que era el problema el más álgido. Pero de acuerdo a las situaciones y las versiones vertidas por los concejales, se habían cambiado un montón de artículos.
1: De hecho, en sesión lo advierte Santiago Herráez y Lenín Cuenca de que existen unos supuestos artículos que nunca fueron debatidos. O sea que al final, conversábamos la semana anterior en una entrevista, si la señorita alcaldesa lo legalizaba en el registro oficial como tal, se podía dar de baja en cualquier momento. Bueno, el contencioso se iba a demorar un año, dos años, pero ahí quien salía perjudicado legalmente era el consorcio.
0: Así es.
1: Porque le iban a decir, devuélvaselo.
2: Tarde o temprano tenía que devolver los 6 centavos.
0: Imagínense que tenga que devolver después de unos 2 años. Sí, porque igual, o sea, mire, o sea, y eso es lo importante, que no solo las juntas de desarrollo barrial participó en esto. Se inmiscuyeron jóvenes ya abogados al presentar la acción de protección con medida de cautelar que les obligó, y con el mayor de los respetos al directorio del consorcio, que diga, no, nosotros retomamos las actividades.
2: O sea, eso es
0: no
2: mucha, por lo que diga eso, pues, es mucha soberbia también.
0: Sí, y no, y romper la institucionalización. Claro.
2: O sea, yo voy por encima del orden jurídico. No, y digo, yo vuelvo a trabajar porque yo quiero trabajar.
0: Nos guste o no nos guste, nosotros tenemos un marco
2: normativo. No tenían otra opción.
0: Exacto. Y tenemos que respetarlo. Uh-huh. Sí, eso es lo que nos está haciendo falta. El hecho de poder debatir, el hecho de poder exponer nuestras ideas, pero con el respeto debido, ¿no? Lamentablemente utilizan las redes sociales y a veces sin conocimiento de causa emiten criterios muy salidos de tono.
2: Esa es la democratización.
0: Exactamente. Pero
2: de
0: y
2: la
0: esto,
2: comunicación.
0: Pero y esto se pasa a las autoridades, en este caso los señores del consorcio. No, no es porque el juez me lo diga. Sí. Perdónenme, el juez es una autoridad competente.
2: Estuvieron mal asesoradas. Bueno,
0: ese es el tema.
1: Vladimir, el mal asesoramiento. Antes de ir y que pase acá Wilson con la pregunta farandulesca que siempre le gusta hacer. Se cumplió un año del gobierno nacional, un año de las asambleístas. Desde las juntas de desarrollo barrial.
2: La pregunta es,
1: ¿cómo ven a Loja?
2: ¿Los conoces, los asambleístas?
1: ¿Queda debiendo a Loja el gobierno? ¿Queda debiendo a Loja los asambleístas?
0: Queda debiendo mucho. Uh-huh. Queda debiendo mucho. Y eso lo habíamos manifestado nosotros, con perdón que tome el tema nuevamente. ¿Por qué cuando se eliminan los subsidios al combustible, los señores transportistas no nos acompañaron a pelear al frente de la gobernación? Uh-huh. ¿Sí? Uh-huh. ¿Por qué no lo hicieron? ¿Por qué? Porque había una compensación económica. Entonces no estamos siendo empáticos con la ciudadanía, como lo dice, y se los digo con el mayor de los respetos. ¿Sí? Porque al ellos tener una compensación económica, siempre le he dicho, la gente, los vecinos de Cera, de Santiago, de Jimbilla, que traen sus productos para vender acá al mercado, ellos para traerlos, algunos que pocos tienen su transporte propio, pero los otros tendrán que pagar. Ellos tienen compensación para poder traer esos sus productos acá a la ciudad. No lo tienen. Entonces, seamos empáticos. Hay que ser empáticos, y creo que como ciudad tenemos que remar al mismo lado. Y sobre todo ver la realidad de la ciudadanía. Loja es una de las ciudades en donde existe uno de los mayores índices de desempleo. Entonces, nos está debiendo largo el gobierno. El hecho de que como siempre lo hemos dicho, y lo digo públicamente a las autoridades, si necesitan de las juntas de desarrollo barrial para organizarnos, unirse, asambleístas, prefectura, alcaldía, gobernación, irnos en buses si es posible, a reclamar los 9 millones que le está debiendo el gobierno al al municipio de Loja para que pueda hacer obra, cuenta con nosotros.
1: Una nueva apuesta de la generalidad, claro, pero ahora en carro.
2: Exacto. Ya, ¿no? Sin banderas políticas.
0: Sin banderas políticas. Porque, a ver, uno en

0: prefecto, no me llevo con la alcaldesa, y lamentablemente lo único que estamos logrando es el retraso de nuestra ciudad. Eso son odiosas las comparaciones, mi estimado Juan Pablo y Will.
1: A eso iba mi pregunta cuando me interrumpió acá muy gentilmente Juan Pablo. Como juntas, ¿qué esperan de los nuevos candidatos y luego de la persona que llega a hacerse cargo del municipio? ¿Cuál es la aspiración que tienen ustedes como dirigentes barriales, tomando en cuenta que, o sea, Loja estuvo en un momento crítico desde la A a la Z?
0: Para cualquier autoridad, en este caso, que llegue al sillón de Mercadillo, va a ser complicado.
1: Empecemos por los candidatos, porque hay muchos que ofrecen lo mismo de siempre, que no saben cómo hacerlo, hay muchos que no saben ni qué ofrecer, hay muchos que no saben ni qué pasa en Loja y quieren ser candidatos. ¿Qué esperan de ellos, ustedes?
0: A ver, inclusive, y voy a ser un poco infidente, queremos involucrarnos un poco más como Juntas de Desarrollo Barrial. Esperamos como juntas organizar un debate.
2: Oh, muy bien.
0: Organizar un debate con los candidatos a la alcaldía. ¿Qué les ofrecen ellos a los pueblos de Loja? Pero un debate, o sea, realmente a la altura de Loja, en donde se debatan propuestas, valga la redundancia. Sí. Uh-huh. Ya dejémonos un poco del tema
1: del ataque, la pelea.
0: Y lamentablemente, ¿sabe qué? Hemos enseñado a la audiencia a escuchar eso. Donde hay mejor ataque, donde mejor se insultan, qué buen medio de comunicación. Y no debe ser así.
1: Yo le hiciera un debate y sin redes sociales.
0: Por Dios.
2: No, y muy bien, Vladimir, se te felicita esa iniciativa, porque en realidad van a saber los candidatos, porque algunos están debatiendo o están poniendo en la mesa de debate, vale la redundancia, temas por darle la contraria a otro candidato que propone eso, y ellos van contra ese tema sin haber propuesta por parte de estos candidatos. Yo creo que es una buena iniciativa, que sobre todo conozcan, porque hay muchos candidatos que no están conectados con la ciudadanía. No salen de su círculo, de su burbuja, y piensan que solamente lo que ellos quieren, quiere la ciudadanía, y no es así. La ciudadanía, estamos debatiendo otros temas, y ellos siguen debatiendo rosas y nosotros debatimos lodo, pero ellos no están conectados. En realidad es muy bueno ese tema, para que tengan un baño de realidad también.
0: Tienen que ir in situ, por a supuesto, visitar realmente cuál es la problemática de los barrios. El barrio El Plateado es una problemática que hemos venido arrastrando como dirigencia, y conjuntamente con la presidencia y los miembros de los moradores del barrio, que ha sido la lucha de ellos constante, en donde están perdiendo su patrimonio.
2: Así es. ¿Sí?
0: Ciudad Victoria. Un montón de singularidades, lo que mencionabas tú, Juan Pablo, el tema del Rosal. Pero cada candidato tiene que conocer in situ cuál es la realidad de los barrios lojanos. ¿Qué está pasando dentro de nuestra ciudad? Para decir, ¿sabe qué? En base a esto voy a armar mi plan de trabajo, pero un plan de trabajo realizable, que se pueda cumplir.
1: No de 100 millones.
0: Claro, y en este...
2: Ni de 100% de asfalto.
0: Y no mentirle a la gente. A ver, es como decir, yo voy a asfaltar toda la ciudad de Loja.
1: Imposible. En cuatro años no lo puedo hacer.
0: No, y es que no es que no lo pueda hacer. Es que aparte el problema es que las alcantarillas que tiene Loja están más de 80, 90 claro. años. Yo no voy a un barrio a coger y les digo, ¿saben qué? Yo les ofrezco asfaltar esta lo que pasó en el Rosal, claro, con esta administración.
1: Yo vi algunos en una administración que iban de barrio en barrio, anotaban ya. El próximo mes empezamos. Un recorrido en un día, unos 8 barrios.
2: La ingeniera Sandra Gérez hablaba que hay más de 1.200 kilómetros de red vial en el cantón Loja, que es de asfalto, de los cuales dijo que estaban 200 kilómetros, sí, creo que asfaltados. O sea, lanzarse ese tema, decir, vamos a asfaltar el 100%, una es, nosotros como ciudadanos tenemos la culpa de creerles, y pues obviamente ya los políticos mienten ya por su naturaleza en algunos casos, pero yo creo que sí, como Juntas de Desarrollo Barrial deben de exigirle al candidato, pues como tú dices, obras realizables, y sobre todo que no mientan, porque al final del día el asfaltado, el alcantarillado, lo terminamos pagando nosotros mismos, los ciudadanos.
0: Sí, que no jueguen con la inteligencia del pueblo lojano, por Dios. O sea, en este caso el tema de no presentar debates, y ojo, también la ciudadanía, prepárese para eso. O sea, mentalicémonos en eso. El hecho de coger y pedir debate, una propuesta seria, ¿ya? Porque lo que decíamos nosotros como Junta de Desarrollo Barrial, si nosotros quisiéramos, y les hemos dicho, si nosotros nos uniéramos como Junta de Desarrollo Barrial, tranquilamente sacáramos un candidato, pero no es la intención de nosotros eso. No es el afán de eso, sino

0: como líderes barriales, como líderes de cada uno de nuestros territorios, es ver el adelanto de cada una de los sectores y por ende de la ciudad. Pero con eso lo tenemos que hacer con las autoridades, sea quien sea, llegue quien llegue, pero que no nos mientan a los barrios. Y algo que mencionabas tú, Juan Pablo, la política siempre miente, y eso es porque la gente, o a lo mejor gente que nunca ha estado involucrada en política, tiene ese temor de involucrarse. Inclusive con las compañeras mujeres también tienen ese temor de involucrarse, porque ahora recordarán que para las el 50% de las listas tienen que ser mujeres, ya obligatorias, y jóvenes también, pero tienen ese miedo porque dice, si es político va a robar, y la gente ya visualiza, político es esto, político
1: la violencia política.
0: Exactamente.
2: Se ha desdibujado la palabra política de una manera.
0: Cuando lo que estamos haciendo ahorita es conversando, es una política. Se encuentran dos amigos en la esquina, eso es política.
2: Y Loján es muy político.
0: Demasiado.
1: Desayuna, almuerza y merienda política, pero uno de los problemas como ciudadanos lojanos es que
2: no sabemos elegir.
1: No
2: sabemos elegir también.
1: También, pero no nos metemos mucho en el problema para ser parte del cambio.
0: A veces tenemos el síndrome de Colalia.
1: Ese es el problema.
0: Solo
2: hacemos fila para criticar, no para hacer.
1: No proponer. No somos parte de la propuesta para cambiar.
0: Yo soy muy sincero. Y yo he visto muchos comentarios a favor, que les agradezco, y a los en contra también por las críticas. Pero, las juntas de desarrollo barrial han tenido la valentía de coger y sentarse y pedir la silla vacía. ¿Por qué cualquier ciudadano no lo hizo?
2: Capaz es desconocimiento también en algunos casos.
0: Hay algunos abogados que critican y digo, ¿por qué no lo hacen? ¿Por qué no se sientan en la silla vacía y hacen lo que hizo las juntas de desarrollo barrial? Y logró el objetivo de que no suba el pasaje. Y sobre todo, no que no suba el pasaje, sino que en este caso...
2: respeten los procedimientos.
0: Respetarse.
1: Yo sigo insistiendo, mientras ustedes tengan ese nombre, juntas de desarrollo barrial, seguirán condenados. Porque cómo se conformó, eso además es el tema político, lo mezclan por el tema político. Escuchan juntas de desarrollo barrial y lo asocian con el ex alcalde.
0: Sí, pero es que
1: eso es así.
0: Sí, pero es que en general mucha gente ni sabe lo que
1: pero el círculo político
0: lo sabe.
1: Y es el que está siempre constante en medios de comunicación y que hace.
0: Pero
1: que
0: Juan Pablo, les hago una pregunta, y a la ciudadanía en general, con este tema de esta ordenanza de la reforma al pasaje urbano, ¿dónde estuvieron algunos candidatos? ¿Mencionaron algo?
1: Calcularon mucho.
0: Sí.
1: Era entonces, un tema por eso digo, dejémosle que suba para yo no tener ese problema cuando llegue a la alcaldía.
0: Claro. y sobre todo, pero ¿quién estuvimos ahí al frente de esta lucha, al frente de que exponiendo nuestros argumentos con respeto, pero sí con altura, fuimos las juntas de desarrollo barrial? Y para que después digan, algunos, no todos, les agradecemos mucho a la ciudadanía, a los líderes barriales que nos han apoyado y que siempre nos han dado los mensajes y llamadas, pero algunos pocos que lamentablemente no hacen ni dejan hacer, y ahí está la crítica. Entonces, un llamado a toda la ciudadanía a dejar estos pensamientos que tratan de introducir a la política cuando son temas netamente, totalmente barriales, para poder llegar a un consenso, y sobre todo con las autoridades. Siempre hemos dicho, nosotros nos toca trabajar con cualquier autoridad, y mientras se toquen los bolsillos del ciudadano, las juntas de desarrollo barrial van a estar presentes.
2: ¿Listo? Vladimir, muchas gracias. Te agradecemos por tu tiempo y por este baño de verdad que necesita la gente y los barrios también. Necesitamos que la gente también aprenda a decidir, a elegir, a pensar, a conversar y saber quién me miente y quién no.
0: Y sobre todo hacer un mea culpa. Cuando nos equivocamos y a lo mejor expresamos algo sin conocimiento, sí, es de valiente escoger y reconocer, sí. Entonces nosotros a veces también nos hemos equivocado, hemos pedido las disculpas correspondientes y seguimos avanzando. Como Junta de Desarrollo Barrial, como lo hemos manifestado siempre, nuestra lucha será siempre respetuosa, pero sí con firmeza.
2: Listo, gracias. Vamos a la pausa.
0: Muchas gracias, Juan Pablo.
2: Regresamos en la parte final de Enfoque Nocturno.
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2: De esta manera, amigos, estamos llegando a la parte final. Les agradecemos, como siempre, por su sintonía. Les esperamos el día de mañana a 18:30.
1: Si lo permite, mañana nos volvemos a ver. Hasta mañana.

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8: 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El susurro del viento que acaricia las fibras de mi alma. Mi principio y seguramente también mi fin. Eres el encuentro con Dios y su grandeza. La ternura descrita por aquel poeta. Mi paz, mi sosiego y mi esperanza. Eres lo que antes de conocerte ya había sido. La mujer de mis sueños y el manantial de amor del cual siempre, siempre vivo.

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2: Es la 1:02.

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3: Son las 2:17.

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Buenos días. Buenos días. Permítame saludar. Me da mucho gusto saludar a esta hora en esta mañana de verano. De hecho, todo está bien. Todo está bien, gracias a Dios. Revisemos el calendario. El calendario para el día de hoy registra miércoles 27 de mayo de 2026. Teléfonos 2725-400. Celular 0999-4340-95. Bacana 100.5 FM, señal que se origina en la ciudad de Loja, con repetidoras en la provincia, sur oriente, sur occidente, mismo dial, misma frecuencia, cubriendo adicionalmente parte de la provincia de El Oro y parte norte del Perú. De hecho, estamos en todas las redes sociales posibles, Facebook, Instagram, TikTok, Twitter, YouTube. Ahí estamos como Radio Bacana 100.5 FM. 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Dirección electrónica bacana 100.5fm@gmail.com. Dirección de estudios y oficinas Bolívar y Colón, esquina, edificio Arroyo, segunda planta, frente a la iglesia de San Francisco. Un saludo cariñoso, afectuoso, entusiasta a todos quienes nos acompañan desde los lugares más lejanos de esta tierra lojana, aprovechando las diferentes plataformas digitales de Radio Bacana 100.5 FM. Óímelo bien. No te confundas si te trato bien y no lo mereces. El trato no es por quién eres, es por quién soy. 6:32, 6:32. Y si yo hablo, es porque ustedes callan. Si ustedes hablan, yo callo. De modo que no lo olviden nunca que mis peroratas solamente tienen cabida porque ustedes guardan silencio. Nada más. Y a veces da miedo porque dicen que cuando el agua se seca, los sapos callan. Pero el que sí tiene miedo es zapatero. En España es un hervidero. Pero es un hervidero. Debe ser que por eso es que, bueno, nosotros somos una colonia española, ¿no? Descendientes, es decir, ancestralmente también pertenecemos a España. O sea, el mestizaje, ¿no? De hecho, cuando los españoles vinieron, obviamente vinieron para quedarse. Otros imperios no hicieron nada en las tierras conquistadas. Es decir, aplicaron el principio de vini, vidi, vici. Vine, vi y vencí. Y se fueron. Los españoles sí se establecieron aquí. Aquí al frente de esta radio nomás hay el monumento a don Alonso. ¿Cómo sería si repasáramos esta historia, no? Veríamos iglesias por todo lado, que era lo que más les encantaba, construir iglesias, pero eso significaba que eso les gustaba y que querían quedarse.
construyeron universidades, fundaron universidades. Y de todas maneras introdujeron su cultura, ¿no? Pero esta cultura así un poco defectuosa, defectuosa. Es decir, cuando nosotros veamos una persona con ambiciones exacerbadas, desmedidas por el enriquecimiento ilícito y fácil, es un defecto que lo heredamos seguramente de allá, ¿no? De esta cultura. Porque ¿cómo pueden imaginar ustedes que un expresidente español, socialista, socialista, con un discurso melifluo, flamijero, un discurso un discurso grandilocuente, un discurso conquistador, decía que como todo socialista, decía él es un presidente socialista, un expresidente socialista, es decir, militante del Partido Obrero Socialista Obrero Español. Por eso le llaman el PSOE, Partido Socialista Obrero Español. Entonces este es de la línea de Felipe González. Felipe González, pues sí, una eminencia, ¿no? Pana, amigo, yunta, partner de Rodrigo Borja. La diferencia es que Felipe González aún vive. Y está todavía bien lúcido. De hecho, hizo declaraciones recién. Hizo declaraciones. ¿Cómo será la intelectualidad de estos hombres, no? A veces uno no lo sabe leer. No quería una condena fácil, rápida, una salida, una vacancia del poder, no nada. Dijo que no. Y dice, pero este hombre, este sinvergüenza, lo está protegiendo. Y uno luego se da cuenta que no es así. Que ese es el karma, o sea, sufrirlo, al problema, mantenerlo vivo, al problema, a la enfermedad. Ese es el karma. O sea, la muerte es un refugio. Es una salida, una escapatoria. La muerte política, estamos hablando aquí. No se va a su casa y se acabó. No. Hay que mantenerlo ahí, a su propio compañero, decía. Entonces creo que no son muchos, creo que son tres nomás los presidentes socialistas. Sí, González, Zapatero y este que es el capo de la corrupción de toda la historia española, creo. Es Sánchez. No nació otro, tal vez, en el futuro, ¿no? Este socialista decía que ser socialista es tener, decía, oídmelo bien, ser socialista es tener muy poco y estar dispuesto a dar mucho. Por eso tengo que revisar lo que decía Eloy Alfaro, ¿no? Hay que revisarlo. Todo para el pueblo, nada para nosotros. Nada para nosotros. Todo para el pueblo. Y cuando me dijeron que Correa era pariente lejano de Eloy Alfaro, Delgado, dije, este hay que revisarlo. Este hay que revisarlo, hay que alejarse porque algún gen debe haber ahí.
no hay por dónde perderse ahí. Entonces este socialista, como todo socialista puro, decía que ser socialista es tener muy poco y estar dispuesto a dar mucho. Patria o Marte venceremos. Acuérdense de todas estas vulgaridades. Ser rico es malo. Acuérdense de todo esto. Acuérdense de los pelucones. Acuérdense que nosotros, el pueblo, todos estos socialistas izquierdos utilizaban esas engañifas así. Esos discursos palaciegos. Demagogia purita. Dicen, fíjense que la prensa española dice que cuando descubrieron, encontraron toda la pieza, el sarcófago, todo de Tutankamón, le dicen los españoles, dice que toda la riqueza que encontraron ahí no es comparable con toda la riqueza que le encontraron a Rodríguez Zapatero. No se compara. Joyas, diamantes. Y se me venía a la mente. Porque dicen que uno que yo conozco también tiene guardado muchas joyas. Obviamente, no pueden guardar el dinero. Por eso es que se puso de moda, no se olviden ustedes, el tema del oro, ¿no? El oro empezó a subir, aunque en estos días ha bajado. Ha bajado el oro. Entonces, no pueden guardar el dinero en efectivo en los bancos. ¿Y ahora qué hacemos con ese dinero? Lo guardamos en la casa, en caletas. Tampoco. Se pudre, se daña. Pablo Escobar lo ventilaba con aireación artificial. Y ahora entonces, ¿cómo hacemos? ¿Cómo lo custodiamos? ¿Cómo lo conservamos sin que sufra una afectación? Ah, pues a través del oro. El oro no se pudre. El oro no se daña. Esa era la... Entonces, por eso es que este hombre José Luis Rodríguez Zapatero ya fue imputado, lo imputaron por blanqueo de capitales por el caso Plus Ultra. Era una miniatura de compañía de aviación con capitales mayormente venezolanos, pero él la salvó, con capitales españoles. Pero no la salvó pues para salvar a la empresa, sino para robar. Y robaban y saquearon a Venezuela, y los venezolanos deambulaban. Deambulaban como zombies por las carreteras, por las calles, muriendo de hambre, mientras él, Maduro, la Delcy Rodríguez, unos cuantos españoles de segunda, también se repartían el dinero en España. Ellos se repartían. Y dice que solo el secretario de él compró un departamento en el centro de Madrid por 1,5 millones de euros, con un préstamo que lo obtuvo acá en estas islas que son paraísos fiscales. Por eso él solo llegaba a República Dominicana. Dicen que sus vuelos directos eran solo España, República Dominicana. Y de República Dominicana lo iban a ver en aviones del gobierno a Venezuela.
¿Por qué sería eso? Pero lo más extraordinario de todo esto es que cada vez que se hable de José Luis Rodríguez Zapatero, de las hijas de Zapatero, también por blanqueo de capitales y falsedad documental, cada vez que escuchen eso, o que escuchemos eso, tenemos que entender de que nos debe interesar, pero en grado superlativo. ¿Por qué razón? Porque está involucrado el Ecuador. ¿Cómo está involucrado el Ecuador? A través del expresidente Correa. Glass, compañía y todos esos. Borja. ¿Cómo se llamaba Borja, el que fue candidato a la vicepresidencia? Giovanni José Manuel. ¿Cómo se llamaba este Borja? Huyó, apenas terminó las elecciones, se fue. Huyó, Diego. Dieguito Borja cogió sus cuatro maletas y se largó. Se largó. Y está justamente por España. Creo que está en Barcelona. Miren ustedes. Qué bonita la cosa. Saquearon al país y se fueron. Pero ya no queda agua también ahí, por eso ya los sapos ya no cantan los sapos ahí. No graznan, es la palabra creo correcta, pero les vamos a decir que ya no cantan. Ya no gritan los sapos ahí. Se va secando el pozo. No estamos hablando del pozo de Sicar, del padre Julio Parrilla, no. Estamos hablando del pozo de agua, de una vertiente que ellos tenían, que era un manantial inagotable de recursos que saquearon a este país. Lo saquearon. Lo saquearon. Zapatero nomás tenía 103 piezas de lujo.

0: 103 piezas de lujo. Encontraban dinero, les encontraban dinero hasta en los radiadores, en cartones, en un lado, en otro lado, tal cual como le encontraron a la familia de Kirchner, de los Kirchner, también socialista, no se olviden ustedes, también revolucionaria. También le encontraron mucho dinero a Capaya, en el tumbado de la suegra, creo que era. Encontraron mucho dinero en efectivo. Bueno, ellos todos así, todos sufren de la misma enfermedad. Robar y robar y robar. Y por eso vayan a ver ustedes quién toda la vida tenemos que fijarnos en nuestro medio, quiénes, qué personas, qué figuras políticas han sido correístas, ¿por qué? Porque son aves del mismo plumaje. Y las aves del mismo plumaje siempre vuelan juntas. ¿Pero por qué lo hacían además? ¿Por qué lo hacen? Porque tenían garantizada la impunidad hasta el día de hoy. Fíjense que el Consejo de la Judicatura denuncia una red de corrupción en la función judicial y ratifica la limpieza integral, dice la nueva presidenta. Eso toda la vida lo han dicho. Lo mismo dijo Godoy y estaba embarrado él mismo hasta las orejas. Él, su esposo, estaban metidos en temas, en delitos casi casi execrables. Ahí está el tema en la justicia. Está clarísimo. Está clarísimo. Entonces, por eso es que ellos se pavonean y no les pasa nada. Entonces, cogen así, condenan, por ejemplo, lo condenaron al alcalde del cantón Aguarico. No lo conozco, el cantón Aguarico. Conozco al río Aguarico, pero no conozco el cantón Aguarico. ¿Por qué no lo conozco? Yo conozco casi todo el Ecuador. Y no lo conozco al cantón Aguarico, sí lo conozco. Me parece que no. No, yo creo que sí. Ah, no, ese no es. Lo condenaron, por ejemplo, chiquitos así. 3 años de cárcel al alcalde de Aguarico, de Pachacútic. De Pachacútic. ¿Y adivinen por qué? Porque había usado un título falso. Como la sonrisa falsa que decía Alvarito. Esa sonrisa falsa, decía. Le encontraron un título falso. Y para demostrar que en este país hay justicia, lo encerraron 3 años. Sacaron del cargo 3 años. ¡Ay, qué fuertes! ¡Oh, Dios bendito! ¡Qué justicia que hay en este país! ¡Qué envidia! ¡Qué envidia! Eso no se ha visto nunca. ¡Qué justicia! Y doña Diana Jácome, asambleísta de ADN, con título comprado. La misma esposa del presidente, con título sospechoso, por decirlo bien. Sacado en 8 meses. Doña Diana en 9 meses, creo. Un mes más le ganó. Un mes más. Y los pobres, más pobres, porque tienen que gastar más y más y más y más para estudiar. Más. Arruinando la pobreza más de sus padres. Sus padres pues hacen esfuerzos supremos por la escuela, por el colegio, por la universidad, por las maestrías, por los posgrados, para que mi hijito, mi hijita llegue a ser grande, para que tenga un futuro. El futuro implica llegar a ser empleados del gobierno y que tengan un trabajo estable. Un trabajo estable. En cambio, los ricos van y compran un título y se acabó. No tienen cuentas con nadie. Y lo compran. Y lo compran. Entonces, si usted compra el título, pues obviamente, pues que si lo llegan a descubrir, inmediatamente va al pretorio, ¿no? Aquí el propio presidente de la República sale a defender el título de su esposa. Y la asambleísta que representa al pueblo ecuatoriano, y asambleísta, fíjense ustedes cómo es la vida, pero miren, para que vean ustedes que este mundo es de audaces. Una mujer que no tiene un título, pero es la que más habla, la que más sabe. No es porque sabe más, no es porque es más inteligente, es justamente porque es más audaz. Este mundo es de los audaces. No le importa si habla bien, si habla mal, ¿qué le importa? Lo importante es que ella habla y hace méritos falsos para justificar que ella merece esa dignidad y merece el apoyo del gobierno. O sea, es más o menos como el ser humano. Yo, en la naturaleza está todo. ¿Por qué no dejamos de ir al colegio y nos quedamos en la, y nos vamos un viaje al campo a ver o a los seres humanos, a verlos por todo lado y aprendemos? Pero el hombre siempre es más audaz. Se toma unos tragos, se emborracha, lo encuentra la mujer, por decir, y se hace el que quiere pararse tieso. Hace un esfuerzo, todavía tiene conciencia. Todavía tiene conciencia y quiere pararse bien para no caerse. Pero lógicamente, el cerebro está corrompido ya por el alcohol. Y lo delata y se cae, y ya no puede, y no lo domina. Y tambalea. Entonces no puede. Yo he visto los animales también borrachos. La diferencia es que ahí la mujer no los habla. Por ejemplo, si el chivo se emborracha, la chiva blanca o la cabra no lo habla. ¿De dónde vienes, vagabundo? No le dice eso. Se cae y no hace nada por pararse. ¿Por qué no tiene que fingir nada? Porque él no es astuto. El hombre sí, el ser humano sí. Hace todos los esfuerzos por pararse, para que no lo vean. Así es el hombre. Así es el ser humano. Está en su naturaleza. Y todavía los defienden. Los defienden. ¿Cómo podríamos nosotros entender eso? A ver, ¿cómo lo vamos a entender? Entonces miren lo que nos están fauleando. Esa es la verdad. Y entonces seguimos ahí hablando con una risita cáustica ahí para ver si eludimos, para ver si la sonrisita cáustica no es más que la sonrisa de hiena, ¿no? Es lo mismo. En gramática sería igual. Para ver si mentimos. Pero el audaz, el que menos sabe, es el más astuto. Por eso es que cuando el oráculo de Delfos dijo, Sócrates es el hombre más sabio de la humanidad, en vez de salir a hacer alarde de lo que sabe, en vez de salir con el pecho inflado, hinchado, de que todos lo saben. No, Sócrates más bien se sorprendió. Y empezó a buscar y a hacer preguntas. Sócrates era como un perio, ¿no? Un periodista, pero que había estudiado. no había comprado el título, ni le interesaba tampoco. Entonces le preguntaba a los científicos, le preguntaba al uno, le preguntaba al otro, le hacía preguntas para ver, o sea, escudriñar, rebuscarles preguntas, a ver si saben. El científico decía que esta es la respuesta. Y con la contrarrespuesta de Sócrates lo ridiculizaba, decía, no sabes nada, hermano. Pero bueno, se iba. No sabe, este no sabe nada. Y este otro, vamos a ver que este que tiene títulos, vamos a ver si sabe. No, este tampoco no sabe. Entonces iba donde la gente más sencilla, donde los artesanos, y también les preguntaba. Vamos a ver si este sabe algo. Y los artesanos daban respuestas con sentido común, bellísimos. Solo que había un problema, decía Sócrates. Había un solo problema. Que el artesano ya, pues, estos no saben nada, en cambio yo sí sé todo, y el artesano también. Ya creía saber todo, todo, todo. Así es el artesano. ¿Ustedes han visto nuestros artesanos? Señor, yo le hago unas guitarras, yo le hago una casa. El albañil dice que hace una casa que no le gana ningún arquitecto. El otro que hace unas guitarras, el otro que... El carpintero que es una... Viene la ciencia, la tecnología y el conocimiento. Yo en mi insigne ignorancia, no había visto lo que había aquí, esta humildad de las mesas aquí de la radio. Bueno, ¿y a qué hora viene el ingeniero para tomar las medidas? ¿A qué hora viene para ver si va a entrar, no va a entrar? No. Le enviaron un software directo. Lo abrió y un día antes de que salgamos al aire vinieron e instalaron todo y todo estaba a la perfección. Y nunca vinieron a medir, a hacer nada. Y estaba todo resuelto en el render. ¿Cómo se puede hacer eso? Decía yo, ¿cómo lo hacen? Esa es la ciencia, esa es la tecnología, ese es el conocimiento. No necesitaba hacer nada, no necesitó venir a ver a dónde iba a ponerse, nada. Todo estaba resuelto en el software. Y lo que está posiblemente por resolverse es el túnel. Ahora sí vamos a lo que es nuestro, que nos interesa. A ver, compañero, la persona que siempre nos llama y que nos comprometimos. Y la palabra, como decían los antiguos, es palabra de rey, es oro. Nosotros dijimos que vamos a luchar, vamos a bregar para conseguir que esto se dé. Hablé ayer ya, tuvo la gentileza de contestarme la llamada al cabo de tantas llamadas, el señor Luna, a quien no tengo el honor de conocerlo, jefe del Cuerpo de Bomberos, y me ha explicado de que efectivamente ellos no tienen esa competencia ahora, que antes sí, pero ahora ya no tienen esa competencia. Ya no la tienen. Y que ellos llegaron a un acuerdo con el municipio y que le entregaron un tanquero al municipio para que ellos se carguen de estos menesteres. Y que ya sería competencia de ellos. Entonces ahí está la prueba de que una vez que le dieron al municipio, nunca más se volvió a asear ese túnel. Cuando lo tenía el Cuerpo de Bomberos, pues había mantenimiento, había limpieza, había higiene. Una vez que llegó al municipio donde hay 3.000 empleados, ya nunca jamás en la vida hubo higiene en la calle con techo. Y hay amigos y hay personas, por eso hay que mirarlos con lupa, con mucho detenimiento, cuando defienden la institucionalidad pública. El Estado es un fracaso, el Estado lo único que es eficiente es para molestar, para cobrar. El Estado es un ente recaudador. Si quieren, algún día hablamos de cómo, por qué se origina el Estado. Esas clases, le juro que deberíamos compartirlas todos, pero todos. ¿Qué es el Estado? ¿Por qué es tan ineficiente? Pero ¿por qué es tan eficiente en el cobro, en el control impuestero? El Estado es impuestero. ¿Por qué tiene castas privilegiadas? ¿Por qué usted tiene que madrugar? No lo entiende usted. ¿Por qué madruga al mercado, compra, saca, vende y hace comercio y todo eso? Mientras los asambleístas, los servidores públicos más ganan, menos trabajan. Usted tiene que entenderlo algún día, pronto lo entenderá. Pronto entenderá por qué esos discrímenes, por qué esos actos tan ignominiosos. ¿Por qué? Pronto lo entenderá. Pero tenemos que saberlo y tenemos que enfrentarlo también. ¿Por qué les gusta ir al Estado? ¿Por qué quieren ser alcaldes? ¿Por qué todo este afán tan exacerbado? ¿Por qué? ¿Por qué? ¿Ustedes vieron los pasajeros? Los pasajeros que usan el bus perdieron. Los transportistas perdieron. Los únicos que causaron el problema, que fueron los concejales, no perdieron nunca. No perdieron. Y los que ganaron, pues fueron los amigos taxistas. Que a la final no es una ganancia que está de ir y coger la plata ahí que está botada. No, ellos también tuvieron que recorrer más. En consecuencia, gastaron más llantas, gastaron más aceite, gastaron más combustible para poder cobrar lo que tienen que cobrar. No es que tampoco ganaron y les cayó la plata del cielo. No, no, no es así. Tuvieron que gastar, tuvieron que invertir más. Invirtieron más en llantas, en aceite y en combustible. Y vayan a ver los concejales en qué invirtieron. Ni un solo centavo partido por la mitad no les costó ese problema, ese daño que causaron a la ciudad. Entonces, así como les iba contando. Entonces el hombre dijo que no puede porque ya no es su competencia. Pero obviamente, rendir es una palabra que no está en nuestro vocabulario. Rendirse. Retroceder jamás. Ya, pues es título de una película. Rendirse jamás. Pero en la vida real es cierto. No nos vamos a rendir. Aunque los cernícalos se suban, así, ellos no entienden, no van a entender, no conocen el sacrificio, no conocen la formación, no conocen nada. Por eso es que intentan picotear y picotear para ver si les... No hacen. Los grandes nunca tienen por enemigos a los chiquitos. Los chiquitos nunca tienen enemigos. Claro, el adalid lo decía de otra manera, más fuerte, más feo. Bueno, él no tenía contemplación con nadie en el mundo. Él sí no tenía contemplación. Pero era una celebridad de la intelectualidad este hombre. Pero él decía de manera cruda, los tontos no tienen enemigos. Entonces nos movimos, así que para no dilatar mucho el asunto, hemos hecho otra gestión, entonces la competencia es del municipio, entonces nos hemos movido al municipio. Nos encontramos un amigo en el municipio, aunque usted no lo crea. Encontramos un amigo, no hay como Dios. Y este amigo se ha comprometido y nos ha dado su palabra que hoy mismo, hace la gestión y que pronto estará saneado ese túnel a los niveles que habríamos llegado. Si no nos movemos, si no hacemos estas cosas, si le dejamos nosotros al municipio, a la institución pública, ahí se queda el problema per secula en seculorum. Y si no, tocará ahí convocarnos con el amigo y mandarle contratar un tanquero, alguna cosa tendríamos que hacer, pero no lo vamos a dejar. Algo tenemos que hacer. Dice este mensaje: hola Freddy, pensar que el pueblo ignorantón sigue apoyando a estas lacras políticas, inclusive hacen vaca, sorteos para ayudar a la pobrecita Luisa González, alias la rana René. Es tremenda la cosa, dice. Hay venezolanos que lloran, venezolanos pobres, pero pobres, de pobreza misérrima, que lloran, que se tiran al piso, llorando, que se revuelcan, porque Maduro está preso. Esos algoritmos usted no los va a entender jamás. Jamás. Jamás los va a entender. Aquí nos envían un vídeo, no tengo la menor idea. No, amigo. Ya les hemos rogado, si quieren, unas 10 millones de veces. No me envíen un vídeo si no me dicen de qué se trata. Solo pónganse en mi lugar para que vea usted que el sentido común es exageradamente difícil. Y la gente cree, eso es sentido común, dice. O sea, que dicen que es lo más fácil del mundo. Porque claro, es lo más común de los sentidos. No, hombre, el sentido común es lo más difícil. Es lo más difícil. Se le dice a la persona, ¿cómo nosotros que estamos al aire vamos a poder estar viendo un vídeo? No lo veo ni cuando estoy ocioso, vago, holgazán. No lo vería nunca. Peor, entonces tengo que apagar la radio para ponerme a ver el vídeo y ahora sí decirle que ayúdeme, amigo. Dice, mire, ahí va un vídeo que dice que José Manuel, que la Josefina, que cualquier cosa. Pero redacte, trabaje, haga algo, ayúdenos. Muévase. Que el tiempo pasa y no perdona ya, pues, hermano. Que yo soy de ahora y ahora todos llevan prisa. Y ahora mismo tenemos que irnos a la publicidad. Vamos a la publicidad y regresamos enseguida. Enseguida volvemos con una entrevista eminentemente política.
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0: 7:17. 7:17. Debíamos traer a una persona que nos ayude a entender un poco el informe anual del presidente, para desbrozarlo con gente que tenga algún grado de experiencia. Y el ingeniero Dávila, Rafael Dávila, nos acompaña esta mañana porque él fue diputado y asambleísta. En consecuencia, ingeniero, al tiempo de saludarlo, le voy a preguntar, ¿cuántas veces usted estuvo presente en informes presidenciales en la Asamblea, en el Congreso Nacional? Y si alguna vez, de las veces que usted estuvo presente ahí, que estoy seguro que nunca faltó, vio un caso así como un poco el desprecio, si se quiere, de los asambleístas de la Revolución Ciudadana que no asistieron al evento. Entonces, solo esa es la primera pregunta como experiencia, si es que se ha dado, se ha repetido este comportamiento alguna vez. Buenos días, ingeniero, lo escuchamos.
1: Buenos días, doctor Aponte, muchas gracias por el espacio para conversar. Yo debo haber estado unas 10 veces, supongo, en informes a la Nación aproximadamente, ¿no? Sí, la Revolución Ciudadana, desde que no están en el poder, ellos no suelen asistir a los informes a la Nación. No es la primera vez, tampoco asistieron en el gobierno del presidente Lasso. Con Noboa, usted recuerde que el presidente Daniel Noboa al inicio eran aliados. Eso hay que también poder recordarlo. En el año 2023, cuando el presidente Daniel Noboa tomó la primera vez que ganó la presidencia, él se posicionó, me parece que fue el 17 de noviembre o el 24 de noviembre, 23 de noviembre fue, del año 2023. Y ese periodo de año y medio, él estuvo de plácemes con la Revolución Ciudadana al menos unos 6 meses. Entonces, en aquel informe, allá en mayo del 2024, sí estuvieron presentes, ¿no? Pero luego ya no. Acuerde que después ya vino la toma del ex vicepresidente Jorge Glass en la Embajada de México. Eso
0: los distanció.
1: Sí, eso despertó en ellos un furor, una ira, y empezaron. Ellos estuvieron, incluso cuando se aprobó el incremento del IVA, y jugaron a no estar presentes para permitir que se incremente el IVA. Incluso ellos propusieron otros impuestos también, que se aprobaron en aquella ocasión. Luego ya empezó el distanciamiento por este tema del ex vicepresidente Jorge Glass, y a la cercanía de la campaña electoral del 2025. Entonces ya marcaron distancia. Se inició un periodo de una radical oposición, y ya no asistieron al nuevo informe de la Nación, y anteayer o estos días, el día domingo, tampoco estuvieron. Pero con el presidente Lasso, bueno, yo no estuve presente, pero recuerdo que tampoco ellos asistieron a su informe a la Nación. Es una posición radical, de animadversión, de oposición, yo digo, irracional, es decir, sin las debidas razones para exponerlo. Yo creo que hay formas de hacer oposición democrática, pero muchas veces hemos encontrado en la Revolución Ciudadana una forma iracunda, agresiva, completamente irracional a oponerse a cualquier cosa que plantee el gobierno de turno, los gobiernos que a ellos no les han gustado, que son los de Lenín Moreno, los de Guillermo Lasso, y ahora con Daniel Noboa. Con esa actitud que le hace poco favor a una democracia estable, a una democracia madura, a una democracia en la que se pueden discutir, debatir, cuestionar, oponerse, ¿no? Pero debería ponerse siempre al pueblo del Ecuador por delante, los intereses de la Nación por delante. Al final estamos trabajando en la Asamblea Nacional, se debe trabajar por el bien del Ecuador. Y si tengo un punto de vista diferente respecto a ciertas políticas o decisiones, lo expongo, me opongo y le planteo alternativas al país.
0: Ya, muy bien. Punto uno de esta pregunta preliminar, ¿no? Bueno, y eso se va a acabar porque, a ver, esa decisión de no asistir...

0: asambleísta alzamanos, que de hecho lo hay de lado y lado, porque tampoco se le va a ocurrir a un asambleísta de ADN no asistir. Tampoco hay que ser legales. También es un alzamanos, que me acordé de un ex alzamanos. Ellos van porque les ordenan, y si también les dijeran que no vayan a algún, tampoco van. O sea, este es puro pura orden, pura disposición. Muy bien, ingeniero, y siempre se ha acostumbrado a invitar a prefectos. ¿Usted fue invitado por el gobierno de Lasso cuando fue prefecto? Además eran ñañones porque eran del mismo partido y todo.
1: Sí, pero curiosamente, doctor, le debo confesar, yo no fui invitado en aquellas épocas.
0: No, o sea, serio. Sí, sí. Estamos hablando en serio.
1: Sí, sí, sí, sí. Y me parece que el presidente Lasso era poco atento a ese tipo
0: poco
1: de
0: afecto a estos,
1: sí, a ese tipo de formalidades, sí, ¿no? Sí, de gentilezas, ¿no? Sí, yo recuerdo que incluso a la posesión de él mismo. Yo no fui invitado. No fuimos invitados.
0: Ese mismo día era que renuncie ya. No, que en cambio vuelta los carguitos de aquel poder. Claro, ese era.
2: Eso es lo que más tortura me da. Esa claro, es la parte más claro. Tortuosa de.
0: Ahí, a veces hay que aguantar. A veces hay que aguantar también este tipo de situaciones porque se los necesita. Se los necesita. Sí. Bueno, entonces no lo invitó ni a la posesión, ni lo invitó.
2: Ni a la rendición de cuentas.
0: Ni a la rendición de cuentas.
2: No.
0: ¿Qué? No. O sea, y no los invitó a muchos, o sea, si a usted que era ñañón no lo invitó, o sea, sí. ¿Qué podemos esperar de otros?
1: Sí, no era muy afecto a tener este tipo de consideraciones, de gentilezas, de formalidades, y quizás nadie le hacía caer en cuenta.
0: ¿Y cómo llenaban las galerías ahí, todo el hemiciclo? ¿Cómo se llenaba?
1: Bueno, eso es más sencillo con gente que, usted sabe, las bases, digamos así, los que estuvieron en las campañas, sobre todo en la zona cercana, ¿no? De Quito, no sé si iba tal vez de Guayaquil, podían ir gente, pero de Quito, de Ambato, de Imbabura, quizás que son más cercanos a la capital de la República, es más fácil la movilización. Pero sí, sí había gente que llenaba el hemiciclo. Sí.
0: Claro. Bueno, sándwiches.
1: Aquí hay dos espacios, ¿no? Hay la parte de adelante, la parte de abajo, donde están diplomáticos, autoridades del Estado, invitados familiares del presidente, están todos los legisladores al lado derecho, invitados del lado izquierdo. Y las barras, que es la parte de la galería, digamos.
0: Sí, sí. Que es la mayoría.
1: Sí, allá van las barras
0: de los. Sí, las barras bravas ahí. Sí, sí, sí, sí. Porque ellos aplauden, que ellos pueden decir, diga lo que diga, ellos aplauden. Sí, todos aplauden, incluso. Todo el hemiciclo es una sola armonía, es una sola coreografía ahí, porque todos aplauden. Todos aplauden. Dice cualquier cosa, el presidente hace una pausa y aplaude. Porque todos son invitados, son gente que de todas maneras dice, como estar en Corea del Norte. En Corea del Norte llega el cachetón ese. La gente tiene que llorar, incluso es obligación. La gente se aloca, llora, lo abraza, grita, aplaude por todo. Porque si no, lo están grabando, lo están viendo. Hay líderes así como en Cuba, más o menos, ¿no? O sea, todas estas dictaduras son así. Pero nosotros no nos diferenciamos mucho en este país, ¿verdad? Y eso es una demostración de que es un ensayo de lo que es una dictadura. Ahí no va el pueblo. A nadie se le puede ocurrir decir, oye, yo que soy un comerciante, voy a dejar estos días el trabajo porque me voy a la rendición de cosas. Primero, no lo van a dejar entrar nunca, jamás. Entonces no hay pueblo ahí, pueblo, o sea, prototipo del pueblo no existe nunca en un informe de la Nación.
1: O sea, las entradas a la Asamblea, tanto en la posesión de un presidente como en el informe de la Nación, son entregadas a la Presidencia de la República, ¿no? Y son ellos quienes manejan las entradas, los tickets para poder ingresar.
0: Por eso le digo.
1: Y entonces eso se maneja con la gente que ha seguramente apoyado en la campaña en las zonas cercanas, ¿no? En algunos casos llega gente de más lejos, gente llega de Esmeraldas, de Manabí, de Guayas. Sí, siempre hay gente que viene también de las provincias, le gusta ir, gente que ha estado en la campaña, gente que de pronto aspira a un puestito.
0: Exactamente.
1: Eso es así.
0: Exactamente. Y hay otros, como en este caso que se dio, que invitaron a prefectos, alcaldes, no importa incluso si eran de la oposición o no,

0: ¿no? No sé si los buscaron en ese perfil. No, no sé si tuvo conocimiento usted. Por ejemplo, el prefecto de aquí de Loja fue invitado, ¿no?
1: Sí. Yo lo que sé es que no creo que fueron invitados todos los prefectos, es lo que me comentó el propio ingeniero Mancino, y él fue uno de los invitados del grupo de prefectos de invitados, así como había un grupo de alcaldes de invitados.
0: Que no,
1: Son
0: no,
1: gestos,
0: no.
1: ¿no?
0: No estará a un paso de ir a ser prefecto en alianza con ADN. Me está preocupando esa situación. Porque claro, todo el mundo dice, ve, los candidatos de ADN en Loja no van a ser. No se va a hacer. Todo el mundo lo comenta. Por la baja popularidad y todas esas consideraciones, pues dice, ellos no van a ir. De repente puede ser, estas tonterías que estamos hablando, puede ser que tenga cabida algún rato, por eso a veces hay que decirlo, ¿no? En política nada está dicho la última palabra, ingeniero.
1: Así es, en política nunca, nunca está todo definido, sino hasta el momento que se firman las inscripciones, todo puede pasar. En la vida hay que decir, nunca hay que decir nunca jamás,
0: Nunca hay que
1: siempre
0: decir de
1: pueden
0: esta agua
1: pasar
0: no
1: cosas.
0: beberé.
1: Correcto. Así que pueden pasar cualquier cosa, pero es un gesto de respeto, de amabilidad, obviamente, del presidente, y está bien, ¿no? Así debe ser. Así debe ser
0: Es que
1: una
0: es lo
1: democracia.
0: correcto. Por eso le digo, eso es cuento de que todos han hecho eso, llevan. A mí no se me ocurre, digo, de todas maneras vamos a darnos una vuelta, pero no como perios, pero sino como ciudadano. Me voy, me meto ahí, imposible. Imposible, nadie puede meterse si no tiene el ticket, si no tiene la invitación. Es decir, desde el más humilde que va a la galería a aplaudir, a gritar ahí como loco, esta persona tiene un ticket para entrar ahí. No entra cualquiera.
1: Así es,
0: Eso
1: se puede
0: es.
1: entrar con un pase.
0: Con un pase, con
1: Sí,
0: un
1: esa es
0: pase,
1: la
0: ya.
1: palabra
0: Ya
1: correcta.
0: es la palabra correcta. Bueno, entonces ese tipo de cosas. Y usted no le reclamó a Lasso, ¿no? Porque no lo invitó, ¿no? No, le dijo, no, con tal de que me des cargos acá en Loja,
1: Otra vez,
0: basta. Y
1: con
0: ya.
1: tal de que me entregues esa tortura.
0: Fue una tortura, ¿no?
1: Una tortura, doctor.
0: Claro.
1: Yo soy sincero, eso fue una
0: Ahí es donde
1: tortura.
0: más amigos perdió, creo usted.
1: Claro, ahí
0: En
1: hay
0: toda su historia.
1: gente que había estado conmigo en la campaña, y no por voluntad de uno, porque a veces las autoridades nacionales no dan paso a ciertas recomendaciones que se puede hacer, y la gente a veces cree que el director provincial es el que
0: Es el
1: puede
0: dueño.
1: disponer a los ministros, a quién le dan un cargo y a quién no le dan, o a los gerentes de las instituciones. Y cuando no le resulta a alguien un cargo que quería o aspiraba, entonces se resienten. Y se vuelven enemigos, la verdad, fatales, ¿no? Ahí,
0: Claro,
1: hasta.
0: peligrosos, peligrosos. Claro, y lo que pasa es que ahí creo que yo que tengo alguna experiencia, nunca se vio en esa campaña de Lasso, porque era un presidente ganador en realidad. Era un candidato ganador, perdón. Entonces se armó una proliferación de movimientos, ingeniero. Recordará usted. Le ponían el movimiento
1: Y
0: Cascabel. Esos colectivos.
1: los
0: El
1: colectivos.
0: colectivo Cascabel, el colectivo Dios te dé, el colectivo. Y se inventaban nombres y no tenían una sola alma que los seguía, que
1: Sí.
0: los acompañaba. Pero ellos eran tan vivos que se ponían un nombre. Decían,
1: Sí.
0: verá, ingeniero, yo lo estoy acompañando con el movimiento en Santa Gertrudis, le ponían lo que sea, lo que
1: Sí,
0: se les ocurre.
1: Borrero, uno
0: Sí,
1: había del vicepresidente, me acuerdo.
0: Borrero, imagínense, Borrero, otro es Cordero,
1: Sí.
0: Cordero de Dios, el otro, y el otro que has quitado el pecado del mundo, pero el hecho es que había de todo, nunca había visto yo tanto eso. ¿Ah? Y entonces cuando ganaron, a ver, hermano, echa. Hecha, así fue, ingeniero. Yo hice la denuncia, o sea,
1: Tal cual.
0: y tal cual, pero es que yo hice la denuncia, yo tenía la lista. Entonces, eso no, no es que me lo contaron, no, no, no, no, no. Yo tuve la lista, les hice públicos y me gané una cantidad de enemigos. Solo por leer la lista, solo por leer la lista que era de la vida real, era oficial esa lista. Pero bueno, el informe tampoco fue bueno, el del presidente ingeniero. O usted lo vio bueno, regular, bueno, muy bueno.
1: Mire, yo diría que es un presidente diferente, porque los informes de la Nación suelen ser, obviamente, eso, ¿no? Exposiciones extensas de los diferentes ámbitos que se ejecutan en un país. Obviamente, un presidente tiene muchísimo por hablar. Si quisiera hablar mucho, tiene que empezar a relatar lo que cada ministerio hace, lo que cada institución estatal está haciendo.
0: O repetir lo del año pasado, lo del año anterior, es que eso es otra cosa también.
1: El presidente pide informes a todos los ministros e instituciones, quizás las más importantes, y entonces él tiene que compilar, ¿no?, toda esa cantidad de documentación que le va llegando, alguien le ayuda a ordenar toda esa información y preparar la exposición del día del informe, claro, de la nación.
0: Un informe pero sucinto ya.
1: El claro. Presidente tiene una característica que lo hace diferente. Él suele hablar poco, y de hecho tenemos un presidente que más que un gran orador, es un hombre, yo diría, ejecutivo, directo a los temas, y expone y habla poco. Yo recuerdo, a nosotros nos dejó locos cuando se posesionó en noviembre del 2023. Él habló 8 minutos. En la posesión de un presidente de la República, eso debe haber sido primera vez en la historia del Ecuador que la posesión del presidente estuvo acompañada de un discurso de 8 minutos.
0: Sí, pero eso.
1: Noviembre de 2023.
0: Sí, ingeniero, pero usted note usted que usted está hablando de la forma.
1: Sí, claro.
0: Eso solo estamos hablando de formas.
1: Sí.
0: Porque hay personas que pueden ingenuamente decir, cuando usted dice diferente, qué buenazo, es el mejor del mundo. Tampoco, es que porque habla 8 minutos, no estamos hablando de calidad,
1: no,
0: ni de la...
1: Es un estilo, ¿no?
0: Es un estilo, eso, nada más. Sí, es una forma ya.
1: Sí, correcto.
0: Que vemos en eso.
1: Y entonces, ya. Sé que ahora creo que habló 17 minutos y ya estuvo acompañado de varios videos. Entonces, también
0: eso es algo que nunca se ha visto, creo que un informe de la Nación. Eso me recuerda a unas compañeras mías cuando nos graduábamos de Perios, el profesor tan adorable que lo recuerdo siempre con mucho cariño. Llegó y puso unas diapositivas. Le dijo, oiga, señora, creo que era señora, ya, señorita queremos. Dijo, usted ha venido para ponerme eso. Mejor me hubiese mandado la grabación y no tenía para qué permitirse venir acá. Me mandaba todo el CD, alguna cosa de eso, creo que ya había flash memory. Y yo las veía algún otro rato. Haga el favor, pues, de exponer de su talento, de su cosecha, de su formación, de su intelecto, de lo que usted ha visto. Dijo el profesor, yo no lo olvidaré eso. No lo olvidaré. La dejó calladita esta compañera. Calladita, y era que había ocupado cargos en la administración pública, que se oía todo. Cuando pasó a hacer la exposición, la dejó paradita. No era tesis todavía, no era tesis, imagínense. Entonces, eso también es una situación que hay que observar, ingeniero.
1: Sí, y otra vez, ¿no? Me parece que son formas, y uno puede exponer un tema apoyado con diapositivas, no le veo el problema. A veces la presentación gráfica ayuda a... para poder explicar de mejor manera lo que uno quiere señalar. Está apoyado por números. Son estilos, yo no sí, le haría sí, mayor... Sí.
0: Siempre y cuando eso no predomine también, sí, en un informe a la Nación.
1: Sí.
0: Porque eso fue lo que más se vio y todo eso. Entonces la gente se puede olvidar de la concentración al presidente. Lo que yo le digo esto, ingeniero, es porque si yo me pongo a revisar la historia con usted, que ha pasado también por esto, ve los discursos de los expresidentes, pues son lapidarios, ¿no? Entonces, la diferencia.
1: Ha habido presentaciones realmente impresionantes, digamos así, porque impresionan, ¿no? Impresionan por la...
0: Por su valor.
1: Por la claro. facilidad de expresión, por la cantidad de temas que pueden abordar. Otros son más sencillos, ¿no? Y este es un informe sencillo, donde topó los temas, en mi opinión, los temas fundamentales. Pudo haberse referido con mayor amplitud a ciertos temas, lo pudo haber hecho, pero yo creo que lo que más cuenta son los hechos, ¿no? Y los números.
0: Y entrémosle a eso, en los que está el país. Entrémosle a eso. Usted maneja números, usted estuvo en esa comisión, yo siempre lo estoy invitando porque usted tiene esa experiencia en números. Ya, hablemos de números, que es lo más importante. Hay un reconocimiento del presidente que hemos bajado el riesgo país y todo eso, pero usted aquí va a los bancos y no encuentra un solo interés que le permita prosperar, desarrollarse. O sea, pero bueno, esa es la idea. Hable usted de eso.
1: Sí, yo creo que uno de los temas que hay que rescatar, quizá la gente a veces puede no comprender cuál es el efecto, la consecuencia de manejar estos números de la macroeconomía, que son importantes, por supuesto, no son la totalidad del análisis que se debe hacer, Pero sí es importante tener que el país tenga buenos números. El Ecuador, recuerde usted, hace un par de años tenía un riesgo país del orden de los 1.200, 1.400, 1.600 puntos. ¿Qué significa esto en buen romance? El riesgo país es una medición que hacen instituciones especializadas en el mundo para medir el riesgo de invertir en ese país, el riesgo de comprar papeles. Porque un país te necesita financiamiento. Todo país del planeta necesita financiamiento. E incluso hay unos análisis interesantísimos.
0: No hay una sola obra que haya anunciado el presidente que no sea con financiamiento externo. Lo cual quiere decir que el país no tiene fondos.
1: Y ahora, podemos ir a eso. Deme un segundo, doctor. Entonces, a ver, todo país en el mundo, y además le decía, hay un análisis muy interesante que habla del el enorme endeudamiento que hoy tiene el mundo. Japón, Estados Unidos.
0: ¿Quién le presta a quién?
1: Están muy endeudados.
0: Porque ¿no? solo presta el que tiene plata. O
1: sea. Claro. Entonces, yeah. Una forma de endeudarse, una forma no solamente es ir a las instituciones que prestan formalmente dinero, el Fondo Monetario Internacional, el BID, el Banco Mundial, la CAF, que son los cercanos de aquí a nuestro continente. También usted puede obtener financiamiento emitiendo bonos, emitiendo papeles, ¿no? Bonos que usted va a los mercados internacionales, va a las bolsas de valores, de Nueva York, de Londres, de donde esté, donde quiera conseguir financiamiento. Y aquí el Ecuador está emitiendo estos papeles. ¿Qué significa? Bonos en que el país necesita, no sé, 2.000 millones de dólares. Entonces emite papeles que suman 2.000 millones y ofrece una tasa de interés. Y esa tasa de interés es lo que puede atraer a los inversionistas. ¿Quiénes son los inversionistas? Los que tienen dinero, los que tienen capital. Dice, ya ese país me ofrece 10% de interés. Entonces uno tiene que medir. Es como aquí, cuando si usted tiene un ahorro, ¿dónde pone el ahorro? En una cooperativa que le puede ofrecer, no sé, 12% de interés anual, o el banco que le ofrece 5% de interés anual sobre de rendimiento, de ganancia, digamos, ¿no? Y uno dice, bueno, puedo mejor que el que me da 12%. Ojo, puedes correr el riesgo. Ya estamos viendo cómo hay cooperativas de ahorro y crédito que han cerrado, ¿no? O había el famoso notario Cabrera. Acuérdense que los intereses que ofrecía el famoso notario Cabrera. ¿Pero qué pasó? Usted terminó perdiendo toda la plata que pusieron allí. Es más seguro, lo tengo acá en el banco, gano menos interés, pero es una platita que está más segura. Entonces, siempre el inversionista mide rendimiento y seguridad, ¿no? Son dos factores fundamentales. Entonces, los inversionistas del mundo miran y dicen, a ver, ¿puedo comprar papeles de ese país? ¿Qué tanto es el riesgo? ¿Qué tanta certeza? Entonces miran estos índices, el riesgo país. Ah, ¿qué pasa cuando el país tiene un riesgo país de 1.200 puntos? Significa que ese país, para atraer inversionistas, para que haya gente que le quiera comprar los bonos que emite, va a tener que ofrecer una tasa de interés. 1.200 puntos, divídale para 100, 12%, más el interés que le ofrece la Reserva Federal, que puede estar en el orden del 2-3%. Entonces usted tendría que ofrecer una tasa de interés del 15%. Entonces el inversionista va a decir, chuzos, 15%, qué atractivo. Pero eso es una señal de que ese país está con alto riesgo. Acá. Mejor no pongo mi dinerito ahí. Y para el Ecuador también es gravísimo, porque tener que pagar un interés del 15% en dólares, en deuda externa, es un crimen. Perdóname. Entonces, por eso es que el país, hay varios, ya han pasado un par de años por lo menos, que el país no ha emitido bonos, porque estaba con una tasa de interés demasiado alta, difícil que alguien lo compre, y de enorme costo para el Ecuador. Entonces, cuando un país empieza a manejar bien su economía, empiezan a haber señales de que la situación ha mejorado, de que hay un manejo más serio, de que se está tratando de achicar el déficit fiscal, empieza a bajar el riesgo país. Los inversores miran, bueno, este es un país que ha ido mejorando, ya arriesgarnos no es tan grave, y el riesgo país ha bajado a 400 puntos.
0: Ya.
1: Que es, entiendo, el nivel más bajo, creo que de los últimos 10 años aproximadamente, ¿no?
0: Ya.
1: Sí, ¿qué pasa si el riesgo país es 400 puntos? Divídale 400 para 100. Diga que 4%. más 2 o 3 puntos, que es la tasa de la Reserva Federal de Estados Unidos, el Ecuador puede emitir bonos que puede pagar 6 o 7% de interés, que ya son números
0: manejables.
1: Más manejables.
0: Ya, ahora, ingeniero, no lo digo yo, no lo digo yo. El asunto es que la gente le dijo rápidamente, no hay un solo empleo en el Ecuador. Todos esos indicadores que usted dice son interesantes, pero no se ve reflejado en la realidad. Sigue el desempleo, sigue el abandono de la obra pública. No hay obra pública en el Ecuador, ni siquiera próximamente. No lo hay. No hay un empleo, no hay condiciones de vida. Entonces ese es un problema que hubo una reacción un poco contraria al informe del presidente. Si quieres le digo que uno como ciudadano también lo ve, ¿no? Así. Pero le estoy hablando de gente que tiene un criterio económico, sociopolítico más elevado, ¿no?
1: Sí, incluso hay una, ¿cómo se llama? Lupa Media, ¿no? Hay una...
0: Ya ve.
1: Hay una página que... un poquito se ha especializado.
0: Yo escuché a una un analista económico de mucho prestigio, que no es una persona enferma, que se sesga para acá, no, es muy técnico, y entonces dijo todas estas cosas, ¿no? Uh-huh. Dijo eso, ¿no? Y por eso mencionó el riesgo país. Dijo, ¿y riesgo país? Siempre nos han dicho que el riesgo país hay que bajar. Dijo, sí, pero no hay empleo en el Ecuador. No baja las tasas de intereses para el común de los ciudadanos. No hay medicina, no hay vivienda, no hay empleo, que es lo más grave. No se ve construcción de la obra pública. Entonces, ¿de qué nos están hablando? Sí. Dice este personaje.
1: Yo sí, está bien. Yo le había mencionado a una plataforma que se ha especializado en que los informes de la Nación, las exposiciones de muchos actores de la vida política, económica, ellos lo analizan, a ver, ¿esto es verdad lo que dijo o es falso lo que dijo o es parcialmente cierto? Esta plataforma se llama Lupa Media, que es interesante leerla porque hace un análisis muy, muy prolijo de las cifras. Y la plataforma Lupa Media le ha ido aclarando al presidente que los niveles, por ejemplo, de mejoramiento de empleo no son lo optimistas que planteó el presidente, ¿no? Y entonces, pero a ver, el Ecuador tiene un problema, doctor, eso lo hemos hablado y no hay ningún inconveniente en repetirlo. El problema del Ecuador sigue siendo el sector público, porque un país funciona con dos motores, ¿no? Ya se ha dicho, los dos motores son el sector público y el sector privado, la inversión pública y la inversión privada. El sector privado, el sector exportador, está pasando mejores momentos y seguramente en ese sector que está creciendo es donde debe haberse presentado un mejoramiento en el empleo, con toda seguridad. Hoy el Ecuador está exportando, está alcanzando niveles récord en la historia, ¿no? De banano, de camarón.
0: Mejor que el petróleo. Incluso dice, este mismo analista dice que es mejor que el petróleo, porque nosotros exportamos petróleo, o sea, crudo, y traemos de allá más caro derivados. El combustible, el aceite y bueno, y todos los derivados. Dice, ¿dónde está la ganancia?
1: Claro.
0: Los únicos que generan ganancia son estos sectores que usted está mencionando.
1: Sí, ya los niveles de exportación, el nivel de exportación anual de camarones, por ejemplo, ya ha superado a las exportaciones de petróleo.
0: Ya ve, ahí está.
1: Entonces, si hay ingresos fuertes al país por el lado de las exportaciones, entonces esos sectores están creciendo, y esos sectores generan fuentes de empleo, pero son ciertos sectores y muy poquitos. También el país ha roto récord en cuanto a remesas. Porque eso, otra forma de ingreso de recursos al país son justamente las remesas, los dineros que mandan los migrantes, que mandan a sus familiares.
0: Ojalá que algún día lo tratemos, ingeniero. Yo le propongo a usted, pero sí, en serio, con la seriedad que demanda el tratamiento de temas de números, vamos a decir. A mí no me gusta mucho esos temas y ojalá que usted lo desbroce aquí. Verá que eso hace Corea del Norte. Manda gente, soldados este rato, por ejemplo, a pelear a Ucrania, y todo ese dinero lo reciben ellos. Claro. Ahí hay una diferencia. Los Castros hacían lo mismo con los médicos. Mandaban a los médicos a toda América Latina y ellos eran los que cobraban la plata. acá usted me va a decir, no, porque acá nadie les está cobrando nada, la platita que ganan, si quieren la mandan todos. Sí, pero es gente que ha emigrado porque en su país

0: No hay condiciones de vida favorable, ingeniero. Así que eso debería avergonzar a un país y a un gobierno. Me da la impresión, yo la suelto nomás, pero para que algún día la tratemos. A mí me da la impresión que cada vez que hablan de que las remesas han crecido, es porque este país se ha empobrecido más. El país se ha empobrecido más y que la mano de obra, la fuerza de trabajo, ha tenido que emigrar. Pero usted lo tratará. Yo solo lo razono, sí, nada más así, de manera elemental.
1: Sí. Y habría que encontrar las razones, ¿no? Las razones de fondo para que este fenómeno ocurra, porque también hay que ser honestos. Este es un fenómeno que no solamente lo vive el Ecuador, ¿no? Usted de América Latina, usted encuentra millones de seres humanos.
0: Usted me dice, América Latina estaba forrado de izquierdosos que saquearon a estos países. Casi todos estaban.
1: Y generaron enormes olas de migratorias. ¿No?
0: Pero es lo mismo que el África. Uh-huh. Pero es que es lo mismo que el África.
1: El África, el Asia.
0: Pero es lo mismo que África. Que ellos incluso tienen otro propósito, la islamización de estos pueblos. Los mandan, tienen otros fines, tienen otros propósitos, la verdad. Pero aquí la gente se va porque ya no hay empleo. Y tiene toda la razón del mundo. Yo no lo podía entender, que hay que quedarse. Y los corruptos se llenan de dinero y emigran también. Los corruptos también emigran, pero emigran sus dineros. Uh-huh. Ese es el punto. Sí. Y van a disfrutar allá del dinero que se han robado acá. En cambio, el pobre va allá a trabajar duro para enviar dinero acá. Fíjese usted ¿cómo le llamaríamos? Una simbiosis, una contradicción, una relación social, sociopolítica que no la vamos a entender nosotros.
1: Claro, y no emigran a Cuba, ¿no? No se emigra a Corea del Norte.
0: Ese es otro.
1: Entonces, claro. Emigran a los países que han podido encontrar las decisiones, digamos, adecuadas para generar empleo. ¿Por qué en Estados Unidos? ¿Por qué en Canadá? ¿Por qué en Europa? ¿En España? ¿En Italia? ¿En Inglaterra? En todos los países europeos prácticamente. ¿Por qué esos son los destinos de la migración? Y uno también debería hacerse esa pregunta, ¿no? ¿Por qué allá se están generando fuentes de empleo? ¿Por qué allá la economía crece permanentemente y acoge a millones de seres humanos de América Latina, del África, de Asia?
0: Porque no se dan abasto. No se dan abasto en tanta industria. Mira, pero no nos vayamos tan lejos. Entonces, estamos hablando del Ecuador, estamos hablando de Canadá, Japón, todo lo que usted quiera. En los pueblos nomás, en los pueblos, vea, ingeniero. Aquí en Loja, la gente, ¿por qué migra a Catamayo nomás? Uh-huh. Si Catamayo tiene mejores condiciones, entonces me voy a Catamayo y dejan desguarnecida esta ciudad. ¿Por qué? Porque las autoridades locales nunca sembraron. Las autoridades locales no sembraron nada, entonces no hay nada que cosechar. Si no sembraron, ¿qué pueden cosechar? Uh-huh. Eso es todo. Ahí podríamos reconocerle a usted que apoyó con el tema de algunas carreteras rurales. Entonces la gente le sirvió para
1: la inversión pública.
0: Para su autoestima. Entonces dijeron, esas tierras se revalorizaron. Entonces alcanzaron una plusvalía que antes no la tenían. Dijeron, no, mire, aquí está. Ahora necesitamos agua y así. Y ahora necesitamos esto y necesitamos otro. Y la gente empieza a crecer y empieza a edificar sus ciudades. Y a engrandecerse. Eso es todo, solo requieren condiciones de vida favorable, ingeniero.
1: Sí, condiciones, esperanza, posibilidades de trabajar, posibilidades de conseguir un empleo. Eso es lo que mueve al mundo, ¿no? Mueve oleadas de seres humanos de un lado a otro, buscar mejores días para ellos, para sus familias. Y eso uno debería tratar de replicar en su propio país. Las políticas, digamos, las más importantes que toman esos países, y una de las más importantes de esto que estamos conversando, atraer inversiones. Bueno. ¿Cómo hacer que el Ecuador sea un país que el inversionista del mundo pueda mirar como un país destino de mis capitales? ¿Dónde puedo yo invertir? ¿Dónde tengo seguridad? ¿Dónde tengo certeza? ¿Dónde tengo rentabilidad? ¿Dónde me va a ir bien? Allá voy a ir a invertir. Y eso a veces América Latina no está mandando buenas señales al mundo, ahuyenta más bien a los inversionistas por el desorden, por la corrupción, sin duda, ¿no? Muchas de las empresas más grandes del mundo no vienen a invertir en nuestros países porque saben que ahí para conseguir un contrato de compra de petróleo tienen que caer en redes de corrupción. Ellos prefieren no asomar por aquí. Eso es la verdad. Claro, sí, y es uno de los factores que ahuyenta inversiones de las más serias del mundo, porque las hay, ¿no?
0: Sí, para matricular un carro se tiene que pegar una semana. Entonces, ¿cómo puede venir a una ciudad, a un país así? Es lo que se llama la inseguridad jurídica. Ingeniero, lo noto medio defensor del gobierno y después le dicen el opositor al gobierno. Y es el único que algo lo defiende, porque los otros, ¿qué podrían defender también? ¿Dónde está el intelecto? ¿Dónde está la formación, la experiencia?
1: Claro, no conocen, ¿no?
0: ¿De qué podrían hablar? Yo quiero agradecerle, ingeniero, su presencia y nos hablamos otro
1: pero
0: día.
1: Pero verá que casi yo he hablado poco.
0: Sí me he dado cuenta. sí me he dado cuenta.
1: Yo usted me expuso gracias, muchos temas que son importantes, pero son interesantes.
0: Verá que el tema este de...
1: Pero déjeme decir una cosa de lo que usted mencionó, doctor, perdón. Vea, el Ecuador desde hace 20 años, ya van a ser 20 años, ¿sí? 20 años. Aquí en este país se tomaron pésimas decisiones para incrementar el gasto público a niveles inauditos, desmedidos. Entonces, eso hace que el Ecuador exactamente no tenga recursos para inversión pública. Y ese es uno de los grandes problemas. Es lo que pasa aquí en el municipio de Loja, doctor. Usted lo ha visto, aquí lo hemos visto cerca. Repletos de empleados. Más de 3.000, cerca de 4.000 empleados. Entonces, todo el dinero que pagamos los lojanos, de los impuestos nuestros, de lo que el gobierno le transfiere al municipio, solamente se utiliza para pagar sueldos. No es el 100%, será el 90% probablemente. Entonces, usted no ve obras, no hay inversión pública, y eso deprime la economía. Una forma de reactivar la economía es haciendo obras. Lo que usted decía hace un momento, cuando en la prefectura hicimos muchas obras en vías, en carreteras, eso ayudaba a activar la economía del sector. Entonces, pasa lo propio con el gobierno. Aquí quedó el gasto corriente disparado. Entonces, llegan los gobiernos siguientes, empezando por Lenín Moreno, que esa fue la primera razón por la que él se distanció del correísmo, fue porque no encontró pues la mesa servida como le anunciaron y le promocionaron. Encontró la mesa servida de deudas. Encontró la mesa servida de compromisos y pagos que tenían que hacer y no podían cumplir, ¿no? Entonces le engañaron falazmente. Ese daño se le hizo al país.
0: También pateó.
1: Y ahora seguimos sufriendo las consecuencias de un gasto público absolutamente desmedido. Entonces dice, ¿cómo hacemos obras? Hay que hacer las carreteras, hay que hacer los puertos, hay que hacer escuelas, hospitales. Bueno, pero es que toda la plata que maneja el Estado se está destinando a gasto corriente, a pago de deuda, que también es gasto corriente, todo el pago de intereses de la deuda y el capital. Entonces, poco dinero queda para obra pública, y ese es un tema que siempre hay que explicarlo. Y quizás es ahí donde el gobierno todavía tiene que hacer mucho esfuerzo en reducir, hasta donde todo sea posible, reducir el gasto corriente para liberar recursos en favor de la obra pública. Y como usted bien decía, por eso me refería a esto, prácticamente la obra pública que se ve en el país, que se va a ver, que se ha anunciado, proviene de endeudamiento. Porque de los recursos propios, de los que recogemos dentro del país, solamente sirven para pagar sueldos, bonos, y pago de deuda. Y ese es el problema grave, estructural que tiene el país. Y hay que hacer votos para que eso se vaya corrigiendo y que los recursos vayan liberándose en favor de la obra pública. Si eso le agrega las posibilidades de endeudamiento, bueno, esa obra pública sí va a ayudar a reactivar la economía, a generar empleo. Si mañana le hacen el proyecto eólico, acá en Chuquibamba, bueno, eso va a dar trabajo a 200, 300 personas, ¿no? Si usted hace una carretera, esa carretera va a dar trabajo a centenares de personas y va a mover toda la economía. Si se anuncia una obra enorme de 2.000 millones, anunció el presidente en Guayaquil, el quinto puente, bueno, eso va a ayudar a muchísima gente a tener empleo. Entonces, el empleo se genera desde la inversión pública, la inversión del Estado, llámese gobierno central, prefecturas, municipios, inversión pública. Y también por el lado de la inversión privada. Empresas que están invirtiendo, empresas que están vendiendo, empresas que necesitan más personal porque están vendiendo al mundo y al interior del país. Y ahí hay que ver qué decisiones. Lo que hubiera sido importante es que el presidente también hable de cuál es el futuro también. ¿Qué decisiones aún están pendientes en el país? Mire, hay dos sectores que en este país están deprimidos, que es un fracaso, doctor. El sector petrolero y el sector eléctrico. Sectores donde podría haber enormes inversiones si se cambiaran las reglas de juego.
0: ¿Habló el presidente de Progen? No habló el presidente de Progen.
1: Bueno, ese es otro tema.
0: No, pero no habló.
1: Sí, está bien.
0: No, no, para no eso habló. Vinimos, para hablar del informe de la Nación del presidente. Sí. Pero también una de cal, otra de arena, ¿no? Eso hay que topar.
1: Sí. Hay que topar. Y ojalá también algunitos que andan aquí, que no fiscalizar aquí. El tema Progen empezó aquí en Loja, ¿no?
0: Aquí empezó.
1: En la empresa eléctrica regional del sur, en Catamayo, ¿no?
0: Nadie lo toma en cuenta.
1: Y ahí no los vemos moviéndose a los llamados fiscalizadores.
0: Claro. Solo también le encargo otro asunto para tratarlo, que viene a ser lo mismo. Cuando saquen a cantidad de gente, ¿a dónde va a ir esta gente? ¿Sabe a dónde se van? Otra vez van a emigrar. Entonces ahí está la demostración de que el país ha fracasado también. Cada emigrante es casi, bueno, no digamos el 100%, porque si hay una persona intelectual, un ingeniero de mucho nivel, que se lo llevan afuera, también es un migrante, ¿no? Un emigrante intelectual que se lo llevan porque bueno, allá lo requieren más que acá. Pero el 99% de la gente se va es porque aquí no tiene condiciones.
1: Pero algún rato conversemos, ¿cuáles son las condiciones adecuadas para generar empleo, doctor?
0: Que la gente se quede, sí. Para que la gente se quede. Entonces los alcaldes,
1: y conversamos. Por
0: ejemplo, que usted hablaba, los alcaldes que no tienen, que nunca se han ganado un dólar, políticos que nunca se han ganado un dólar fuera del Estado, ¿qué hacían ellos? Llenaban el municipio de gente. Porque eso, ellos no encontraban otra forma, es un mundo que no lo conocen afuera. No lo conocen, no saben cómo se gana la vida afuera. Entonces metamos gente y quedaban bien con plata ajena.
1: Correcto. Y abandonado su pueblo.
0: Y los pueblos cada vez más atrasados. Correcto. Por eso es cuestión de educación. Gracias, ingeniero, su presencia. Nos hablamos otro día. Nos hablamos
1: otro día, ingeniero. Temas.
0: Vamos a la pausa y regresamos enseguida. Enseguida volvemos con otra entrevista eminentemente política.
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12: Ocho horas, siete minutos. 8:07. Y a esta hora saludamos, y de hecho me da mucho gusto saludar la presencia de la exalcaldesa de Loja, la licenciada Patricia Picoita. Con ella siempre estamos revisando temas que son de mucho interés para la comunidad lojana. Y es una mujer, obviamente, política, ¿no? Pero si no revisamos rápido el caso suyo que la tiene involucrada en temas delicados, justamente por haber sido alcaldesa, no podremos avanzar en el resto de la conversación. De modo que sí sería bueno que nos actualice el proceso judicial suyo que enfrenta por peculado, con montos que son voluminosos, ¿no? Son considerables de magnitud. Entonces sí quisiera que nos diga, a ver, ¿cómo va este rato? Porque de ahí podríamos entender, habría una derivación, obviamente, política para las próximas elecciones. Señora Patricia, como digo, reitero mi saludo y la escuchamos. Buenos días, adelante.
13: Muy buenos días, doctor Freddy Aponte, muy buenos días a toda la ciudadanía que escucha este prestigioso medio de comunicación. Bueno, si bien es cierto, en el proceso de la administración siempre se tiene, todos los administradores que toman decisiones, se tiene procesos de investigación, pero no hay ningún juicio, simplemente es un proceso de investigación que estamos por haber dado el sí a la gente que necesitaba el alcantarillado sanitario y el asfalto de los 10 barrios. Se hicieron los 6 barrios en el año de la administración que estuve, y por tomar la decisión de pagar estas planillas que estaban en deuda con el municipio y con la empresa CIMAR, tengo este proceso de investigación que está en la fiscalía investigándose si hay peculado o no, pero no hay ningún peculado. Mire, doctor Freddy, ciudadanía.
12: Solo le pedía, si es tan gentil usted, así para poderlo entender, como le dije. Uh-huh. Háblenos desde ahí, mejor entonces para atrás, ¿ya? Desde ahí, desde la fiscalía, ¿cómo llegó? ¿Por qué llegó? ¿Qué consiste la denuncia? ¿Cuánto ha demorado? Ayúdenos con esos datos, por favor.
13: Estamos ya 3 años en esta investigación. 3 años, porque desde que salí está el proceso, la administración del alcalde destituido. Él siguió todo un tiempo con este tema que lo hizo político, más bien de dar solución a la ciudadanía. Él se puso al proceso de investigación en la fiscalía y todo ello, y por eso que no tiene también la obra El Rosal ni los otros barrios, ¿no? Bueno, el proceso hizo la denuncia dos concejales a la fiscalía. Se da el proceso.
12: ¿Cuáles eran los concejales?
13: El concejal Raez y el concejal Daniel Delgado. Ellos fueron los que denunciaron presuntamente que había peculado. Pero gracias a Dios yo tengo la documentación jurídica, técnica, toda, que me respalda que no hay desvíos de pagos a particulares o a mi cuenta, sino más bien a la empresa CIMAR para que se ejecute una obra que estaba pendiente, ¿no? Porque mire, si yo no hubiera dado continuidad, si yo no hubiera pagado los 3 millones de dólares a la empresa para que se ejecute esta obra, los barrios San Cayetano Alto, Bajo, la Clodoveo, la Banda, Turunuma, estuvieran como está el Rosal. Y yo, para mí hubiera sido muy fácil sentarme a quejarme y no hacer nada y ganar mi sueldo, y me libraba como lo hacen la actual administración, ¿no? No toman decisiones para tomar un proyecto que estaba vigente, un proyecto que ya la gente invirtió, son de 16 millones de dólares, y no toman decisiones para poder ejecutar un proyecto de un administrador que dejó contratando, porque este contrato no fue mío, fue del ingeniero Bailón, y yo simplemente di continuidad. Y por servir, por ayudar, y soy ahora mente estoy en este proceso de investigación. No tengo ningún juicio, ciudadanía, que quede claro. A veces los politiqueros están llevando este tema con la finalidad de desvincularme del proceso electoral, pero esto no es cierto. No tengo ningún juicio.
12: Lindo, ya ve, es importante, ya ve, comenzar por ahí. Ahora, ¿por qué se dilata tanto la investigación?
13: Ahí sería ya la parte jurídica,
12: Sí, le pregunto eso porque, como usted dice, es que alguien está alimentando.
13: Ah, por supuesto.
12: Alguien está alimentando así permanentemente. Es. Eso. Así es. Porque usted lo dijo, que el alcalde anterior se dedicó a presionar al alcalde. Usted tiene fuero. Así ¿no? es. Entonces, debe ser ahí un tema de preguntar al fiscal provincial.
13: Claro,
12: ¿por qué no avanza? Temas que... ¿Por qué no avanza el proceso de investigación, ¿no? Sí. Y entonces, eso no implica nada.
13: Sí, solo porque es una investigación. Así es. Y mire que yo digo que el fiscal y el juez tienen que tener los argumentos legales para decir hay tal responsabilidad, ¿no?
12: Bueno, no llega todavía.
13: Porque ahí, ¿no? no hay. Porque, mire, doctor, la fiscalía hizo un peritaje. Y ese peritaje de la fiscalía determina que no hay ningún peculado. También se contrató por mi parte a un profesional calificado por la fiscalía, Adrianita Abad. Ella también le hizo conocer al fiscal, presentamos esta documentación y no hay ningún proceso porque tengo todos los informes técnicos jurídicos que me respalda la ley para hacer un contrato complementario para poder pagar esta obra.
12: Ya pues está clarísimo, ¿no? Ahí porque hay más bien hay mucha especulación respecto.
13: Por supuesto. De sí, mire, los politiqueros en Quito mueven muchas, como han sido enseñados a perjudicar a las personas.
12: A
13: cuando yo llegaba así a Contraloría, decían sí, de Julano de Tal vino a manejar este tema, ¿no? Porque es la costumbre de este señor así, con la finalidad de sacarla del ruedo político. Dice, es penoso, pero así es, ¿no? Entonces esos politiqueros, la verdad, la ciudadanía debe ya darle su espacio para que vayan a estar tranquilos en sus casas y no hacer daño a la gente, porque es un perjuicio. Pero yo sí digo, yo creo mucho en la justicia divina. Y más bien se le va a devolver a él lo que me está deseando a mí.
12: Claro, los 3,5 millones se invirtieron, era para la empresa, para la compañía, para que avance, para todo. Lo único sospechoso que generó, o la sospecha que generó, es por la inminencia de su salida, ¿no? Faltando un par de días, creo que era así, que usted tenía que dejar ya el cargo. Usted asume una gran responsabilidad, adopta una decisión no muy fácil, ¿no? Entregar 3,000,000,000 y pico de dólares, no lo hacía cualquiera. Entonces, ¿por qué lo hizo? Nada más. O sea, no es que estamos averiguando recién, estamos actualizando la información tal como usted lo ha hecho desde el inicio.
13: Sí, mire, doctor, y ciudadanía, los procesos administrativos en una institución pública nunca se hacen de un día para el otro.
12: Sí.
13: Duran en el portal de compras públicas, en los procesos, como dice la ley, el COA dice claramente cómo se debe llevar los procesos. Entonces, ningún alcalde, ninguna alcaldesa puede hacer un proceso de un día para el otro, ¿no? Este proceso empezó a 4 meses, ¿no? Y hacía 4 meses que se empezó el proceso para poder pagar a la empresa, porque la empresa me paralizó el trabajo, ¿no? Y yo tenía que cumplir porque les había dicho que les vamos a pagar, porque el contrato ya estaba firmado, ¿no? Mire, y pague o no pague, también estuviera Contraloría observándome, porque también es un contrato que la ciudadanía invirtió. Y a la plata de la ciudadanía estaba invertida en esta empresa, porque son los 16 millones que no paga el alcalde, sino nosotros. Ahora la Contraloría tiene que también juzgar por qué no dio continuidad con este proyecto el alcalde destituido. ¿Por qué no lo dio? ¿Por qué perjudica? Porque mire, si nos gana ahora el juicio, que estoy segura que nos va a ganar porque se violentó todas las normas, todas las leyes por el alcalde destituido, nos va a perder la ciudadanía 4,500,000 dólares. Entonces, ¿qué vamos a decir ahí? También vamos a juzgar por no pagar el contrato, porque las autoridades, mire, si tenemos conciencia, si tenemos empatía con el pueblo, debemos de dar continuidad con los proyectos que dejan los alcaldes. Porque esa plata ya es inversión del pueblo, no es inversión de uno. O decir, ese proyecto fue de Patricia y no lo voy a hacer. No es de Patricia, no es de Bailón, son del pueblo. Es plata que nosotros tenemos que ver y velar por el bienestar de la gente. Entonces, si no, ¿para qué asumimos esta responsabilidad? Solo de vanidad. Y eso no es así. Entonces, este contrato ya estuvo firmado. Yo simplemente di continuidad con la obra y se hizo, porque si toda la ciudadanía que conoce Loja va a ver lo bonito que están estos 6 barrios, están asfaltados, están con todos estos servicios de alcantarillado, es bonito vivir así, ¿no?
12: Y es vergonzoso verlo al Rosal.
13: Claro, claro. ¿Por qué? Porque no tomó decisiones el alcalde, porque desconocía totalmente de todas las normas.
12: Este alcalde dejó haciendo daño a lo...
13: Por supuesto, son 4 años de pérdida de...
12: Pues estuvo bien su remoción.
13: Yo creo que sí, porque desconocía de todas las normas. No tenía conocimiento de la Constitución de la República, del portal de compras públicas, pero sí tenía conocimiento para otros temas. Recibió regenerar. ¿Y para qué recibió regenerar si era un proyecto que estaba con 40 fallas técnicas, que no lo permitía? CNT no lo recibe hasta ahora.
12: ¿Hasta ahora?
13: No lo recibe la empresa eléctrica. ¿Y por qué el municipio? Pero los concejales callados, no dicen nada. El Santiago concejal Herráez, ¿por qué no denunció esto? ¿Qué pasó ahí? Todos los 11 concejales se quedaron calladitos. Y regenerar, ya estamos pagando. Estamos pagando cantidades grandes por un proyecto que aún no se culmina.
12: ¿Más falló el alcalde que los concejales o todos?
13: Todos, porque el Consejo Cantonal es la mayor autoridad, ¿no?
12: Sí, claro.
13: Y el alcalde a presentar este proyecto que aún no está en óptimas condiciones con criterios técnicos del ingeniero Montaño, que yo tengo documentación que él me pasaba, que decía no se va a recibir, el ingeniero Bailón también dijo no se va a recibir, el ingeniero Ramón dijo no se va a recibir, y de repente la administración viene en 3 meses y dan soluciones a estos temas. Entonces, eso la ciudadanía tiene que juzgar, eso la ciudadanía tiene que ver la irresponsabilidad de estos administradores que toman proyectos que no nos van a servir luego y vamos a tener el mismo problema que tenemos ahora con el plan maestro de agua potable, ¿no? Tenemos un gravísimo problema en nuestra ciudad, que no tenemos agua en muchos sectores y varios días. Entonces, estos proyectos hay que darles solución, hay que dar continuidad. Lo bueno y lo malo hay que dejar debajo del escritorio, pero lo bueno hay que seguir.
12: Nadie más puede certificar que usted, si esta administración, en todo caso, valió la pena que se vaya el alcalde anterior, es decir, que sí sea removido, pero hay que evaluar lo que tenemos, lo que relevó al alcalde anterior. Y entonces nadie más puede decirlo, usted, si se ha prosperado, si hay alguna rentabilidad para Loja.
13: Para nada. No, Loja no ha crecido, no hay temas emblemáticos, proyectos emblemáticos.
12: Trascendentes.
13: Nada, nada no hay para la ciudad. Conversaba en la ciudad de Quito con un compañero empresario que cuando yo estuve en la administración inauguramos una empresa, una clínica aquí. Él me decía, es penoso, Patricia, ver que Loja, enviamos mucha gente que llegue para que visite mi clínica, todo, pero cuando llegan a Loja, la entrada de Loja da una mala imagen, dicen qué penoso que es ver el canto, y ellos se asustan, a decir, ¿dónde nos lleva este doctor? ¿Por qué entramos a este pueblo perdido? Dicen ellos, ¿no? Entonces es una pena que en 4 años no hayan hecho una planificación para la vialidad, no hayan hecho una planificación para los proyectos sanitarios, ¿no? Entonces, por ejemplo, nosotros tenemos un proyecto clarísimo en el tema del tema religioso, cultural y turístico. Es un tema muy bonito que lo queremos traer a nuestra ciudad con la finalidad de incrementar el turismo, ¿no? Nosotros tenemos en el mes de agosto la venida de Nuestra Madre Santísima a Loja. ¿Qué hay para que los turistas vean? ¿Qué tenemos para ofertar? Nada. Entonces, esas son las visiones que tiene que tener un administrador claro, con la finalidad de que también motivemos el turismo, motivemos la cultura, motivemos lo bonito que va a haber en Loja, también el plan maestro de agua potable, y hay que hacer el estudio y cambiar ya el alcantarillado sanitario. ¿Por qué se nos están cayendo las casas, doctor Freddy? porque no tenemos el alcantarillado sanitario eficiente ni que funcione. Entonces, eso hay que tomar en cuenta ya para estos siguientes años, para que nuestra ciudad pueda crecer y ya los lojanos no tengan la triste realidad de que el patrimonio de ellos se les se han invertido y realmente se les destruye, ¿no? Entonces, eso es una pena.
12: Ya, pero usted habla cuando dice... Habla en proyección, es decir, habla en futuro.
13: Así
12: habla,
13: es.
12: Como que quisiera ser autoridad, desea ser autoridad usted.
13: Estamos en ese proceso, estamos en el proceso de he sido invitada yo a asumir la candidatura a la alcaldía de Loja. Es mi primera participación, yo no he sido nunca...
12: Directamente como alcaldesa.
13: Así es, yo no he sido nunca por elección popular alcaldesa, entonces estamos con esa, esa invitación por el Partido Social, Sociedad Patriótica.
12: Ya, hay una persona en la línea. Buenos días, le escuchamos, adelante.
14: Buenos

0: Las gradas eléctricas se quedó ya en el tema de contratación pública, estaban los $30,000 ya para hacer este arreglo de las gradas eléctricas. Lo que pasa es que ya no tuve tiempo, ya no se concretó porque teníamos que subir al portal de compras públicas, son procesos administrativos que si tienen tiempo ya no se avanzó, pero la plata está ahí, como está también el proyecto del cambio de alcantarillado sanitario del barrio Zamora Huayco. El dinero quedó, está todo, el proyecto está, solamente estaba de hacer la contratación. En lo que se refiere al terminal terrestre, mire mi estimado amigo, tenemos dos estudios que ya han contratado los alcaldes anteriores. Ellos, el un estudio está que se lo reconstruye al terminal en el mismo lugar, y el otro está en Puerto Seco. Estos son criterios técnicos donde nosotros tendríamos que socializarlo, analizarlo conjuntamente con el pueblo para tomar esas decisiones, ¿no? Hay que ver muchos criterios, muchas opciones, con la finalidad de no perjudicar a nadie. Siempre ha sido mi idea es de conversar, de dialogar, no imponer nada, y lo he demostrado siempre en el año que estuve en la administración, siempre con el diálogo y hemos dado algunas soluciones.
1: De todas maneras, le adelanta un poco el concejal. Hay una persona en la línea. Buenos días, le escuchamos. Adelante.
2: Buenos días, doctor Freddy. Buenos días a la señorita ex alcaldesa. Le saluda Víctor Lozano, presidente del barrio Buena Esperanza, que queda más arriba del Churo, está entre el medio de las Palmeras y el Churo. Bueno, yo quisiera hacer una pregunta, mi estimada señora alcaldesa, ex alcaldesa. Usted, yo conozco que usted construyó urgentemente ese alcantarillado de aguas servidas que se desbrató toda la vía, que ahora es una catástrofe de vivir por acá. Yo quisiera preguntarle, mi estimada ex alcaldesa, ¿usted lo dejó presupuestando, financiando o el proyecto de aguas pluviales? Porque hasta el día de hoy no hay nada, bueno, a la gestión que yo he hecho y gracias a la alcaldesa que hoy tenemos, ya sé que está en el portal de compras públicas, ya está todo, pero ¿qué pasa que en una reunión que hubo el día jueves pasado, en el mirador de las Palmeras, nos supieron manifestar de que propiamente el proyecto continúa, que se comenzará a partir de unos 4 meses, pero como está pronosticado que nos viene el fenómeno del niño, y eso les dije, y les seguiré diciendo, se hará después de que ya se desbrate todo, cuando todo este barrio ya no esté. Está bien que apoyen al turismo, a la cultura y todo, todo, todo, pero tiene que ser lo primero, lo primero. Yo conozco que incluso usted creo que tuvo que irse sobre la ley para desalojar esa montaña que se le vino encima, que se hizo unos taludes, pero ahí tenemos la consecuencia que hasta el día de hoy no se puede actuar porque dice que son terrenos privados y el municipio lo prohíbe. Que incluso por eso creo que también dice que usted está sancionado. ¿Es verdad o es mentira? Muy buenos días, muchas gracias.
0: Ya, gracias, compañero. La verdad es que no estoy sancionada por ninguno de estos temas. A veces siempre los administradores, por no hacer, dicen estos temas que les van a sancionar y todo ello. No, mira, para nada, no tengo ninguna sanción, ningún llamado de atención en estos barrios. Más bien dejamos el alcantarillado en San Agustín, que les ayuda bastante para las Palmeras. En el barrio La Campiña dejamos el agua potable, hicimos la apertura de las vías, que también no tenían ellas vías para bajar a tomar agua del mercado. Del mercado que antes era el pequeño productor, de ahí subían las compañeras el agua para sus hogares, pero tuve la decisión y les dejé implementando el agua potable y la vialidad en las Palmeras, en el barrio La Campiña. Yeah. En las Palmeras, como era un sector que está al lado de ellos, pues ya no se avanzó a coordinar la planificación que teníamos para hacer el alcantarillado, porque se hizo con convenios estos alcantarillados, los presidentes barriales y el municipio se hicieron estos convenios para trabajar. Nosotros dábamos la maquinaria, ellos daban la tubería. Entonces hicimos muchos sectores el alcantarillado. Faltó de construir también los colectores marginales para que estas aguas servidas también tomen ya

0: origen para que vaya a petar a la planta de aguas residuales, porque esta planta tampoco está funcionando. Eso, compañero, pues ya, las palmeras
1: hay me quedaron. Hay un mensaje que le adelanta a un concejal, ¿no?
0: Ya.
1: Un concejal. Dice la señora que hay que dar seguimiento a las obras. Sin embargo, el viaducto de El Rosal, necesario para el cuarto eje y reducir el tráfico, lo dio de baja, a pesar de haber contrato firmado, estudios, consultoría, todo gasto en vano. Por otro lado, hace 2 meses tenía mi declaración sobre el posible peculado en la entrega de 3,5 millones, como dice que ya eso está sanado, falso, dice el concejal que la ha denunciado.
0: Nunca dije que está claro, subsanado.
1: No, que está
0: sí,
1: liberada.
0: Que escuche
1: no.
0: Bien el concejal. Claro. Sí, nunca dije eso. Simplemente dije que el concejal que está diciendo, simplemente vaya a leer las normativas, por qué se da un peculado. Estudie bien cuáles son las consecuencias de acusar a una persona por peculado.
1: Sí, pues porque se puede revertir.
0: Pues claro, por supuesto. Ya, él no puede acusar nomás porque se pagó y se hizo un contrato complementario. Él no puede acusar.
1: Hay una persona en la línea. Buenos días. 2725-400. Lo escuchamos. Adelante.
2: Buenos días y buenos días hasta el pueblo Loja. Sí, a la licenciada Picuita. Licenciada, la vez pasada le cayó del cielo el puestito. Yo le recomendaría que no esté gastando platita, porque ahora sí tiene platita, creo, para gastarla. Yo creo que mejor debe retirarse, porque nadie le va a dar un voto. Las cosas que hizo en el municipio en poco tiempo no son tan agradables para el pueblo.
1: ¿Cómo es su nombre?
2: Dolgir Cueva.
1: ¿Cuál es su nombre?
2: Dolgir Cueva.
1: Jorge Cueva, ya. Yeah.
2: Entonces yo le recomendaría, licenciada, que mejor, puede ser que tenga una aspiración, pero no va a ser muy buena. Como muy digo, la vez pasada le cayó del cielo, pero ahora ya no le va a caer.
0: Pero por supuesto, compañero, siempre Dios es bueno conmigo y me dio este tema para servir a la gente. Quizá al compañero que usted le apoyó dejó mucha obra en Loja. Dejó mucha obra en Loja. Entonces ahora tiene la misma expectativa suya, porque yo siempre digo, estimado amigo, que las personas juzgamos de acuerdo a lo que somos. Usted a lo mejor tiene mucho dinero y cómo a lo mejor lo tiene, por eso juzga a otras personas.
1: ¿Sí lo conoce?
0: No.
1: Ajá. Pero bueno, es una pequeña a veces. Es normal que a veces todos decimos
0: sí,
1: eso, ¿no?
0: Así es.
1: Decimos, juzgamos nadie mucho lo apoya, sin saber. Todos lo apoyan. En realidad es plural, ¿no? O sea, si a veces deberíamos un poco hablar de decir, yo de mi parte no apoyo, yo de mi parte sí apoyo. Pero hablar por todo el pueblo, a veces, y en las campañas siempre se ve eso, ojalá lo podamos superar. Buenos días, le escuchamos. Adelante.
3: ¿Cómo está, mi estimado Freddy? Muy buenos días. Licenciada Patricia, le saluda Max. Bueno, a mí me consta, doctor Freddy Aponte, que la licenciada Patricia Picoita es una persona que le gusta trabajar, le gusta siempre escuchar, de eso a mí me consta, porque alguna vez en la vida tuvimos que hacer algún proyecto con ella. Y sinceramente, licenciada Patricia Picoita, yo le felicito porque usted se ha postulado para la alcaldía. Espero que el pueblo locano valore su trabajo cuando estuvo como alcaldesa. Y pues se veremos en las urnas. De mi parte, usted sabe, licenciada, siempre tendrá mi apoyo. Mi familia también. Así que no les haga caso a muchas personas que por allá no se la molestan. Eso nomás.
1: Muy bien, muy bien. Abreviemos para darle paso a otra persona en la línea. Pues, esta que quizá sea la última llamada. Buenos días, le escuchamos. Adelante.
4: Buenos días a la licenciada Picoita. Una sugerencia. Tal vez en vez de pensar de moverlo al terminal, ¿no será mejor un paso a desnivel, que es lo que necesita ese sector, para solucionar el problema del terminal terrestre? Con un paso a desnivel solucionado, sin necesidad de estarlo moviendo el terminal. Muy buenos días.
0: Exacto. Perfecto, compañero. Eso está en la planificación. Hay dos proyectos para hacer un paso de nivel exactamente ahí, sea subterráneo o sea sobre el redondel que tenemos, pero eso vamos a estudiarlo, vamos a verlo, porque tenemos que ver un criterio técnico. Eso sí está en mi planificación, lo
1: bien
0: tengo
1: dicho,
0: claro.
1: Bien
0: ¿sí?
1: dicho, en su planificación, es el problema de Loja, licenciada Picoita. Loja no tiene una planificación a largo plazo. O sea, no tiene, cada alcalde que viene dice esto me gusta, esto no me gusta, me gusta más la leche, me gusta el café, pero más me gusta lo que tiene usted, y así. El hecho es que cada quien hace lo que se le ocurre.
0: Lo que le conviene, ¿no?
1: Lo que le conviene. Ah,
0: exactamente.
1: Clarito que Loja no tiene una planificación a largo plazo.
0: Así, agradecerle a Max también por ese apoyo siempre.
1: A él sí lo conoce.
0: Sí, sí, claro. Hemos trabajado cuando estuve de concejala, trabajamos algunas ordenanzas con él. Él me conoce. Y mucha gente también, mire, he tomado esta decisión porque no es cierto lo que manifiesta el señor Cueva. Yo he caminado sola, ¿no? Yo camino sola siempre en toda la ciudad de Loja. Yo no tengo guardias, no tengo nada para temer porque yo no tengo dinero, como dice el señor. Entonces, la gente me ha motivado a decir, cuando voy a un restaurante me dicen, vaya licenciada, le apoyo, vaya licenciada, le apoyo. Esta decisión la toma Dios primeramente y luego el pueblo.
1: Le corro traslado de un mensaje que dice, una pregunta a la señora, dice, ¿qué hizo en su administración temporal para combatir el piponazgo, la burocracia y el gasto innecesario?
0: Ya. Eso tema de talento humano.
1: ¿Usted metió gente?
0: Para nada.
1: Ya.
0: Para nada, solamente tampoco... se trabajó con lo necesario. Pusimos algunos compañeros, sí, unos 3, 4 de los trabajadores que se los ayudó porque necesitaba en Umapal, sí, pero máximo fueron 3, no fueron más. No sé, doctor, si usted se acuerda cuando yo vine a dejar aquí en la radio que nosotros habíamos dejado con un documento firmado, el municipio lo recibimos con 3.300 funcionarios, 3.300 funcionarios, y nosotros lo dejamos con 2.810 funcionarios.
1: Pero usted sí metió gente de todo
0: eso.
1: Hay gente contratada.
0: Sí, que 3, 4, que pero alcanzó, no hay más.
1: Que le alcanzó el licenciado Quesada y las mantuvo y que están hasta el día de hoy trabajando. Gente que ingresó con usted.
0: Bueno.
1: Y puesto, es feo traerle nombres y apellidos, pero de verdad.
0: Sí, sí, unas 3, 4 personas que se quedaron ahí. No fue mucho, porque bueno, yo no tenía ningún compromiso, Freddy.
1: Sí.
0: Yo tuve compromiso únicamente con el pueblo. Yo llegué ahí en una forma muy peculiar, y entonces yo llegué a trabajar. Yo optimicé mucho el recurso humano, trabajé con los mismos técnicos de ahí, trabajamos sin coordinadores, sin jefes, solamente con directores.
1: Nos queda 2 minutos. ¿Qué le recomendaría a la actual alcaldesa? Porque nosotros hemos tenido que pasar aquí casi un vía crucis para, estamos intentando ver si nos pueden limpiar el túnel, ¿cómo se llama? La calle con techo, que está una pudrición eso, y no hay forma que nadie nos ayude, estamos luchando. ¿Qué le recomendaría a usted a la alcaldesa?
0: Bueno, que salga al recorrido, que vea el territorio como está, que no crea lo que le dicen los técnicos, que le están mintiendo, que todo está bien. Siempre.
1: Por ejemplo, ¿qué está mal?
0: Vialidad.
1: La vialidad está
0: toda
1: mal.
0: La vialidad está mal. Terrible, la ciudad está puro hueco. No tenemos, las áreas verdes están con tremendos daños y ella es técnica en esta área ambiental. Entonces, salgamos del escritorio, veamos, corramos territorio para que vea también la realidad de ella y tome decisiones. Déjenos contratando, por favor, el proyecto del Plan Maestro de Agua Potable. Siempre lo digo, lo recomiendo, porque esto, un pueblo sin agua no tiene desarrollo.
1: De todas maneras, hay que terminar bien la entrevista. ¿Y qué le pudo haber detectado que esté bien? Algo de estar haciendo bien. Alguna cosita por ahí, insignicupite o que sea, pero algo.
0: Bueno, yo como usuaria.
1: Alguna barbachita.
0: Como usuaria, no le. Así como usuaria, como lojana.
1: Como ciudadana.
0: Como ciudadana, no.
1: De su ciudad.
0: Sí, no le veo nada relevante que está haciendo. Y ha estado 2 años en la administración y no ha tomado decisiones para hacer algo importante para mi querida ciudad. No,
1: muy, muy triste, pero sí terminamos. Vamos a la pausa y regresamos enseguida volvemos.
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Horas 45 minutos, 8 y 45 minutos. El tiempo que nos queda libre lo vamos a dedicar a leer algunos mensajes. Y dice este mensaje. Vamos de los más antiguos o los más nuevos. Los más nuevos. Dice, pero ¿qué sabe Dávila de migración? Él sabe de política para llenarse, dice. Dice el mensaje. Otro mensaje dice, buenos días. En el mismo tema del informe de gestión, la alcaldesa ayer que ya mismo somos un Dubái. Ayer rindió cuenta de la alcaldesa. Sí. Ya falta poco. Pues debe ser como Dubái, porque los, verá que el Dubái es de los Emiratos Árabes, están medio jodidos con la guerra de Irán. Entonces están un poco destruidos. A eso seguramente se refiere. Estos políticos, dice, piensan que el pueblo es tonto. ¿Hasta cuándo tanta mentira? Nuestra loca se va al abismo todos los días. El abandono no tiene límites. En serio que uno no entiende a veces cómo sobrevivimos. La han saqueado a esta ciudad, a esta provincia, pero la han saqueado y soportamos y sobrevivimos. A veces nos parecemos, no, pero no. Este no es, el ejemplo es tonto, ¿no? Bien que no lo dije. Pero es que la han saqueado. La han dejado en ruinas. En ruinas, Aloha. ¿Y cómo será ese espíritu emprendedor, laborioso, prolífico del pueblo lojano que no sucumbe al abismo insondable de la nada? Dice este mensaje, cómo pudiéramos efectivamente gráfica. Es demasiado. Mire, esto es chévere, esta fotografía. La fotografía, ¿por qué? Porque tiene un pie de fotografía. Y dice, buenos días, dice. Mire, nada más la fila para ese tema de la patente. ¿Ya ve?

0: ¿Qué hicimos? Nosotros, ayer nomás hablamos, por todo tenemos que hacer fila para pagar. ¿Qué es el Estado? Decíamos. ¿Qué es el Estado? ¿Qué es el Estado? Cuando se trata de nosotros, todo es una política de procrastinación. Cuando se trata de favorecernos a nosotros, reina la procrastinación. Cuando se trata de esquilmarnos, en cambio, reina la humillación, el vejamen. Ahí la gente haciendo cola para pagar. Eso ha sido toda la vida, ¿no? Y si ustedes notan, por eso les decía, es hermoso. Si ustedes notan, eso es desde que se, antes del Estado. Incluso en la colonia ya se pagaban impuestos que tenían diferentes nombres. Sí, ya me olvidé un poco cómo eran las se pagaban los españoles, las mitas, ¿cómo era esto? Se pagaban. Que uno estudiando le daba fastidio ver cómo la gente se sacrificaba para pagarles al reino de España. Uno se rebelaba. Pues se me fue. Puedo perder el año este rato. Bueno, es que ya son las 8:50 también. Yo ya no rindo. Las 8:50 yo ya no rindo. Me falta un café, carro de café caliente para el alma. No, yo ya no rindo. Debería seguir leyendo los mensajes. Ya no puedo razonar. Cualquier cosita a las 6:30, estamos a la orden aquí para razonar, conversar, tal vez charlar incluso. Pero a esta hora ya no. Pero hablemos algún día del Estado. El Estado es controlador, el Estado es abusivo, el Estado es imperativo, el Estado es grande, el Estado es fuerte frente al ciudadano y el ciudadano es muy débil frente al Estado. Nada se puede hacer. A usted le pueden poner las multas más ignominiosas, son persecuciones, así es el Estado. Después uno dice, pero esta gente, ¿cómo lo hace? Miren lo que cuenta doña Patricia Picuito. Vayan a ver ustedes qué personaje estaba en la Contraloría pidiendo que le impongan glosas a ella. Que no la dejen. Vayan a ver ustedes qué es este mundo. Por lo más santo, ahí sí los confieso, ante Dios Todopoderoso y ante vosotros oyentes. Pues a veces es bonito leer. A veces es bonito leer, porque a veces también ser un ignaro Montaraz también es bonito, no saber. Por eso dicen, ojos que no ven, corazón que no siente. Pero a veces es bonito leer también, es bonito porque a veces como que se despeja un poco la visión y uno puede emanciparse más, liberarse más de esta obligación, que esta opacidad que nos ciega la mente, sobre todo la visión. Si nunca lo hubiese leído un pedacito, aunque sea, porque no se alcanza a leer la vida entera, solo para leer a uno de los filósofos de la humanidad, la vida entera, solo para uno. Poetas de la humanidad, escritores, literatos de la humanidad, la vida entera solo para uno. La vida entera no le alcanzaría para leerlo a Cervantes, por ejemplo. La vida entera, ¿no? Porque sería lo mismo que leer la Biblia, es imposible. Pues si una vez me lo pegué a Baruch Spinoza, o es un judío holandés, o un holandés judío. Y él explicaba la forma como uno debe tolerar estas cosas. O sea, más que tolerarlas, cómo debe entenderlas. ¿Cómo debe entenderlas? ¿Qué es esto de la envidia, del karma, del odio, de esto? todo está en la naturaleza. Pues este hombre fue admirado, no se olviden ustedes, por el otro judío también, científico, más nuevo, el de la ley de la relatividad, este que se peinaba, que parecía Milei, que se llamaba, es el que también era judío, alemán, gringo, de la teoría de la ley de la relatividad. Albert Einstein lo admiraba a Baruch Spinoza. Cuando le preguntaron que si él cree en Dios y todo eso, dijo sí. Yo creo en el Dios de Spinoza. Se acabó. Y el Dios de Spinoza era la naturaleza. Entonces, así pude entender la maldad del ser humano, ¿no? No, así lo pude entender. Entonces, uno lo puede entender, pero no es que lo tiene que tolerar. O lo entenderlo. De por qué son defectuosos. O si quieren, ustedes también somos, ¿no? No hay ningún problema, porque tampoco todos somos íntegros ni perfectos. Pero como uno sufre lo indecible de manera silenciosa, que su vida es una tortura, entonces ya no puede empujarlo más al abismo, ya pues ese es su karma. Créame, lo que lo encuentran ahí la respuesta en Baruch Spinoza. Las mitad, dice aquí este amigo, las mitas era, eso sí lo dije, y los obrajes. Uno se cabreaba leyendo eso, ver tanto abuso. Las alcabalas, dice este amigo, sí, tanto abuso. Así ha sido el Estado toda una vida, ¿no? Por eso es que ustedes entenderán que uno de los más verdugos de los... Cada vez que veamos estas filas tenemos que acordarnos nosotros de Tiberio, un emperador romano cruel. Pero hasta él tuvo compasión de la gente. Pues digo, oye, la gente está protestando afuera, la gente molesta. ¿Qué está pasando? Es que les han subido los impuestos, les están cobrando muchos impuestos, dijo. Oye, ven acá, venid acá, le dijo. Verás, le dijo. A las ovejas se las puede esquilar, pero no se las debe despellejar. Imagínense, siendo cruel, tuvo misericordia, tuvo compasión de la gente. Aquí, en nuestros días, nuestros estados, gobiernos, sociedades, no hay compasión. Más y más impuestos, más y más multas, más y más sanciones, todo para el Estado. A usted le imponen una multa, ¿para quién va? Para la burocracia de privilegio. De privilegio. Como les decíamos de mañana, pues un pobre no se va a ir a ver el informe de la Nación. Pues imagínense un pasaje a Quito, cómo llega. No va a hacer nunca eso. Todo es una élite política, una clase política de élite. Pero no es de ahora, ¿no? De mucho tiempo que no la hemos podido superar. No la hemos podido superar. No olviden ustedes que hasta los griegos ya hablaban de la compra de boletos. No les digo yo que a esta hora yo ya es demencial hablar, no, es una aventura. La compra del voto. Mistoforia le llamaban. Me acuerdo lo que decían los griegos y no me acordaba de Albert Einstein. Y no es ahora la primera vez que no me acuerdo. Siempre no me acuerdo de este mechoso. Mechoso le voy a decir. Ni siquiera me acuerdo su nombre por mechos. Bueno, los voy a dejar con mi compañero porque ya huele a café. ¿Afuera huele a café? ¿O eres tú? Lindo esa hora, ¿no? ¿Huele a queso o eres tú? De Spencer Johnson. Johnson Spencer. Hay que tenerlo como cabecera también a ese librito. Bueno, es un folletito. Le decía que los dejo con mi compañero Adolfo Orellana, con su programa Agenda Informativa. Y de hecho nos hablamos el día de mañana, porque Dios así lo quiere. Un fuerte abrazo.
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3: Amigos oyentes, muy buenos días. Reciba un cordial saludo. Hoy estamos miércoles, en la mitad de la semana, como diría unos buenos amigos, 27 de mayo del año 2026, 9 horas, y empezamos nuestra emisión informativa de Agenda Informativa. Un saludo cordial a todos nuestros amigos oyentes, donde Radio Bacana tiene su amplia cobertura a nivel de los cantones, de la provincia, y sobre todo también en las ciudades cercanas. Me refiero concretamente a la provincia del Oro y también la parte norte del Perú, donde la frecuencia de Radio Bacana 100.5 tiene cobertura y llega como cañón, dirían nuestros buenos amigos. Les quiero poner a disposición de todos ustedes los teléfonos de la radio estación, donde ustedes nos pueden realizar sus comentarios, sus mensajes, que nosotros los estaremos dando a conocer aquí en vivo, sobre las diferentes noticias del acontecer noticioso de la ciudad, de la provincia y del país. Los teléfonos de Radio Bacana son 2725-400, nuestra línea de teléfono, donde ustedes nos pueden realizar sus llamadas, o si no, también nos pueden realizar tanto sus llamadas como sus mensajes a nuestra línea de WhatsApp 0999-43-4095. Son los contactos donde ustedes nos pueden retroalimentar con la información que ustedes tengan conocimiento. El día de hoy, acá en la ciudad de Loja, les quiero comentar, amigos oyentes, un día bastante bonito, presencia del sol, está bastante interesante el día, y aparte de eso, se ve que no va a existir la presencia, al menos por el momento, de lluvias, es decir, un día bastante adecuado para las diferentes actividades de todos ustedes, amigos oyentes. El tema político y la información que tenemos está cada vez un poco más acelerando este tema, debido a que, bueno, pues cada vez se acerca más el tema de la inscripción de las diferentes candidaturas. Sin embargo, obviamente tenemos una serie de información que queremos compartir con ustedes respecto a estos temas, y queremos empezar concretamente con los cantones de la provincia de Loja. Amigos oyentes, la mayoría de los alcaldes de la provincia de Loja, bueno, algunos, exceptuando algunos, pero la mayoría, gran parte de los alcaldes de la provincia de Loja han tomado la decisión de no ir a la reelección. Y bueno, y aquí viene la pregunta, ¿y por qué razón toma la decisión de no ir a la reelección? Concretamente me quiero centrar, por ejemplo, en el cantón Macará, concretamente también en el cantón Zapotillo y otros más. Parece que en Caremanga el actual alcalde sí va por la reelección, pero son otros acontecimientos en general. Al parecer, todos los problemas de corrupción, sobre todo en los municipios de Macará y de Zapotillo, son demasiado abundantes y la cantidad es tal que definitivamente las mismas autoridades se dieron cuenta del rechazo total que tienen respecto a la intención del voto con miras a las elecciones que ya se vienen en noviembre del presente año. Imagínense ustedes cómo serán los casos de corrupción existentes en estos lugares donde definitivamente los propios alcaldes, incluso con todavía están en funciones y de hecho van a estar un año más en funciones hasta el 14 de mayo del 2027. Sin embargo, ellos tomaron la decisión de no ir a la reelección. Vamos a centrarnos concretamente en Macará. Ayer como justamente conversábamos con nuestro colega periodista y nos mencionaba una serie de irregularidades allá y nosotros en su momento ya lo habíamos topado. Recordarán ustedes que en este mismo noticiero nosotros denunciamos sobre un presunto caso de peculado por la adquisición de adoquines donde estaba presuntamente vinculado el actual alcalde de Macará. También muchos procesos de contratación, incluso hubo un proceso de contratación de fiestas donde fue un verdadero fracaso. En realidad el contratista no les cumplió y otros aspectos más también del tema de lo que tiene que ver con la gestión del cantón Macará. Todos estos factores finalmente tomaron la decisión para que el actual alcalde de Macará decida desistir por el tema de la reelección, y lo que se ve más bien son nuevas figuras políticas, algunas nuevas, otras un poco ya conocidas. Es por esa razón que ellos tomaron la decisión, ya prácticamente, como quien dice, se vieron prácticamente perdidos. La intención del voto está por los suelos, siempre lo dijimos aquí nosotros. Ellos insistían que tienen el apoyo de todo el pueblo, sin embargo, la realidad es muy diferente y no van por la reelección. Ahora pasemos al tema de Zapotillo. Nosotros aquí también, recordarán ustedes, era el mes de enero del presente año, iniciamos una investigación respecto a los procesos de contratación fuertes allá de Zapotillo. Me refiero concretamente al proceso de alcantarillado, que son varios millones de dólares, una obra que estaba destinada para elaborarse o realizarse durante un año, ya va a cumplir 3 años y definitivamente ese hermoso cantón Zapotillo, que es muy bonito, muy turístico, muy caliente en realidad, sigue sufriendo las consecuencias de esta obra de alcantarillado. El actual alcalde de Zapotillo ni fu ni fa, se podría decir. Cuando estaba en campaña dijo que va a fiscalizar. Recordarán ustedes que esa obra fue realizada los contratos o adjudicada, se podría decir, por el exalcalde Vidal de Zapotillo. Sin embargo, cuando estaba en campaña el actual alcalde de Zapotillo dijo que lo va a fiscalizar, que lo va a echar abajo, incluso cogió y comentó de que el Banco del Estado era un banco chulquero. Todo eso le dijo. Entonces, bueno, nosotros los pobladores de Zapotillo dirían, bueno, pues elijámoslo a este con el fin de que vaya a la alcaldía y finalmente fiscalice. Total, entraron a la alcaldía de Zapotillo y se olvidaron del tema. Es más, les venían directamente aquí a la ciudad de Loja a reunirse con el entonces gerente del Banco del Estado para que les dé el anticipo de la obra. Y nunca más dijeron nada de esa obra. Lleva 3 años, más de 3 millones de dólares. 3 años. Y definitivamente la obra, como van, no va a salir, y de lo que tengo conocimiento, tampoco la va a recibir la obra. Es decir, ese problemita se viene para el próximo alcalde de Zapotillo. A propósito del próximo alcalde de Zapotillo, hay algunos perfiles también que se proyectan. Ya les había manifestado, es también Javier Álvarez, Juliana, es una de las fuertes candidatas que está con apoyo del movimiento del gobierno. También hay otros, Javier Sánchez también está. Sin embargo, todavía no se observa algo así concreto, se podría decir. Pero en el fondo de las cosas, amigos oyentes, todos los casos de corrupción finalmente hizo desistir, en este caso, al alcalde de Zapotillo, para nuevamente reelegirse para un próximo periodo. Y obviamente aquello también debemos mencionar que en Zapotillo es un pueblo un poco sui generis, donde generalmente ningún alcalde ha sido reelecto. Entonces, pues de alguna manera, viendo todo eso, definitivamente los casos de corrupción y todo aquello decidieron ellos no lanzarse a la reelección. Imagínense ustedes cómo serán los casos de corrupción, amigos oyentes, en los diferentes cantones, que nosotros poco a poco lo hemos estado sacando, para que definitivamente sea tanta la fuerza, en este caso generalmente está vinculada al tema de la Contraloría, porque tanto el alcalde de Zapotillo como el alcalde de Macará tienen procesos por presunto peculado en la Contraloría, y donde definitivamente ellos decidieron no participar para la reelección, porque ya prácticamente tienen el rechazo total de los pobladores de los diferentes lugares. Así están las situaciones en estos cantones, mientras tanto que en Cariamanga también hay un proceso de presunto peculado por el actual alcalde de Cariamanga, sin embargo, también se encuentra en investigaciones. Era sobre un presunto proceso de peculado por la adquisición, o bueno, por la contratación de la obra del terminal terrestre de allá de Cariamanga. Sin embargo, todavía se encuentran investigaciones, pero el actual alcalde ha mencionado que él, sea como sea, se va a la reelección con apoyo del gobierno, sin apoyo del gobierno, con movimiento local, se va. Al parecer ya se enseñaron en el poder, bueno, estuvo años y años como diputado en el entonces Congreso Nacional, yo me imagino que ahora no va a dejar normalmente se dice, esa tetita no va a dejar, porque obviamente es muy, muy buena, sobre todo económicamente. Si en el Congreso Nacional estuvieron acostumbrados a obtener una serie de beneficios, recordarán ustedes que el actual alcalde de Cariamanga una infinidad de bienes obtuvo cuando fue congresista. Yo le hablo de la década del 80, 90, 2000, etcétera, en donde obviamente hubo muchas, muchas cosas, y de hecho ni siquiera se lo podía topar. Incluso tenía un medio de comunicación muy loable, muy bueno, en Cariamanga, donde prácticamente a todos les daba como podía en realidad. Bueno, así están las cosas a nivel de la provincia de Loja. Les quería comentar también algunas noticias que han sido un poco aquí dentro del cantón Loja. Por ejemplo, nos hemos enterado, amigos oyentes, que en el tema de Gonzanamá ha habido algunas noticias, sobre todo en el sentido de que se han profanado algunas tumbas en Gonzanamá, donde la gente se encuentra bastante sorprendida respecto a este tema. Alrededor de 16 tumbas del cementerio de Gonzanamá fueron violentadas, o en otras palabras, saqueadas, se podría decir, en el cementerio municipal de Gonzanamá. Al parecer, esto sería obra de antisociales, donde se habrían, entre otras cosas, robado todos los objetos, sobre todo de valor, jarrones, piezas metálicas de cobre y bronce utilizados en los diferentes mausoleos en las tumbas allá en el cementerio de Gonzanamá. Los familiares están un poco preocupados, algunos denunciaron sobre estos daños graves y destrozos en las bóvedas y sobre todo que han existido en el cementerio de Gonzanamá. Al parecer los responsables de esto, o los atracadores se podría decir, habían utilizado herramientas para desprender los objetos metálicos de las diferentes tumbas, y finalmente la ciudadanía está exigiendo un mayor control al municipio de Gonzanamá para que no vuelva a suceder estos temas. La crisis económica, amigos oyentes, está muy fuerte, que las personas, existe por todo lado este tipo de situaciones, de hechos bastante complejos, esperamos que se vayan poco a poco solucionando. Recuerdo yo hace muchos años, diríamos décadas, acá en el Cantón Loja también existió algo de esto, no en la magnitud, porque acá dice que se han profanado algo así como 16 tumbas, sin embargo siempre ha existido este tema, sobre todo en los cementerios, ni los muertos están libres de que les puedan robar, tanto sería en este caso los cuerpos de ellos, como también el tema de los bienes que están en las diferentes tumbas. Así están las noticias. También les quería comentar algo, amigos oyentes, un poco en el tema nacional, también sobre este tema que se ha hecho noticia, sobre todo en el discurso que tuvo el señor presidente este 24 de mayo, que fue un discurso bastante corto, hablemos de 17 minutos. Bueno, el actual presidente de la República en realidad se está especializando en realizar discursos muy cortos. Recordarán ustedes el discurso de posición por primera vez a la presidencia del Ecuador, fue como 8 minutos. En definitiva, el actual presidente está poniendo una nueva modalidad, se podría decir, de discursos. No son extensos, largos, de esos que duraban una, dos horas, o tal vez como esos discursos de allá, de la antigua República. Bueno, todavía sigue siendo en Cuba, donde duraban dos horas los comunistas y dictadores. Ahora simplemente los discursos son muy cortos. Y bueno, dentro de eso anunció el señor presidente que iba a hacer una adquisición fuerte de medicinas, estos traídos directamente desde la India. Concretamente son medicinas para todas las entidades públicas que comanda lo que tiene que ver el gobierno. Por ejemplo, mencionan que el gobierno anunció la compra urgente y de medicamentos provenientes de la India para abastecer todos los hospitales públicos del país. También señalaron que en la India posee algunos también laboratorios donde en realidad se elaboran estos medicamentos con altos estándares, sobre todo de calidad y de sanidad en el mundo. También nos mencionan de que algunos expertos también recomiendan para que el Ecuador adquiera medicamentos con certificaciones internacionales y aprobación de organismos como la FDA, lo cual sí sería bastante loable. Recordarán ustedes que la FDA es el organismo

0: Principal de los Estados Unidos, donde históricamente incluso ya tiene mucha experiencia en el tema de la elaboración y la certificación de medicamentos en el mundo. Sin embargo, el señor presidente ha optado por adquirir estos medicamentos en la India. Veamos a ver cómo les va. Y este problema, amigos oyentes, surge porque definitivamente en el Ecuador el tema de los medicamentos siempre ha estado metido el tema de la corrupción. Siempre. Siempre. Recordarán ustedes que aquí hubo un asambleísta de gobierno que incluso se decía, bueno, en este caso no es el tema de los medicamentos, sino es en el tema de la venta de los puestos en el área de la salud. Ahí estaba involucrado también puestos en el Hospital Isidro Ayora y otros más. El hecho es de que se hizo millonario este asambleísta, que a propósito, por el tema de las elecciones, vino por la provincia de Loja, pero actualmente ha desaparecido. Él es así y siempre viene a Cebulla. Por ahí se consigue sus fichas en los diferentes sectores y finalmente desaparece. Al parecer no le dieron chance, oportunidad, no sé cómo será en realidad, pero fue una de las personas que estaba supuestamente vinculado en temas de la corrupción de la salud. Por eso el gobierno incluso tomó la decisión de cambiar mucho personal y cortarle este ingreso ilícito, se podría decir, a este asambleísta. Que eso es lo que sabe hacer en realidad, más que leyes y todo eso, lo que sabe hacer es simplemente hacer todo lo ilícito. Yo no sé por qué lo eligieron como asambleísta, pero bueno, así es el respaldo del pueblo y bueno, eso toca respetar, no hay otra opción. Por otro lado, también se anuncia ya la ejecución de algunas ordenanzas en el Cabildo de Loja, donde ya se encuentran incluso ya ejecutando. Justamente por eso nosotros nos vamos a una pausa comercial y estaremos comentando de esos temas con nuestro invitado. Volvemos, amigos oyentes, en un momento.
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0: Amigos oyentes, retornamos en nuestro espacio de noticias Agenda Informativa, su noticiero que se transmite todos los días de lunes a jueves en el horario de 9 horas a 10 horas, con la mayor información donde ustedes pueden enterarse todo lo que tiene que ver con el acontecer local, nacional, parroquial. Y también internacional, es decir, nosotros aquí hacemos un enfoque general, un análisis de noticias con nuestros diferentes invitados. Les quería comentar a ustedes un tema sobre una ordenanza que se está tramitando en el Cabildo, bueno, ya se tramitó en realidad, hace unas pocas semanas, en realidad hace unos pocos días, sobre la ordenanza de la patente municipal, donde en realidad se había tramitado algunos beneficios, se podría decir, respecto a este tema. Recordarán ustedes, antes de eso también les quería comentar que el tema de la ordenanza fue de lo que tiene que ver con la subida del pasaje, pues fue archivada, volvemos a cero ahí, amigos oyentes, y en realidad volvemos nuevamente a cero respecto a este tema. Veremos a ver qué es lo que sucede sobre aquellos temas. También hay otra ordenanza que ya se aprobó sobre el tema de la patente municipal, donde en cual vamos a abordar diversos temas sobre este tema. Ya contamos con la presencia, ya contamos con la presencia del concejal Pablo Quiñones, vicealcalde también del Cantón Loja, donde vamos a abordar diversos temas. Concejal, primero empecemos finalmente por la ordenanza de lo que pretendía subir el tema del transporte, finalmente fue archivada. Veamos un poquito a futuro, ¿cuál es el siguiente proceso que en este caso al Cabildo o a la alcaldesa le corresponde para un poco solucionar este tema? Bienvenido, buenos días.
5: Bien, buenos días, muchísimas gracias por la gentil invitación. Un cordial saludo a toda la ciudadanía que nos escucha en esta mañana. En efecto, la semana anterior el Cabildo decidió acogerse al veto total, que en el COTAT utiliza la terminología observación total, de la ordenanza que tenía que ver con la transportación urbana. Una vez que el Cabildo hizo esto, debido a todos los errores que ya la ciudadanía conoce, que los explicamos durante esa sesión de Cabildo, queda a disposición nuevamente el inicio del proceso legislativo de la administración municipal. Es decir, tal como yo lo señalé en esa ocasión, la alcaldesa, su administración pueden volver a presentar esta ordenanza, o de hecho incluso cualquier concejal podría presentarla y tendría que ser acogida por la administración municipal al tratar algunos temas referentes a asuntos tributarios, y una vez que esto suceda, el Cabildo podría iniciar nuevamente el tratamiento. Pero ojo, si es que se volviese a presentar esta ordenanza, tendría que ser con referencia al estudio técnico que todavía está vigente.
0: Es decir, hablamos de donde el precio del diésel está a 1,80, ¿verdad?
5: Efectivamente. Y una vez que este estudio pierda su vigencia, la ley manda que se tienen que hacer estudios cada 2 años, recordando que el estudio anterior se hizo en diciembre de 2024, tendría que hacerse uno nuevo en diciembre de 2026. A partir de allí sí podría elaborarse un nuevo estudio y podría plantearse un nuevo proyecto de ordenanza con los datos de ese estudio. Pero ojo, recordemos, se ha posicionado mucho el hecho de que como el diésel ha subido, entonces la tarifa debería ser 40, 50 centavos, uh-huh, etcétera. Pero recordemos que hay también algunos errores en el estudio actual que sobreestiman los costos. Y yo los he explicado claramente. Si es que se corregían esos 2 grandes errores que sobreestiman demasiado los costos, y si es que ya se consideraba el precio del diésel a 2,80 el galón, recordemos que el precio actual 3,10 es algo coyuntural, no es algo que va a permanecer allí, claro, constante.
0: Es algo variable.
5: Efectivamente. Entonces, la tarifa tenía que ser de 34, no de 36 centavos. ¿Ok? Uh-huh. Entonces, tampoco es correcto que se quiera posicionar ese discurso, insisto, diciéndonos que hay que votar ahora por los 36 centavos porque después pueden ser 40, 50. 50, 60, claro. Cuando en realidad aún ya con 2,80 como costo del galón de diésel, corrigiendo el estudio, quedaba 34 y no 36 centavos.
0: Ahora, lo que usted me dice que el estudio se lo hizo con corte, me parece que es a diciembre del 2024.
5: Correcto.
0: ¿Verdad? Ahora, sin embargo, todavía no se lo ha puesto en ejecución, se podría decir, estamos en estudio y ya prácticamente vamos a ajustar los 2 años. ¿Cómo se haría ahí en ese caso? Porque el precio ya ha cambiado un poco. ¿Tendríamos que esperar diciembre para un nuevo estudio o tendríamos que ejecutar una nueva ordenanza en base al precio del galón de 1,80?
5: Bien, si se presenta la ordenanza hasta antes del mes de diciembre, tiene que estar ajustada al estudio que está en vigencia, que es el estudio 2024. Uh-huh. Pero insisto, tampoco creamos que el estudio está escrito en piedra, que no puede contener errores. Los hay, se los puede corregir y se los puede subsanar. Entonces, insisto, no caigamos en esto de que como el estudio dice supuestamente 1,80, va a subir a 40, 60 centavos si se actualiza el precio del diésel. Hay que corregir todas las cosas. Por un lado, lo que les está a ellos afectando en materia de costos, y por otro lado también lo que les puede beneficiar.
0: Permítame, concejal, tenemos una llamada telefónica. Adelante, por favor.
6: Muy buenas tardes. Buenos días, perdón.
0: Sí, buenos días.
6: Señor concejal, George Velázquez le saluda. El día de ayer le consultaba vía telefónica también en una entrevista a otro concejal sobre el consumo de aceite que realizan los buses. Ustedes en el estudio que hacen mención tienen el valor del consumo del diésel que realizan por recorrido los buses,

0: Porque un estudio técnico contenga uno o dos errores, se tenga que crucificar a un técnico, se tenga que decir que no vale todo el estudio o algo similar. En el mundo académico del que yo provengo, cuando se va a publicar un artículo científico, un libro, cualquier publicación en general, pasa por una revisión de pares, es decir, otros académicos de otras partes del mundo, del país, de la misma universidad, hacen una revisión precisamente para detectar esta clase de cosas, para corregirlas y luego sí se autoriza la publicación. Lo mismo debe suceder con esta clase de estudios. Se lo realiza, deberían pasar por esa etapa de revisión con pares académicos, con otros profesionales en la materia y luego sí se lo publica. Es lo que sucede en este caso. Nadie es infalible. Hay la posibilidad de que existan estas observaciones y estos errores que se pueden subsanar para luego sí discutir sobre un documento sobre el que haya consenso de que está correctamente elaborado. Entonces, eso es más bien a lo que yo he invitado, además de adoptar algunas otras medidas que permitan acercar esa tarifa técnica a la tarifa socialmente aceptable. Es decir, mejorar sí, por supuesto, la situación de los señores transportistas que se han visto seriamente afectados por las medidas de este gobierno y del anterior de retirar los subsidios al diésel. Ojo, esa es la responsabilidad y ahora le botan la pelotita a los municipios y a la gente, ¿no?
1: Oiga, sí, en eso sí tiene razón, porque toda la gente le está echando la culpa a los municipios en general del país. Sin embargo, el fondo de las cosas es las políticas del gobierno que eliminó el diésel, pero como obviamente las competencias tienen los municipios, el que salen pagando en este caso son los municipios y los concejales.
0: Correcto,
1: en este caso.
0: No, pero más allá del costo político, que es algo secundario me parece a mí en esta situación, es el costo para el ciudadano de a pie. Porque el que se está afectando, al que se le está cargando el peso de este ajuste dictaminado por el gobierno central, obedeciendo a sus acreedores internacionales y no al bienestar del pueblo, es a la ciudadanía. Y eso está mal. Hay que visibilizarlo.
1: Claro. Ahora, lo que a mí sí me sorprendió en la última sesión de Cabildo, que fue bastante extensa, como más de 4 horas para tratar, bueno, finalmente archivar esto, ¿por qué la ordenanza que fue presentada por la Comisión de Transporte, si no me equivoco, está el concejal John Espinosa y otros más, ¿por qué se lo fiscalizó o se la observó punto por punto, coma por coma, y no se hizo de pronto como otras ordenanzas este concejal, de que de alguna manera ha tenido errores, pero poco a poco se lo ha ido corrigiendo? ¿Por qué se fue tan estricto en esta ordenanza?
0: Bien, a ver, no hay que, y este discurso ha tratado de ser posicionado por alguna de las partes que están interesadas en torno a este tema, que se ha sido sumamente minucioso, que habían errores de forma. No eran errores de forma, eran errores de fondo. Y me voy a permitir explicarlos. En Loja, el procedimiento parlamentario, que es la norma que rige el funcionamiento del cabildo, establece tres etapas para la aprobación de una ordenanza: un primer debate, un segundo debate y una instancia final en la que se vota ya no hay debate, simplemente se vota por un texto definitivo. En primera instancia, el cabildo conoció un proyecto de ordenanza con sus observaciones, sus errores, los aportes, sugerencias de todos los cabildantes, pasó esta a la Comisión de Tránsito, conformada por 3 concejales, para que elabore el informe para segundo debate. Y aquí ya se produce el primer problema, porque hay un informe de mayoría en los que sí consideran algunas de las observaciones que se hicieron, presentan su informe con la estructura que debe tener la ordenanza y demás, pero hay uno de los integrantes de la comisión que presenta un informe de minoría. Pero en el informe de minoría presenta una nueva ordenanza, diferente a la que se estaba discutiendo.
1: Y esa era solo rectificación,
0: utilizando,
1: ¿verdad?
0: No, ojo, utilizando el término que él planteó en la sesión de Cabildo, la viveza criolla, mete una nueva ordenanza para segundo debate, saltándose el primer debate. Una ordenanza de más de 120 artículos que, insisto, la intención puede haber sido muy buena, pero no puede uno ingresar para segundo debate una nueva ordenanza completamente diferente de lo que se está discutiendo en ese momento, que era una ordenanza reformatoria, y él planteó una ordenanza sustitutiva. Claro, y desde allí se inicia una cadena de errores. Yo hacía el símil con las fichas de dominó: cae la primera ficha y va haciendo caer todo lo segundo y va viciando el procedimiento, al punto de que ya para la votación de texto definitivo se presenta un informe que tiene solo 2 artículos. Que incorporaba 26 disposiciones de ese informe de segundo debate que el cabildo lo negó, lo rechazó precisamente por la vulneración al proceso que acabo de señalar. Entonces, insertaba, lo único que ponía en el texto definitivo eran estas 26 disposiciones de un informe que había sido negado por el cabildo. Es decir, contraponiendo a una resolución de cabildo. Si es que esa ordenanza se quedaba tal como está, solamente iba a insertar esas 2 artículos con 26 disposiciones que hablaban de que en los buses se tenía que escuchar música clásica y nada más.
1: Exacto.
0: Pero no topaba absolutamente nada, ni siquiera el tema de la tarifa estaba allí. Entonces, incluso les hacía un daño a los propios transportistas. Esa fue la razón. Cada concejal será dueño de su voto. Yo mantuve una postura firme de rechazo ante esto desde el primer momento, y no solo en esta ocasión, la primera vez que se debatió el tema también lo hice. Y cada concejal es responsable de su voto, respeto mucho las posturas, pero cuando se cometen estos errores de fondo en la tramitación de una ordenanza que resultan en la aprobación

0: de un texto que tampoco es lo que se estaba hablando, sino que tenía hacía referencia, como expliqué hace un instante, a un tema completamente diferente, el Cabildo no podía darle paso. El Ejecutivo observó totalmente, ojo, allí por ejemplo el Ejecutivo debió haber observado parcialmente para corregir el error.
1: Sería lo más ideal.
0: Hubiera sido una alternativa porque viable.
1: De alguna manera no se pide el tiempo.
0: Correcto, en este caso el Ejecutivo decidió observarlo totalmente y el Cabildo tomó la decisión lógica, viendo todos los errores que existían, el allanarse a esa observación total. Pero insisto, eran errores de fondo, no es que eran cosas de forma, que un artículo, que una coma, como se quiso hacer entender a la ciudadanía. Y más bien invito a los ciudadanos a ver las exposiciones, incluso con imágenes, con diapositivas de algunos concejales, el concejal Herráez, mi persona, lo explicamos para que los ciudadanos entiendan cuál era el problema.
1: Y justamente eso me iba a referir este vicealcalde. El concejal Herráez hizo una exposición bastante didáctica, se podría decir, donde en realidad se observó los verdaderos problemas y que hubieron problemas. Sin embargo, su opinión, en este caso yo lo había entrevistado también al concejal John Espinosa, donde él mencionaba que la propuesta fue iniciada por la actual alcaldesa, donde únicamente se modificaba el tema de la tarifa. Lo que la idea de él hubiera sido es simplemente coger, darle un poco más de beneficios a la gente. Y de alguna manera se cometieron errores.
0: Y está bien, pero tiene que hacérselo bien. O sea, yo insisto, la intención del concejal Espinosa es muy buena y me parece, y lo felicito, pero hay que hacer las cosas bien. Aquí no es que porque soy concejal voy a saltarme la normativa como quiera. No, hay que cumplir la norma. Nos guste o no nos guste, hay una ley y hay que cumplirla. Porque si el propio Cabildo irrespeta la ley al momento de dictaminar normas que afectan la vida de los lojanos, ¿qué esperamos que haga la ciudadanía? Claro. Entonces, hay que respetar la norma. Nadie, ningún concejal está por encima de la norma. Hay que respetarla.
1: Ahora, pero verán, veamos un poquito más de historia. No sé si usted recuerda, hubo una ordenanza, creo que algunos meses eran 3 o tal vez 4 meses, inicios del año, sobre el tema de, me parece que es sobre el tema de la bancarización, que me parece que vino de la Comisión de Planificación, donde está el concejal Yuri, Yaguana, Castillo y todos los demás, donde en realidad la ordenanza ya se había aprobado. Se la envió para que a su vez la registradora de la propiedad empiece a cobrar las tasas y esa era totalmente ilegal. ¿Por qué no se siguió ese mismo proceso en esa ordenanza donde hubieron errores y tuvo que hacerse una nueva sesión para rectificar? Y acá, por ejemplo, no se le permitió un poco hacer con la ordenanza de transporte.
0: A ver, insisto, se está ahondando en algo que está fuera de la norma. No es que si yo considero, si soy buena gente, quiero apoyar, etcétera, etcétera, me salto la ley y ya está. No, hay que cumplir la ley. En este caso, si es que se hubiese querido corregir, se lo podía hacer antes de la votación de texto definitivo. ¿Por qué ninguno de los interesados en que se apruebe esta ordenanza, sabiendo los errores que habían, por qué ninguno pidió, bueno, hay tales errores, por favor solicito se rectifique? ¿Por qué nadie lo hizo en la instancia que tenían que hacerlo? Después dimos la oportunidad de que se solucione cuando se planteó por parte del concejal Carrión la reconsideración. Solo 5 o 4 concejales votamos a favor de la reconsideración, no los 8 que se necesitaba. Allí se podía corregir. En las ocasiones en las que usted señala, ha sucedido eso. Se identificó algún error, alguna mejora. Antes de la votación, se propone, se cumple con el principio de publicidad, el Cabildo conoce los artículos que se modifican, que se mejoran, se vota por ello. Pero no sucedió en este caso. Tampoco se permitió la reconsideración. Entonces, no se puede venir después a decir que culpa del Cabildo, que malas gentes, etcétera, etcétera, cuando los propios responsables y los propios interesados, teniendo las instancias para corregir, no lo hicieron. Sí me parece bastante criticable, insisto, que se intente manipular a la opinión pública diciendo que en esta ocasión de malas gentes el Cabildo operaron de una manera cuando no, el Cabildo lo que hizo fue cumplir con la normativa. Más bien lo que tendríamos que hacer es preguntarnos por qué en esta instancia quienes debían corregirlo no lo corrigieron a tiempo y luego, claro, buscan culpables, buscan excusas, pero las explicaciones fueron lo suficientemente claras, creo yo, en la sesión de Cabildo en la que se trató este tema para que la ciudadanía vea efectivamente qué es lo que sucedió.
1: Ahora, concejal, pasemos a otra ordenanza que justamente yo le invitaba sobre el tema de la patente. Me parece que es una ordenanza que le ha elaborado, creo que usted, ¿verdad? Cuéntenos más o menos para que la gente nos entienda en qué consiste esta ordenanza en términos generales, para más o menos después tratar temas un poquito más específicos, concejal.
0: Por supuesto. Bien, en realidad este era uno de los temas que tenía que reformarse hace mucho tiempo atrás. La patente municipal estaba siendo relegada, pese a ser uno de los trámites más importantes para el municipio de Loja, porque deja una recaudación importante, cerca de 2 millones de dólares al año y además causa una gran cantidad de conflictos. Vemos hasta el día de hoy la cantidad de gente que está haciendo cola fuera de bomberos, fuera del municipio para pagar este impuesto municipal que está creado en el COTAD, y lo que nosotros hacemos a nivel de cada municipio es regular cómo lo cobramos, establecer el tarifario para cobrar de acuerdo con el patrimonio neto de cada uno de los contribuyentes, etcétera. Esto debió haberse reformado hace unos 15, 20 años atrás, lastimosamente no se lo había hecho. Lo que hicimos precisamente en el marco del proceso de transformación digital es crear una solución digital, es decir, a través del portal de servicios electrónicos del municipio, que ya entró en funcionamiento en febrero de este año, luego de que en octubre la actual administración ya tomase la decisión radical de transformar digitalmente la institución, que se tuvo que haber hecho hace mucho tiempo atrás. Y en este portal de servicios electrónicos va a aparecer la opción de pago de dos impuestos municipales, la patente municipal y el impuesto del 1.5 por mil a los activos totales. Ahora, una vez que se ha hecho este tema, nosotros estamos a la espera, ya está aprobada la ordenanza, está creada la herramienta en línea, está sancionada la ordenanza, es decir, ya firmada por la alcaldesa, estamos a la espera de que se publique en el registro oficial para que entre en vigencia y le facilite la vida a los ciudadanos. Estamos, insisto, solamente a la espera de que desde Quito el registro oficial la decida publicar, que entiendo sucederá en las próximas semanas, para que los ciudadanos se beneficien. Y recordemos que en esta ordenanza está precisamente, al ser este el primer año que entra en funcionamiento y al existir el plazo límite del 31 de mayo, para aquellos que hagan uso del portal de servicios electrónicos, una vez que el registro oficial permita ya el ingreso en funcionamiento o la entrada en vigencia, perdón, de esta ordenanza, para que hasta el 31 de julio de este año, por única ocasión, aquellos que hacen uso del portal de servicios electrónicos para declarar y pagar su patente municipal, no lo hagan con ningún recargo, es decir, paguen sin ningún tipo de multa, sin ningún tipo de interés, y además ahorrándose una mañana o una tarde entera de hacer trámites, de hacer cola, porque se lo va a poder hacer de manera digital. Hemos probado ya esta solución digital y estamos, insisto, simplemente a la expectativa de que se publique en el registro oficial para que pueda entrar en vigencia.
1: Ahora, concejal, también dentro del Cabildo, a mí lo que me pasaron es una información de que esta ordenanza se pasó lo más rápido posible, no sé qué tiempo estaría, pero me hablaron de 2 semanas, lo más rápido posible, pero habían habido también por unos concejales algunas rectificaciones, no sé si se las toma en cuenta.
0: Bien, insisto nuevamente, me parece muy criticable la actitud de ciertos integrantes del Cabildo, de uno en específico, que para tratar de tapar el error que se cometió por su culpa y por su capricho en la ordenanza del CITU, trate de taparlo, insisto, hablando de otras ordenanzas, cuando no existe absolutamente nada de lo que se ha señalado. Siempre que hay ordenanzas que son de carácter urgente por parte de la administración, planteadas por parte de la administración, en este caso una ordenanza que la propusimos con algunos concejales, pero que la acogió la alcaldesa porque es una ordenanza tributaria, entonces solamente la puede presentar formalmente al Cabildo el Ejecutivo. Han sido tramitadas con urgencia. Sucede con el presupuesto municipal, sucede con las ordenanzas en las que se plantea para el bienio siguiente el impuesto predial, sucede con todo tipo de ordenanza que es de un carácter, si queremos hacer un símil con lo que sucede a nivel nacional, económico urgente, aunque no tengamos esa figura acá. Entonces, mientras se cumplan con todos los tiempos que están establecidos en el procedimiento parlamentario, que son 48 horas que deben existir entre cada debate, no hay ningún problema. En este caso, se cumplieron en demasía con estos tiempos. Se tardó cerca de 3-4 semanas el trámite de esta ordenanza. Se hizo todo el trabajo técnico con las dependencias municipales, con la dirección financiera, la dirección de tecnología, la jefatura de rentas, etcétera, para garantizar que no hubiese ningún problema. Hubo incluso una sugerencia del concejal John Espinosa, que se le incorporó previo a la votación del texto definitivo, se lo leyó a la moción correspondiente, acogiendo el cambio que había sido sugerido por el mismo concejal, y se procedió a la votación. Entonces, insisto, no se debería tratar de ocultar el error cometido en un lugar y llevando la atención hacia otro lugar.
1: Ahora, ¿por qué cree usted que en este caso, concretamente hablemos del concejal John Espinosa, a la final siempre están en contraposición, se podría decir, con usted? Porque una ordenanza que de pronto tal vez él apoya, usted de pronto tal vez le ve ciertas observaciones o viceversa. ¿Y por qué más bien no hacen equipo por Loja, concejal?
0: Bien, yo creo que esa es una lectura muy coyuntural, porque si usted revisa en el pasado con John, hemos trabajado una gran cantidad de ordenanzas, hemos presentado varias ordenanzas juntos, una de ellas, por ejemplo, la creación de un sistema de información estadístico local, temas referentes al arbolado urbano, temas referentes a movilidad sostenible, el procedimiento parlamentario, hemos trabajado en muchas ocasiones. que haya disenso es lógico. En el cabildo, imagínese usted, si todos pensásemos igual, sería...
1: No pensamos a ningún lado.
0: Está bien que hayan estos debates, está bien que hayan estas diferencias de criterios, de opiniones. Lo que no debe suceder, insisto, es tratar de lanzar de cortinas de humo para tapar ciertos errores propios, llevando la discusión a otros lugares. Más allá de eso, insisto, siempre ha sido un debate muy productivo con el concejal Espinosa. Espero que se mantenga así, porque ese debate es lo que enriquece precisamente la producción de cabildo, esas diferencias de opinión, siempre y cuando estas sean constructivas y estén enfocadas al adelanto de nuestra Loja.
1: Ahora, lo que sucede, concejales, dejemos un poquito el tema político y cosas por el estilo. El problema es de que en realidad el cabildo como tal, en todas las comisiones ha habido un montón de errores. En todas las comisiones ha habido y una serie de errores, y al final quien termina pagando es el pueblo de Loja, porque nosotros somos los que les cancelamos a ustedes. Ahora, acá el problema viene básicamente porque ustedes ya llevan prácticamente 3 años, todos llevan prácticamente 3 años y se siguen cometiendo errores. Entonces, ¿qué está pasando en el cabildo, concejal?
0: Bien, yo creo que cuando se cometen errores, los responsables tienen que asumirlos y tienen que ser lo suficientemente valientes para decir, sí, se cometió este error, vamos a solucionarlo. Es lógico que exista, insisto, debate sobre determinados temas. Es lógico que existan diferentes posturas y a veces ese disenso se interpreta como que el uno cometió un error, cuando en realidad pueden ser que sean simplemente puntos de vista diferentes en torno a un determinado tema. Y eso también creo que es importante, elevar el debate en ese sentido. Pensar en que yo puedo proponer algo y que porque el otro propone algo diferente no es que el otro necesariamente esté equivocado. Ahora, claro, cuando se trata de temas de procedimiento, cuando se trata de temas jurídicos, pues hay una verdad que es objetiva y que tiene que respetarse, ¿no? No hay lugar a esas subjetividades. Entonces, eso es algo precisamente que el cabildo debe trabajar muchísimo, y esa es una recomendación a la que se o que siempre se ha hecho llegar.
1: Ahora, con respecto, a ver, tenemos una llamada telefónica, por favor, adelante. Adelante, por favor, a la persona que se encuentra al otro lado de la línea. Sí, buenos días, adelante, por favor.
2: Aló, buenos días.
1: Buenos días, adelante.
2: Buenos días. Una consulta al señor concejal, hablando de errores. Quiero puntualizarle un error que sería bueno que lo investigue en el tema de la ordenanza del impuesto predial urbano. Es de que en los debates pues se aprobó una tabla para cobrar un rango de tarifa diferencial en función del uso del suelo. Pero oh sorpresa que la ordenanza que está publicada en el portal, diríamos así, de la municipalidad, la ordenanza que se aprobó, ese cuadro asoma con un solo valor de tarifa del 2 por mil. Entonces sí sería bueno que esos errores también los traten de corregir.
0: Gracias. Bien, sí, muchas gracias. Un saludo cordial al ciudadano que nos ha hecho esta pregunta. En realidad, aquí es muy bueno aclararlo. Esa tarifa se propuso originalmente para el segundo debate. Segundo debate, el cabildo lo conoció, pero se hicieron llegar observaciones. La comisión acogió esas observaciones y para el texto definitivo propuso ya de manera unificada un valor del 2 por mil por el uso del suelo a los grandes contribuyentes, ¿no? O aquellos que están destinados a espacios que usan los grandes contribuyentes. Tenemos, por ejemplo, cadenas de supermercados que a nivel nacional tienen utilidades en el orden de miles de millones de dólares al año. Creemos que es justo que ellos aporten en materia del impuesto predial lo mismo que una casa en Loja. No tiene sentido. Siempre el principio tributario tiene que ir hacia la progresividad, es decir, el que más tiene, el que más gana, contribuye más. Es un principio básico de la tributación que funciona aquí en el Ecuador y en todo el mundo. Entonces, precisamente eso es lo que se hizo para los grandes contribuyentes, establecer esta tasa por el uso del suelo, este valor diferenciado por el uso del suelo del 2 por mil, que ojo, el COTAD establece un límite de hasta el 5 por mil, es decir, en Loja estamos utilizando un espectro muy, o más bien dicho, una parte muy pequeña del espectro de lo que se ofrece a nivel nacional en torno al impuesto predial. Pero en la aclaración, insisto, al ciudadano, esa tabla se conoció en segundo debate, pero ante las sugerencias de la administración, de los integrantes del cabildo, en la comisión se modificó y para el texto definitivo, que fue conocido por todo el cabildo, como es lógico, antes de la votación, ya estaba incorporado esto. Entonces, no es que se aprobó una cosa y se publicó otra cosa, sino que en el propio transcurso del trámite legislativo existió este cambio.
1: Ahora, concejal, volviendo un poquito y ya para finalizar, volviendo al tema de la ordenanza de la patente, lo que a mí me habían manifestado, y por eso le consulto a usted, no sé si será verdad, de que en el tratamiento de esa ordenanza ordenanza usted había presentado una reconsideración en la misma sesión, pero no lo había hecho un poco fundamentada para un poco evitar que en la próxima sesión ya se tome la reconsideración. ¿Es verdad esto tal vez, concejal?
0: Bien, hagamos un símil con la Asamblea Nacional, que creo que es lo que a todo mundo nos es familiar, o al menos a los que estamos en el funcionamiento político. En el procedimiento parlamentario, tanto en la ley, en este caso orgánica, de la función legislativa que rige el funcionamiento de la Asamblea Nacional, como en la ordenanza 046-2022, que es la que rige el procedimiento parlamentario del Cabildo Lojano, se establece la figura de la reconsideración. ¿Qué dice la figura de la reconsideración? Cuando se toma una decisión de cualquier carácter en el Cabildo, esta puede ser reconsiderada en la misma sesión o a más tardar en la siguiente sesión de carácter ordinario. Es decir, existe plena potestad, por favor, leamos la normativa, existe plena potestad para que el Cabildo pueda realizar la reconsideración. Cuando se utiliza esta figura es cuando se cree que el Cabildo ha tomado una decisión errónea o cuando se quiere agotar ya un trámite legislativo porque hay premura, por ejemplo, en la aplicación de la normativa. Tenemos un sinnúmero de cosas que pueden detonar la ejecución de una moción de reconsideración, siempre y cuando esta moción haya sido debidamente apoyada, como sucedió, que se haya tomado la votación como dice la normativa, no existe absolutamente ningún problema, ¿sí? Entonces, insisto, busquemos por favor qué es lo que dice la normativa para evitar caer en esta clase de desinformación, insisto, que se lo usa como cortina de humo para tapar errores en otros temas.
1: Ahora, pero lo que sucede también es que la reconsideración se puede hacer una sola vez, es decir, si
0: correcto,
1: usted, por ejemplo, realizó en la primera sesión, si cabe el término, en la segunda sesión, por ejemplo, otro miembro, puede ser otro concejal, ya no puede realizarlo. ¿No sería tal vez algún tipo, es mi opinión, es mi criterio, no sería tal vez algún tipo de algo a conveniencia para que finalmente otro concejal no pueda hacer una
0: reconsideración? La reconsideración es un derecho sobre el que vota todo el cabildo. Entonces, no es porque yo presento, porque usted presenta una reconsideración que se le coarta el derecho al otro. Todo el cabildo está votando. Los 12 integrantes, o al menos los que se quedan a la sesión, los que se salen de la sesión porque su capricho no se cumplió, ya es otra cosa.
1: Pero lo que yo quiero decir
0: es que ojo, todo el cabildo está votando.
1: Sí, pero en una siguiente sesión ya no se puede hacer una nueva reconsideración.
0: Se la puede hacer en esa misma sesión, que es lo que dice la norma, en esa sesión o a más tardar en la próxima sesión.
1: Pero también dice la norma que se puede hacer la reconsideración debidamente sustentada.
0: La reconsideración es un derecho que asiste a todo cabildante, a cualquier cabildante, y que se puede presentar en esa sesión o en la próxima sesión, que puede ser fundamentada por el motivo A, B, C o D, queda a criterio del que lanza la moción, del que apoya la moción. ¿Sí? Pero es un derecho que asiste a todos los cabildantes. No se puede venir a decir que para quitarle el derecho a alguien cuando todos los que están presentes votan. ¿Sí?
1: ¿Y por qué no hacerlo en la siguiente sesión?
0: Cuando de pronto porque a la siguiente sesión pasaban 8 días. Y eso implicaba que se tardaba más de una semana adicional en sancionar la ordenanza y en obviamente solucionar los problemas que estamos viendo con toda la gente que está allí esperando.
1: Bueno.
0: Ahora, si nosotros creemos que para esperar a un concejal que se salió de una sesión, para esperar a que por su criterio venga la siguiente, a él, el iluminado, presentar la reconsideración y por eso perjudicar a la ciudadanía, eso está mal.
1: Claro, así es. Bueno, hay diversos temas de comentar con usted. Gracias, concejal. Nuestro tiempo terminó. Nosotros nos vamos a una pausa comercial y volvemos.
0: Muchas gracias.
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4: Volvemos, amigos oyentes, en nuestro espacio de noticias, en su noticiero Agenda Informativa, a través de Radio Bacana 100.5. Les queremos dar a conocer un mensaje que nos escriben a través de nuestras líneas de la radio estación 100.5 respecto a la entrevista que habíamos tenido con el concejal Pablo Quiñones, vicealcalde del Cantón Loja, donde nos mencionan que el señor concejal no debería llorar sobre la leche derramada. Nos dice sobre el tema de la ordenanza, sobre el alza de pasajes, que no habían actuado de buena fe, nos menciona acá un amigo oyente, y que no se argumentó en su momento los cambios que se han realizado sobre el tema. En fin, esta es la opinión de nuestros amigos oyentes respecto a este tema. Finalmente la ordenanza, como ustedes sabrán, no pasó, volvimos a cero. Y prácticamente tendrá que nuevamente, en este caso la comisión, en este caso de tránsito, elaborar una nueva ordenanza. Lo que sí está claro y lo que nos dijo el concejal Quiñones es de que el estudio se lo había realizado en diciembre del año 2024. ¿Qué quiere decir? Como todo estudio, la ley dice que debe durar 2 años. Significa que si es que antes de diciembre del presente año ellos nuevamente presentan, como me imagino irá a pasar, una nueva ordenanza, obviamente ya debidamente realizada, sin errores que tuvo esta ordenanza, de que de eso sí tenemos que ser realistas, obviamente hubo muchos errores. El concejal, en la última sesión de cabildo, el concejal Santiago Reyes fue muy didáctico en explicar todos los errores que ha tenido. Eso también hay que un poco jalarle las orejas a los señores miembros de la Comisión de Tránsito, porque obviamente ellos ya no son novatos, llevan 3 años en esto en realidad, ya deberían saber cuál es el proceso. Bueno, en definitiva, si es que se va a tratar una nueva ordenanza, como lo había manifestado en la entrevista el concejal Quiñones, se lo tendría que hacer en base al estudio, y el estudio dice que el precio del galón está a $1.80. Es decir, eso al menos hasta diciembre del año 2026, es decir, hasta ahora. De ahí a futuro, de pronto se podría ya hacer, de pronto tal vez, no sé, un nuevo estudio actualizando el tema de la tarifa del diésel. En este caso sería obviamente también ese precio no es el precio que va a estar estable. Esto está con un sistema de bandas donde está rotando ese precio y tiene que ver mucho también los aspectos internacionales. Hoy por hoy la guerra con Irán y Estados Unidos también está subiendo el tema de los aditivos, por ende también sube lo que tiene que ver con el tema del combustible en general. En fin, así están las cosas. Hasta el momento no se ha conocido en realidad si es que la Comisión de Tránsito y Transporte va a realizar una nueva ordenanza. Me imagino que ya deben estar trabajando sobre ese tema. Trataremos de averiguar, indagar sobre ese tema, cómo va. Y finalmente, ¿qué va a suceder? Porque es un tema que al menos temporalmente se le ha dado una solución temporal, pero finalmente no está solucionado. Veremos qué sucede. Si finalmente a futuro se decide subir la tarifa o se decide conservar con la tarifa actual que tenemos. Así están las cosas. Con respecto a otro tema también, les quería comentar en el tema político. Ustedes ya tienen conocimiento también, hay muchos candidatos aquí en la provincia de Loja que ya se encuentran moviendo. Lo que sí hay un candidato que, bueno, no vamos a dar el nombre para no causar resentimientos, porque a veces por eso también ya se resienten en realidad, pero hay un candidato en el Cantón Loja donde en realidad creo, desde el punto de vista comunicacional, se está trabajando de una manera bastante adecuada. Tiene muchos, muchos aspectos positivos, se podría decir, respecto a eso. Y él lleva trabajando más de 2 años, creo, en ese aspecto, incluso creando nuevas campañas comunicacionales, en lo cual creo que es bastante loable. Creo que es el único candidato que está trabajando en ese tema, porque el resto de candidatos, muy poco movimiento se ve, y las elecciones están ya prácticamente a la vuelta de la esquina. En noviembre, en agosto ya deberían tener los candidatos. No sabemos en realidad nada. Nos habían pasado la información de que supuestamente al exalcalde Quesada, también, que él estaba organizando su posible precandidatura a la alcaldía de Loja. Nos habían mencionado de que en realidad muchos de sus integrantes supuestamente les estaban un poco abandonando el barco, pero ayer habíamos comentado con uno de sus integrantes y habían dicho que se encuentran en conversaciones, es decir, no hay nada seguro. Por el momento están en conversaciones. Más bien, en la provincia de Loja ya se están viendo algunas cosas, como les había manifestado, en los diferentes cantones ya hay algunas certezas sobre el tema. Sin embargo, hay bastante hermetismo en el tema político. Todavía no hay alianzas fijas, todavía no se sabe en realidad los candidatos ya definitivos que van a salir. Todos dicen que están en conversaciones. Hay algunos movimientos locales aquí en el cantón Loja que definitivamente ni siquiera se los escucha. Pero sin embargo dicen que van a participar. Hoy escuchábamos también a la exalcaldesa Patricia Picoita, donde también la intención de ella era también participar. En este caso sería por el movimiento de Sociedad Patriótica de Lucio Gutiérrez respecto a la alcaldía de Loja. Veamos si es que eso a futuro se concreta. Todos están en conversaciones y por el momento no se conoce en realidad con certeza cuáles están. Por ahí también hemos escuchado alguna noticia de que posiblemente el concejal Lenín Cuenca también estaría en conversaciones con un movimiento político a una posible reelección a este tema. Del resto de concejales, algunos ya no pueden reelegirse. Por ejemplo, el concejal Santiago Reyes ya tiene dos concejalías, se podría decir, él ya no puede reelegirse, es decir, él prácticamente se despide. De pronto, tal vez para otra candidatura podría ser. Sin embargo, me parece que él ha manifestado que va a retomar su carrera, que siempre ha sido el tema artístico. El resto de concejales no se ha conocido todavía. También estaba observando algunas entrevistas que dan sobre todo los concejales aquí en la radioestación Bacana 100.5, donde todos mencionan que están conversando. Es decir, todo el mundo se encuentra conversando, pero no hay nada de certeza respecto al tema. Me imagino que ya se viene el Mundial, pasa el Mundial, y ahí me imagino que ya se sabrán en realidad los candidatos respecto ya más fijos respecto a las diferentes candidaturas aquí de la provincia de Loja, concretamente a la alcaldía, a la concejalía y a las juntas parroquiales. Lo que es las juntas parroquiales, hay poco movimiento, no se ve mucho movimiento. Por ahí escuchábamos también algunos candidatos que están en posible alianza, pero en realidad así concreto, no se sabe nada. Hay mucho hermetismo en realidad respecto a ese tema. Nadie se quiere arriesgar a dar una entrevista. Hay otros, en cambio, supuestos candidatos a la prefectura, como les había manifestado un asambleísta de gobierno que en realidad ha desaparecido. No sé qué decisión tomó o qué orden le dieron, porque en realidad ha desaparecido. Y finalmente no se los observa como obviamente se lo he visto. Yo les he denominado el asambleísta tapahuecos. Ustedes ya lo ubican más o menos. Estamos evitando aquí dar nombres. No se nos vaya a nosotros también a hacer cualquier cosa, porque todos se culpan con los periodistas. Todo culpa de los periodistas. Pero finalmente los temas que hacen mal, los temas de corrupción, son de ellos, y eso en realidad deberían ponerse un poco a razonar y a pensar. Por otro orden de cosas, el tema de la prefectura, tampoco hay mucho movimiento. Sabemos que sí, el ingeniero Mario Mancino, él va a participar por su movimiento Suma. Eso casi está decidido, se podría decir, pero tampoco se sabe si es que irá solo, si es que irá en alianza. No sabemos en realidad. El otro posible candidato también que se encuentra en este caso haciendo contactos es Darío Loja, pero tampoco conocemos. El otro candidato también a la prefectura, que es Vencillo, como ustedes conocerán, él ya también está en una alianza ya hace bastante tiempo con el movimiento AREM. También están moviéndose respecto a ese tema. Y respecto a ese tema también les quería comentar que me pasa la información de que el candidato de esta alianza de Centro Democrático con ARE tiene apoyo económico de grupos muy fuertes aquí en la provincia de Loja. Entonces van a haber muchas novedades en ese sentido. Bueno, esta es la información que quería darles a conocer a usted. Nosotros estamos terminando nuestro espacio de noticias y los invitamos cordialmente para el día de mañana en el mismo horario de 9 a 10 de la mañana en su espacio Agenda Informativa. Les dejamos con la mejor música en Radio Bacana hasta las 12 del día y a las 12 del día nuestro noticiero Voces Disidentes con nuestros compañeros de la radio. Muchas gracias, buenos días.
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0: 12 del mediodía en punto. Muy buenas tardes y bienvenidos a este su espacio de noticias y opinión, Voces Disidentes, que se transmite a través de Radio Bacana 100.5 FM y a través de las distintas plataformas digitales. 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Les recordamos que nos pueden escribir o llamar al 2725-400 y al 09-99-43-40-95. Lo repetimos nuevamente, 09-99-43-40-95 son los números de teléfono de contacto para que usted se ponga en contacto con nosotros, ¿no? Este día ha sido un día también un poquito agitado porque hay varias informaciones, ¿no?, para este día. Una de ellas es el tema nuevamente de la escasez de agua potable. Otra vez se dio un daño, pero están trabajando en ello, ¿no? En horas de la mañana, bien temprano, se nos había reportado justamente el hecho de este daño nuevamente en la transmisión sur y se está trabajando para poder restablecer el servicio de agua potable de manera inmediata. Vamos a saludar a nuestro compañero de labores, Juan Pablo Montoya. Juan Pablo, muy buenas tardes.
1: Karina, buenas tardes. Buenas tardes a todos nuestros amigos que sintonizan este espacio informativo y de opinión, Voces Disidentes. Hoy que ya tenemos el 27 de mayo, estamos a punto de finalizar ya el mes, mi estimada Karina. Seguimos con los mismos problemas en Loja, vialidad, agua potable, son temas constantes que no se los ha podido resolver en esta administración ni en las anteriores administraciones. Creo que se ha paliado un poco el problema del agua potable. Recordemos que la anterior administración, la removida, pues hubo un gran problema, tuvimos alrededor de 3 meses sin el líquido vital, pero en temas de vialidad sigue la constante queja de los ciudadanos. Hay muchos problemas en algunos barrios, no sabemos cuál es en realidad la acción o cómo es que lo va a solventar esta planificación por parte de la municipalidad para ir dando algunas soluciones en algunos barrios que son ya prácticamente imposibles de circular, como por ejemplo en el norte, más en la parte norte yo creo que se presentan estos temas, aunque por ejemplo ayer en pleno centro, como nos mandaban los mensajes, en la parte de la Facultad de Medicina también existe ese problema, y en otros barrios yo esperemos pues que de parte de la municipalidad pues vayan tomando estas medidas que son necesarias en nuestra ciudad.
0: Así es, en lo que respecta al agua potable, pues eso es la información en concreto, ¿no?, que nos han comentado justamente los amigos trabajadores, porque desde comunicación no hemos tenido tampoco ningún aviso, ¿no?, pero al menos de parte de los compañeros, de los amigos trabajadores municipales, ellos sí nos han dicho pues de que se está trabajando ya justamente en este sector. Y pasando a otras noticias, se eligió una nueva directiva, nueva representante del Consorcio de Transportistas Urbanos Ciudad de Loja, y
1: una mujer, ¿no? Muy bien.
0: Se trata de Joana Ochoa Jaramillo. Ella es gerente de la compañía UrbeExpress y ha tenido pues la participación activa dentro del consorcio, de lo que nos han dicho, ¿no? Personalmente no la conocemos, no la ubicamos, pero pues obviamente le deseamos el mejor de los éxitos. Sin duda alguna, pues es un tema complicado,
1: ¿no? Asume justo en un momento, sí, digamos, lo que están saliendo de una crisis, sí, y es un momento donde la movilidad pues debe de tomar decisiones y debe de, sobre todo, tender ese puente para llegar a puntos medios con la administración municipal.
0: Sí, ella va hasta el 2028.
1: Por supuesto.
0: Va hasta el 2028, ¿no?, en el tema de la presidencia del consorcio. Así que igual pues esperemos a ver, porque sabe que justamente hablando de este tema, la semana pasada, el día sábado, se tenía previsto que a las 8 de la mañana iba a haber una reunión con los transportistas y la autoridad, en este caso la señorita alcaldesa, y extraoficialmente a nosotros nos habían dicho de que se iban a firmar acuerdos. hasta este día, hasta este miércoles 27 de mayo.
1: A punto de terminar el mes.
0: No hay acuerdos.
1: No se han sentado.
0: Al menos hemos preguntado a amigos transportistas, porque pues ya que el administrador no nos contesta, no nos contestó desde la última vez, tampoco le hemos vuelto a escribir. Pero pues si no hay la respuesta, pues obviamente no podemos. Pero les hemos preguntado a los amigos transportistas, nos han dicho que ellos no tienen tampoco conocimiento de nada. De parte de la alcaldía, también en comunicación, pues no nos habían informado de que no hubo tales acuerdos. En todo caso, pues estamos igual ahí, como que parece que sí había acuerdos, parece que no había acuerdos. El asunto es que salieron a trabajar y están cumpliendo, ¿no?, con todas las rutas. Y obviamente, pues, cumplen con las rutas. Sin embargo, hay todavía situaciones que les tienen que mejorar, ¿no? Tanto el municipio con el tema de la vialidad, que lo hemos dicho acá, y con el tema del estudio, ¿no? Que según el señor vicealcalde, que la semana pasada estuvo acá, nos había dicho de que el estudio aún está en vigencia porque es del 2024 y pues todavía sigue hasta diciembre del 2026. Después de diciembre del 2026 habría que hacer otro estudio, pero pues no, como digo, ya no se ha manifestado la autoridad, ni tampoco quienes hoy por hoy representan el consorcio. Entiendo de que la señorita, no lo sé, ya se pondrá también en contacto con medios para poder saber pues en qué quedaron a la final, porque nunca se supo nada. Si bien es cierto, si ellos retomaron el servicio fue justamente por la orden del juez, ¿no?
1: Así que tenían que cumplirla. No, pero ellos dicen que ha sido porque ellos han...
0: No, es que tenían que cumplirla.
1: Obviamente,
0: sí o sí.
1: No podían irse contra la ley, tenían tres frentes que no podían sostener ya. Según lo que se manifiesta, la señora Joana Ochoa tendría mucho apoyo por parte del consorcio. Volvemos a insistir, creo que es el momento en que ellos deben de sentarse para poder llegar a puntos medios y poder llegar a un mejor acuerdo, porque recordemos que una vez más podría el Ejecutivo volver a presentar la ordenanza con el mismo valor para poder llegar a tener un acuerdo. O si no, esperar hasta el mes de diciembre para que el consorcio vuelva a pedir un nuevo estudio, porque recordemos que eso se hace cada 2 años. Esto se lo realizó en el 2024. En diciembre del 2024, pues ahora tendrían que realizarlo en diciembre del 2026. Eso con respecto al tema transporte, que sin duda alguna pues sigue la preocupación tanto dentro de los transportistas como también como la ciudadanía, a ver en qué quedó, ¿no? Hay que recordar que obviamente el tema de diésel pues subió y también ellos pues reclaman sus derechos como tal.
0: Ajá, pero no es solo el tema del diésel, ¿no? Porque si nos vamos al hecho de que solo sea del diésel, ahora este mes subió. Uh-huh. Y si el 12 de junio baja. Y si el 12 de julio sigue bajando más. Claro. Entonces no solo es eso, no hay otros temas también de ahí que incluso los decía don Daniel Aguirre, ¿no? De que hay el tema de repuestos.
1: Exactamente.
0: Que obviamente
1: mantenimiento
0: el mantenimiento como tal, exactamente. Entonces son todas estas cosas que van dentro del estudio que bueno, serán materia de conversación de otro día, pues hasta ver qué mismo pasa, ¿no? Porque de lo que se dijo, de lo que se conocía extraoficialmente, habían quedado en dentro de los acuerdos que la señorita alcaldesa les iba a ayudar con un nuevo estudio, cosa que pues todavía no se puede, tendría que esperar,
1: claro,
0: a diciembre,
1: eso te digo,
0: ¿no?
1: Hasta diciembre del 2026.
0: Sí, en todo caso pues habrá que esperar a ver cuál también es la contraparte, a ver si de pronto pues dentro de toda estos acuerdos se llegaron también al tema de acuerdos de confidencialidad. En ni el uno ni el otro lado decir a qué acuerdos llegaron, porque obviamente de pronto hay cosas muy comprometedoras adentro también, no se sabe, ¿no? No se sabe que a la final, no se sabe qué en realidad pasó con todo este tema. El hecho es de que, como digo, ya ellos se encuentran trabajando con muchas complicaciones, igual con muchísimas complicaciones, y ojalá pues algún momento las cosas dejen de ser tan políticas y se vayan enfocados más bien al tema técnico, que es lo que ellos también pedían.
1: Eso es lo que hablábamos, Karina, que cuando ya lo técnico, cuando algo que es netamente técnico, como el tema de la revisión, de la tarifa, el estudio técnico, como se lo dice, se lo convierte o se lo vuelve político, ahí es el problema que tiene este tipo de instituciones. Pues se lo dejó politizar y están los resultados. Creo que al final del día salieron también perjudicados mucho los transportistas, porque tengo entendido que según la ley, el municipio debe haber empezado con los distintos procesos administrativos sancionatorios por incumplimiento del contrato en estos 4 días que estuvieron sin, sin circular y sin ejercer y cubrir sus diferentes rutas, por volverlo politizado. O sea, mira que al final del día, indirectamente, sin querer, yo no creo que haya sido la voluntad de ellos o decir, bueno, caigamos al tema de politizarlo. Más bien creo que se dejaron llevar y lo politizaron, y eso pues llevó a ese resultado. Uh-huh. En otros temas, Karina, yo no sé, bueno, usted anda solo en carro, uno como se camina mucho por Loja, se fija mucho en algunos detalles. ¿Se ha fijado, Karina, usted en el edificio del Correos y así en otros? Claro. Está destruido. No. ¿Quién se hace a cargo? Esos son edificios gubernamentales. Se supone que existía, por ejemplo, había una entidad que se encargaba netamente de edificios, de localidades del gobierno, uh-huh. que era que ellos tomaban para rematarlo, para ver cómo está o cuidarlo. Pues ahora podemos ver que en tema, en pleno centro, en esquina de la Colón y Sucre, el edificio del Correos de Ecuador está prácticamente destruido, vandalizado en la parte inferior, en la parte de abajo. Recordarán que habían ahí estos casilleros, están destruidos, se han ido llevando, se van a ir llevando de a poco. ¿Cuáles son los encargados? Había Inmobiliar, me acuerdo que era el encargado de esto, de todos los bienes inmuebles del gobierno. Uh-huh. ¿Quién se hace a cargo? Me supongo que debe haber un mantenimiento ahí. Sigue pagando el gobierno, seguimos pagando los ciudadanos, pero desde el 2023, que creo que estaba funcionando acá, pues está totalmente abandonado este edificio. Ahí solo un señor se ha sentado abajo para poder vender sus tomates y todo. Él creo que ahí lo tiene, pero el resto está vandalizado en la parte de abajo.
0: Sí, eso. Y sabe que hay bastantes entidades públicas igual que arriendan todavía espacios.
1: Uh-huh. Y ahí tienen.
0: Y tienen uno que no lo ocupan, ¿no? Pero es una barbaridad. Ahora, en realidad, ¿cómo esa empresa entró en liquidación también?
1: En el 2020 entró en liquidación. Sí, entonces, estamos hablando ya de 6 años. Y eso empezó, recordará, cuando Lenín Moreno llegó, y no fue solamente Correos, fue TAME, uh-huh. fue algunas otras instituciones, algunas otras empresas públicas, pues que empezaron. Yo no sé qué pasó, no ha habido información en este tema. Y lo que usted menciona, Karina, es muy acertado. Hay muchas instituciones que arriendan. Uh-huh. Y mire, ahí tienen un edificio muy grande, en pleno centro, donde tranquilamente podría estar funcionando cualquier otra institución. Sí. El mismo Banco del Pacífico, que más arribita una cuadra arrendó.
0: Sí. Complicado. Imagínense. Bueno, aquí habíamos dicho, Juan Pablo, de que troll detectado, troll bloqueado. Señores de Loja País, sea quien sea la persona que esté tras eso, permítame de informarle que lo voy a bloquear de la página.
1: ¿Qué dice el señor?
0: Está bloqueado, señor, por malcriadito, ¿no? Pero bueno, solo quería hacerlo público porque habíamos dicho clarito acá de que no se va a aceptar jamás el hecho de que personas, trolls que se escudan tras una página solo para ofender a las personas, en este caso fue contra usted, Juan Pablo, y obviamente nosotros no lo vamos a permitir ni contra usted ni contra ninguna de las personas que están acá, que son parte de este medio, incluso ni con los invitados. No, hombre, háganlo de frente. O sea, quieren hacer, claro, algo, está disponible el número de la estación, el 2725400, está disponible el 0999-4340-95. No se esconda tras una página falsa y tenga la hombría de bien de llamar, identificarse y decir, mire, yo soy tal persona y pienso de tales y tales esto de acá, ¿no?
1: Claro, eso dicen, nada más. Claro, solo dicen que nunca hay que luchar con un cerdo porque ambos se ensuciarán, pero el cerdo lo disfrutará. Entonces, pelear con este tipo de personas,
0: sí, es desgastarse.
1: Desgastarse, no tienen la hombría de venir, decir acá de frente o cualquier cosa, llamar, decir con su nombre, o si tienen algún tema, vaya a la fiscalía, vaya a Contraloría, vaya a la Judicatura.
0: Háganlo. Sí. Quien nada debe, nada teme.
1: Exactamente.
0: Le voy a leer el mensaje. Dice, buenas tardes, estimados. Este edificio del Correo tranquilamente podría servir para el adulto mayor que tanto necesitan y pasan arrendando en otros lugares. Sí, o sea, se podría ocupar para un sinnúmero de situaciones, ¿no? De cosas que obviamente se necesita, ¿no? Pero lamentablemente, pues es tal como este y otros edificios más. Acuérdese que también en el tiempo del alcalde revocado se le quitó a una persona ese edificio inmenso que está inhabitado. También que es otro de los edificios, que si bien es cierto, ocupan el parqueadero nada más.
1: Por
0: pero
1: supuesto.
0: El resto es tremendo edificio con tremenda inversión que se hizo ahí, bueno, que hicieron las personas dueñas y luego les quitaron, ¿no? Y fue también una barbaridad todo eso. Pero bueno, en todo caso, creo yo de que se vendrán tiempos mejores algún día. Y vamos a la llamada. Buenas tardes.
2: Señores periodistas, muy buenas tardes. Solo hacer una consulta, de pronto una observación, no sé. El tema de revisión vehicular está unas colas, pero tremendas, terribles. No sé si los dígitos 4 irán a pasar ahora para junio, porque están demasiadas colas y gente que desde las 12, nos toca estar desde las 7 de la noche aquí, no se avanza nada. Entonces, más bien alguna autoridad que nos esté escuchando nos pueda informar si de pronto se va a extender o se acaba ya el día viernes en la placa 4. Eso nomás, gracias. Ya.
0: Muchas gracias y no se preocupe, vamos a hacer la consulta de manera inmediata y hombre, lo que siempre les decimos acá, no dejen las cosas para el último. Porque justamente por esto es de que se da todo este problema. Fíjese, es que lo digo porque vivo por ahí cerca, pero por ejemplo en días anteriores, la semana pasada, no había tanta aglomeración, ¿no? Pero hoy sí se dejó ver nuevamente pues la fila ya desde muy tempranas horas de la mañana, pero la semana anterior no estuvo así. Entonces yo sí creo que también es un poquito de cultura, pero igual nosotros vamos a preguntar, estimado amigo, sobre el tema de que si se va a pasar o no el dígito 4, para el siguiente mes, porque sí se les ha estado dando oportunidad al resto, no al 1 y al 2, que también hubo complicaciones ahí. Vamos a ir a la pausa y regresamos de inmediato con
1: ya. Las líneas están abiertas para cualquier tema, sí. Que puedan ustedes hacer sus sugerencias, denuncias a las líneas al 2725-400 o al 0999-434095. Ya regresamos luego de este corte.
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0: Amigos de Radio Bacana, seguimos en su espacio Voces Disidentes cuando son las 12 horas con 20 minutos. Habíamos estado dialogando sobre problemas que suceden en nuestro cantón y sobre todo problema que se viene ya desarrollando desde algún tiempo y debemos de olvidar cómo se originó el problema del pan maestro de agua potable, de dónde se surgió, cómo fue la historia, quién fue el alcalde que empezó el proyecto y quién fue el alcalde que cambió todo el proyecto, así como también se lo hizo con Regenerar, que Regenerar de hecho está cerca. En la mañana le escuchaba la ex alcaldesa, licenciada Patricia Picoita, que hablaba sobre algo grave.
1: Bueno, permítame, perdón, claro, que lo interrumpa, hay una comunicación. Buenas tardes.
2: Buenas tardes, y solo por reiterar el pedido del ciudadano que intervino anteriormente, el tema de la matriculación vehicular para los vehículos de dígito 4. Si fuera posible, tal vez nos puedan consultar si se va a ampliar al próximo mes. Y pues yo vengo desde las primeras semanas de este mes insistiendo, pues lastimosamente hay mucho tráfico, mucho carro, y pues se supone que es por los problemas que hubo con la Agencia Nacional de Tránsito, entiendo, ¿no? Muchas gracias.
1: Sí, no se preocupe, justamente estoy redactando el mensaje para poderle preguntar a la autoridad en este caso, a ver qué solución se va a dar, porque de verdad faltan ya poquitos días, no son 2 días, y acuérdese que también hubo problemas la semana anterior por el tema del sistema. Uh-huh. Pero obviamente eso ya no depende del municipio, claro, del director de
0: pero lo preocupante es que no hay un comunicado.
1: No
0: hay un comunicado de estos temas, ¿no? O sea, ahí es un poquito que preocupa, porque de hecho la comunicación de gobierno tiene que estar siempre constante, valga la redundancia, en comunicación con la ciudadanía. Para no olvidar lo que estaba comentando anteriormente, decía que en la mañana le escuchaba a la licenciada Patricia Picoita, exalcaldesa de Loja, que mencionaba algo preocupante, que ya lo hemos venido conversando, Karina, acá, sobre que supuestamente, o creo ya, es que se recibió en su totalidad Regenerar. Uh-huh. ¿Cómo se lo hizo? Cuando tanto ella mencionaba pues que el ingeniero Jorge Bailón y en su administración también, como alcaldesa ella, no recibieron porque había algunos componentes que no estaban bien. Entonces imagínate, se logró recibir una obra que de igual forma tuvo sus distintos problemas. Si vamos por algunos sectores de la ciudad, de la parte regenerada, podemos evidenciar, nuestro olfato puede evidenciar que existen ya algunos problemas al interior en temas de alcantarillado sanitario. Y recordemos que es una obra que se lo hizo cuando, en el 2016, se terminó creo que en el 2017. Acá, ¿cuánto tiempo ha pasado? Y ya tenemos esos problemas evidentes, y no se diga el tema baldosas, y no se diga el tema iluminación, que no se ha tocado, no se sabe cómo y por qué lo recibieron, en qué administración lo recibió y por qué lo recibió. Uh-huh. Sí, esos son otros temas que también yo creo que hay que irlos topando en la ciudad. Sí, se pongan bravos los troles, pero hay que seguirlos topando, que son reales y que tengan argumento para pelear políticamente. Eso también hay que tener argumento para poder debatir, no pelear, sino debatir políticamente.
1: Así es, y le voy a leer algunos mensajes. Dice: consejo para el amigo de matriculación, vaya a Catamayo, Zamora, algún lugar de la provincia, menos a Loja. El problema, amigo, es de que si nosotros nos vamos a otros lugares a matricular, primero, pues, ¿con qué derecho nosotros luego decimos, ay, es que no nos tienen vías, es que no? Hombre, también yo creo que sí, yo entiendo de que hay problemas, porque los hay, eso sí, hay que reconocer. Hay muchísimos, muchísimos problemas en el tema de matriculación vehicular, es un tema de que lamentablemente no se ha dado solución, y peor, pues, cuando dependemos de, porque dependemos, el sistema está habilitado hasta las 4 de la tarde, no pueden atender más, porque a la ANT, es decir, al Estado, al gobierno, no le interesa ampliar los horarios de atención. Porque si les interesara también ampliar los horarios de atención, yo creo que la situación mejoraría un poco, ¿no?
0: Es que no depende, eso depende del sistema, como tú ya lo dices.
1: Claro,
0: depende de la ANT. O sea, si la ANT dice hasta las 5 trabajo, pues, porque sí, es sí, lógico, nosotros como ciudadanos podemos decir, ¿por qué no abren los sábados? ¿Por qué no tienen hasta las 8? ¿No? O sea, es algo por sentido común de un ciudadano, pero ahí está la falta de comunicación también que tiene que realizar desde la UCOD, perdón, desde la Dirección de Movilidad, porque la matriculación depende de la Dirección de Movilidad,
1: sí,
0: sobre lo que está pasando a la ciudad.

0: no diga eso, no deje las cosas para el último. Son muchas las circunstancias que interfieren para realizar el proceso de matriculación en determinado momento. La entidad encargada de brindar un buen servicio es el municipio y ellos deben solucionar las aglomeraciones. Sí, pero no tienen que dejar las cosas para el último. ¿Sabe por qué? Porque mire, de hecho le ha pasado a algunos familiares, ¿no? Ellos, por ejemplo, van siempre los primeros días. No hay gente. Y lo matriculan así, a la velocidad de un rayo. Entonces, obviamente, cuando dejamos las cosas para después del 15, sí se vuelve más complicado porque todo el mundo dice, bueno, voy a matricular en esta fecha y bla, bla, bla. Entonces, sí hay un poquito de aglomeración justamente por eso. Ahora, en el tema de Catamayo, no es que Catamayo también es la divina cosa.
1: Otro problema también
0: hay
1: allá.
0: Pero claro, también hay problemas como en todo lado, ¿no? Porque justamente hace unas, me parece que fue debe de ser un mes y medio que un amigo... Un oyente se acercó acá a la radio y nos dice, me dijeron que vaya a matricular en Catamayo, resulta que voy allá y allá me dijeron, en cambio, no le querían matricular el carro. ¿Por qué no le querían matricular? Porque les habían dicho de que ellos no dependen de nada, de Nacional ni nada, o sea, hacen las cosas a su antojo, entiendo yo, y que no le podían matricular el vehículo porque ellos no tenían la disposición de matricular a los dígito 1. Y además era por el tema también de otras cosas que tenía el amigo y que la ANT había dicho en un comunicado de que se tiene que matricular a todos los vehículos, que no importa cualquier tipo de situación, ¿no? De hecho, la ANT dijo eso, pero en Catamayo le dijeron simplemente no le podemos matricular el vehículo. Entonces le resultó peor al amigo porque no.
1: Ahora, no es que estamos incentivando, Karinita, nosotros acá, que quede claro, no es que estamos incentivando que se vayan a otros cantones, jamás. Sino que estamos viendo la realidad del por qué algunos ciudadanos terminan optando por ir a otros cantones o si no, pues realizando las matrículas en otras provincias también, en cantones de otras provincias. Hay muchos casos. Puerto Quito, Estachone, de algunos otros lados, dos veces matriculados aquí en Loja, matriculados de Llanzazo, una camioneta que el amigo Carlitos alguna vez denunciaba. De una ex autoridad que estaba matriculada, creo que era en Sasa.
0: Y después lo peor, y en eso, en autoridades es peor, porque después dice, ay, pero es que hay que arreglar Loja, a Loja hay que arreglar las vías.
1: La Loja,
0: hombre,
1: del siglo
0: empieza
1: XXI.
0: Por pagar la matrícula en Loja. de ahí sí hablamos, ¿no? Dice, amigo, vaya a Catamayo, otro, dice, vaya, regale la plata allá y no acá, dice, igual. Se deja la plata aquí o no, igualmente no hacen nada por arreglar las vías. Bueno, eso sí, también tiene toda la razón. Permítame la comunicación. Buenas tardes.
2: Buenas tardes. Por hacer un comentario con respecto a lo de regenerar, justamente en el PDOT, en la parte de reestructuración del organigrama funcional del municipio de Loja, hay una parte en donde dice que Artes Vivas y Regenerar ocupa mucho personal y que Regenerar ya está por finalizar o si no ha finalizado. Efectivamente, ya creo que se recibió la obra con un acta definitiva. Eso debería analizar el nuevo alcalde, la persona que están de candidatos, cómo se ha recibido esta obra, si tiene muchísimas irregularidades. Sí, vuelvo y repito, eso está en el PDOT actual, en donde dice que el proyecto ya está por terminar y tiene mucha gente trabajando ahí. Gracias, buenas
1: tardes. Gracias, gracias, la amiga. Sí, que he entendido que estaba el administrador del contrato regeneral, estaba el ingeniero Diego Ramón y dos secretarias.
0: Lo recibieron en la administración del alcalde removido.
1: Exactamente, así se manifiesta, así que fue. Se lo recibieron en la administración del licenciado Franco. Tendría sus razones, yo creo que ahí pues, y lo que dice la amiga oyente, pues es trabajo duro para el alcalde que llegue, pero también depende de quién llegue, ¿no? Porque si es que llega el que lo hizo, pues no va él mismo a fiscalizarse como lo recibió. Entonces, yo creo que sí es un trabajo duro para ver, porque hay algunos componentes. Yo no creo que, por ejemplo, la empresa eléctrica recibió el tema de la iluminación, que era un tema que era debatible. Baldosas, pues era algo que está evidente para toda la ciudadanía. El tema de los ductos, CNT, no sé si terminó recibiendo. Yo recuerdo que se recibió, por ejemplo, el tema de los alcantarillados, la parte de Humapal, creo que sí recibió hace algún tiempo, pero ya en su totalidad eso ya tiene, es un trabajo que lo tiene que realizar, como ya lo dice el amigo oyente, el nuevo cabildo, o este mismo, ¿por qué no? O sea, tendría revisarlo.
0: Este cabildo ha perdido el año en fiscalización.
1: Y mira que lo que ayer denunciaba el amigo Marcelo Aguilera, del tema de la construcción de la funeraria, de los permisos. Si es que es verdad la presunta irregularidad que existe ahí, pues deberían nuestros amigos concejales pues ahora pedir los

0: distintos informes, a ver cómo se emitieron y si es que existieron los debidos permisos para poder realizar esta construcción.
1: Sí, así es. Le leo otro mensajito por acá. Nos dice don Augusto Pinzón, el ingeniero Augusto Pinzón. Dice, si mejora el tema de matriculación en Loja, más recursos para los lojanos. Con buena planificación y cabeza al frente, esto mejora rotundamente. Sí, efectivamente. Y lo malo es que, fíjese, volviendo a este tema de matriculación, lo malo es de que ningún alcalde de los que han llegado han podido manejar de una buena manera todo este tema, ¿no? Porque sí, es verdad que dependemos de un sistema a nivel nacional, de que la ANT, de que el centralismo y todo lo que ustedes quieran. Pero también sí creo que falta un poco quizás de reorganización, de planificación para poder dar un mejor servicio y que las cosas se queden, o sea, que el dinero se quede acá y ese dinero que se quede acá, después decirle a los lojanos, oigan, miren, el recurso que estamos recaudando de acá, de matriculación, nos está sirviendo para este proyecto de aquí, para el de acá y para el de acá. Pero sin
0: Ahora,
1: embargo, no hay eso. De ninguna autoridad, de hecho, no ha habido eso hasta el día de
0: se
1: hoy.
0: planteaba en el 2020, yo recuerdo por ciertos concejales que no era una mala idea volver la empresa pública, volver la empresa pública a matriculación. Pero lo malo era que ahí querían que se incluyan a los agentes de tránsito, cosa que eso no parecía. Pero el tema de matriculación creo que hubiese funcionado de mejor manera siendo una empresa pública como lo tienen en otros cantones. Y funciona.
1: Vamos a la comunicación. Buenas tardes.
2: Buenas tardes, licenciada y el amigo también que nos ayuda en noticias. Qué pena que eso de regenerar ya hayan recibido con semejantes problemas. Yo creo que aquí ya la alcaldesa debe informar quién recibió y por qué los recibió. Porque usted sabe que cuántas veces, yo que soy todavía muchacho joven de 45 años, un día me resbalé, casi me rompo la cabeza, me rompí la cabeza y la columna quedé afectada. Entonces yo creo que ahí mejor deberían encementar como en otros países, Estados Unidos, qué sé yo, Europa. No son así como estas calles de colores que uno escapa de matarse. Entonces, y en eso de matriculación deberían abrir otro lugar porque ya no se abastece, norte y sur. Eso sería lo más eficiente y que pongan gente que quiera trabajar, que se ponga la camiseta de los lojanos, porque usted vaya para atrás, siga para allá, solo son puros tramitadores. Entonces, ese problema que no hay como uno, si uno va. Si ya les pagan alguna cosita, unos 10, 20 euros, ahí sí, enseguida le ayudan a hacer los trámites. Buenas tardes, gracias y disculpa.
1: No, muchas gracias a usted, muy válido también
0: En
1: su
0: el
1: comentario.
0: tema, creo que Karinita, que en el tema de regenerar ha sido algo que se ha venido diciendo ya desde algunos años, desde que se realizaron los trabajos, sobre todo en algo que es evidente, que es las baldosas. En el primer proyecto, en el primer diseño, no estaban contemplados ese tipo de baldosas.
1: No.
0: Ya, o sea, creo que en su momento, cuando asumió el ingeniero Jorge Bailón, pues pudo socializar a los distintos concejales y a los distintos medios cómo se realizó esa adquisición de esas baldosas. ¿Cómo la hicieron? Era mediante una orden que se manejaba, una orden por escrito que se manejaba desde la alcaldía. ¿Cómo lo hicieron? Lo cambiaron al diseño inicial de un plumazo en el tema baldosas. Eso se hicieron estudios, un estudio del péndulo donde designaba claramente los resultados que esas tipo de baldosas no son adecuadas para exteriores. Era chistoso el informe, decía, adecuada para exteriores, pero con cubierta. Entonces, era chistoso, o sea, porque decía, entonces tienes que mandar a tapar toda la ciudad para que pueda,
1: Va a poner techo en todas
0: para
1: las
0: que,
1: calles.
0: claro.
1: Permítame la comunicación. Buenas tardes.
3: Buenas tardes, Karinita, Juan Pablo. En realidad, escuchando muy preocupado este tema de que ya han recibido el proyecto Regenerar, un proyecto que prácticamente fue de que en paz descanse el ingeniero Jorge Bailón, pero él lo hubiera hecho diferente. Pero vino el innombrable y lo hace a su manera, como lo estamos viviendo los lojanos, o sea, como él nos considera que todo el mundo se caiga, todo él para él está una belleza. y va a la reelección. Ojo, ahora, quieren recibir, o ya lo han recibido, si está amontonado en la Gonzanabá, en esas lavanderías públicas, toditos los recipientes de basura. Uh-huh. Es visible, porque uno pasa por ahí y los ve, arrumados ahí, yo no sé, el señor removido, ¿qué se le antojó? De sacar los recipientes de basura, para, y lo han recibido al proyecto. Yo no sé, yo no entiendo, y todavía quieren seguir destruyendo a Loja. Este señor, ya, que mejor vaya a descansar. Gracias, Carmita.
1: Muchas gracias, sí. Está recibido, pero no está de manera definitiva, ¿no? Eso sí hay que aclararlo, se lo recibió parcialmente, y eso de hecho está publicado en la página del mismo municipio, ¿no? Donde
0: claro, y creo que lo parcial es que no se recibió componentes como la empresa eléctrica, el tema de iluminación, sí, que es otro problema. Creo que los lojanos hemos constatado que en horas de la noche no hay lugares que son prácticamente, o sea, existe ahí la luz, pero no ilumina. O sea, están como adorno, ¿no? Y sobre todo a veces también en las madrugadas, a veces ya no, algunos focos ya pues no, algunas iluminarias ya no, ya terminaron su ciclo de vida y ya ni siquiera encienden. Pero, por ejemplo, Karina, no sé, te invito de paso que te vas con tu esposo a tomarte un cafecito ahí en el pedestal y miras desde ahí, el centro de la ciudad es oscuro y alrededor tienes luz. Pero en el centro, donde se supone que está la zona regenerada, no hay luz. Y a los amigos, vale que hagan ese tipo de ejercicio, vayan una noche ahí al pedestal, de paso que hacen turismo, y miran el centro de la ciudad. Es prácticamente oscuro y alrededor pues hay luces. Es por eso justamente que estamos hablando de uno de los componentes que es importantísimo en regenerar, que es el tema de iluminación.
1: Claro, claro. O sea, y aparte, fíjese que con todo este tema pues de las baldosas, yo recuerdo que el ingeniero Jorge Bailón justamente puso una denuncia en fiscalía,
0: claro,
1: por el tema de las baldosas. Sin embargo, esas denuncias duermen el sueño de los justos en fiscalía.
0: Ahora, es que no se puede tocar. Ahora, si es que ustedes van a escuchar, ciudadanos, algún candidato que ahora diga, es que es facilito cambiar eso, yo que gane y levanto. No, momentito, señores, no es así. Tienen que ver que eso de ahí se hizo con un recurso público, con un dinero público, con un dinero de los ciudadanos. Levantar, lo que significa que Contraloría inmediatamente te va a decir, que es obviamente su trabajo, la Contraloría, a ver, señores, ¿por qué ustedes levantaron estas baldosas? ¿Por qué cambiaron las baldosas? ¿Acaso terminó su vida útil? ¿Acaso ya no servían? No es así nomás. Por eso, si es que escuchan algún precandidato o algún aspirante a la alcaldía que diga, de llegar a la alcaldía inmediatamente levantaré y cambiaré las baldosas, mentira, no se lo puede hacer.
1: No.
0: Tiene que cumplir, según la ley, cumplir su vida útil. Por eso mismo tampoco se pueden destruir ciertas paradas de buses que se dice, ya, enseguida, mañana lo cambio. Y hasta el día de hoy no lo cambio porque no ha cumplido su vida útil.
1: Y no lo pueden tocar porque tampoco está recibido totalmente, ¿no?
0: Exactamente.
1: No está recibido totalmente. Entonces, hay bastantes cosas que se tendrían que hablar ahí, que ojalá pues algún día se empiecen a solucionar. Porque, por ejemplo, mire, en el Cisne, hicieron la callecita esta que va, no me acuerdo si se llama Padre, bueno, una callecita que hay en el Cisne que está adoquinada. Yo creo que si le hubiesen puesto adoquines hubiese sido también bien bonito, ¿no? Pero fueron a ponerle baldosas. ¿Y cuánta gente no se ha lastimado pues por el hecho mismo de que acá cuando hay mucha lluvia? Y creo que somos la única ciudad en el mundo de que cuando llueve bastante no podemos caminar por la vereda, tenemos que bajarnos porque por la vereda es imposible. Permítame la comunicación. Buenas tardes.
4: Sí, buenas tardes, Karina y su compañero. En realidad hay que, por diferentes lados, hay que cambiar las baldosas, o sea, reemplazarlas, porque en muchos lugares no hay baldosas. No sé si habrá ese tipo de baldosas. Eso creo que fue algún remanente de alguna fábrica, no sé. Eso ya es antiestético y ya no ha de existir ese material. Tuve la oportunidad en Puerto Viejo de ver que regenerar todo totalmente, todo era con adoquín decorativo, y las lámparas igual eran, enfocaban a la calle y a la vereda. Entonces es súper iluminado, una belleza de regenerar, y hay muchas ciudades que lo han hecho en una manera muy técnica y apropiada. Gracias.
0: Sí, como dice la amiga, gracias por comunicarse. Sí, o sea, en primera instancia el diseño era otro. El primer diseño era otro. Pero bueno, ya nos han acostumbrado acá que, recordemos, Plan Maestro de Agua Potable, el primer diseño era otro que lo elaboró el doctor Bolívar Guerrero y terminó siendo otro que lo terminaron ejecutando otra administración. De igual forma, regenerar. No eran esas las baldosas, eran otro tipo de baldosas. Eran otro tipo de baldosas que justo eran para exteriores. Pero, de igual forma, el abuso terminó haciendo que se haga al antojo de ellos. No sé si querían ver el color de jirafa, porque eso es como de jirafa, ¿no? Tú lo ves, tú lo ves de arriba.
1: Hay una obsesión por ahí.
0: Pielcita de jirafa, ¿no? Se parece como que tenían esa obsesión. Pero bueno, se terminó haciendo el daño a la ciudadanía. Recordemos casos que existieron. Al amigo que llamó, que dijo que tenía 45 años y se había tenido una fracción en la cabeza, ya hubo un caso que se lo terminó en la administración del ingeniero Jorge Bailón en 2020-21 ejecutando la sanción por parte de la corte, porque resulta que un extranjero se fracturó la cadera y tuvo que cubrir todos esos gastos el municipio, por si acaso. Hay casos. No, pero estamos llamando a que, pero obviamente con sus pruebas y todo lo demás, se le terminó dando la razón al ciudadano.
1: Claro, pero sí creo que les ha hecho falta a los cabildos que vienen desde muchos años atrás o que fueron desde hace muchos años atrás, hoy nuevamente quieren participar, quieren ser candidatos, quieren ser autoridades, y no se dan cuenta, ¿no?, de el daño que también le dejaron haciendo a Loja. ¿Por qué digo daño? Porque ¿qué les costaba meterse un poquito más en estos temas, ¿no?, el tema regenerar, en estos temas que han sido sumamente graves para Loja? ¿Qué les costaba tal vez agilizar un poco más el tema de fiscalizaciones? Porque ellos lo que hacen, y lo digo por todos los concejales que han pasado, no por el cabildo, lo que hacen es, hacen la fiscalización, encuentran alguna que otra cosita, van a fiscalía, ponen la denuncia y ahí queda. Fiscalía, si es que tiene la gana, lo procesa, si es que no, porque para otros casos los vemos que es a la velocidad de un rayo también en fiscalía, pero para estos casos que afectan bastante al tema de ciudadanos, no hay agilidad, ¿no? Entonces estas cosas se van quedando y se van quedando y siguen allá en los años. Y como digo ya, o sea, ahora, por ejemplo, se los ve a personas que fueron ya autoridades, buscando nuevamente ser autoridades cuando pues hay cola que les pisa, ¿no? Y justamente es estos temas que no los pudieron fiscalizar a tiempo, que no los fiscalizaron, que no pidieron que se cobren, que se hagan juicios de repetición como se debieron haber hecho, porque se debieron haber hecho. Igual a esta administración le pasa exactamente lo mismo. Porque si hay multas del SOT.
0: Claro, la propuesta del concejal Pablo Carrión dice, cobremos a los juicios de repetición para poder solventar, por ejemplo, el problema de los colectores de basura.
1: Claro.
0: O sea, que en cierta forma tiene mucha lógica y tiene mucha razón en este tema, pero siempre y cuando se aplique lo que él manifiesta. Pero para que exista un juicio de repetición, estimada Karina, primero se debe haber pagado ya. Creo que en este caso él hablaba específicamente, y si me está escuchando el doctor Pablo Carrillo, me corrijo si es lo que estoy diciendo como tal. Él hablaba justo del tema de la vía que se abrió atrás de la Sal, de toda esa parte ahí, que ya determinaron pagando al GPL, y pues ahí sí se podría aplicar el tema de juicio de repetición.
1: Pero no se ha aplicado. Y eso le corresponde política. A esta administración.
0: Sí, Karinita, ahí es voluntad política ya. O sea, la administración ya depende de la señorita alcaldesa con su voluntad política. Pues decir, a ver, señor procurador síndico, empecemos con el proceso del juicio de repetición.
1: Claro, y igual pasa en lo otro que le decía, en el tema, por ejemplo, de estas multas que puso la SOT, la Superintendencia de Ordenamiento Territorial también, al municipio por el también. Tema de Praderas del Mandango y de Ciudad Eólica.
0: También.
1: Les puso multa. Páguenlas, por favor, señorita alcaldesa, ordena al financiero que las pague para que puedan de alguna manera recuperarse dinero con las personas involucradas. Que dicho sea de paso, uno es autoridad y el otro quiere serlo, ¿no? Entonces, hombre, por Dios, o sea, yo no creo que ese tipo de cosas se tengan que dejar seguir pasando. Si queremos hacer ciudad, si queremos ser diferentes, entonces empecemos por ahí. Empecemos a hacer lo que nos corresponde, así tenga un costo político. Pues lo importante, creo yo, es de que se tienen que empezar a marcar precedentes, porque de lo contrario, cada autoridad que venga va a hacer lo que se le dé la gana. Como no pasa nada, pues yo sigo haciendo
0: lo que
1: se
0: como lo hacen ahora, Karina, proselitismo sí. político con bienes públicos, suben videos de a sus cuentas personales, no se dan cuenta que están haciendo un proselitismo político utilizando bienes públicos. Aparecen por ahí aspirantes o precandidatos a alcaldía de otros cantones. Yo no sé qué decisión o qué acción está tomando el CNE ahí, pero como ya lo dijo un día que lo entrevistamos aquí al doctor Cisneros, pues que es el director del CNE de aquí de Loja, pues cualquier ciudadano puede denunciar y la evidencia está ahí pública, lo han posteado por todos los lados como sí. gran publicidad, sin darse cuenta que están haciendo una infracción electoral.
1: Sí, pero dígame, ¿a cuánto se ha sancionado
0: político,
1: por eso?
0: Exacto. O sea, ese
1: es ¿a un cuánto se ha sancionado? Porque han habido pruebas.
0: De frente ¿sí? con ese tema.
1: Nada, tampoco el CNE. Vamos a ir a la pausa, perdóneme la persona que estaba en línea, pero tenemos que ir a la pausa porque vamos inmediatamente con una entrevista por la plataforma de Zoom. Regresamos enseguida.
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0: Amigos de Radio Bacana, seguimos en su espacio informativo Voces Disidentes cuando son las 12:50. Nos acompaña en este momento desde la ciudad de Cariamanga, Cantón Calvas, el licenciado Vicente Rueda, con quien vamos a conversar de algunos temas relacionados a la realidad que vive nuestra provincia y este sector. Vicente, buenas tardes, bienvenido.
1: Parece que tiene un problema de internet el compañero.
0: Parece que está sin...
1: Digámosle, hola Vicente.
12: Qué gusto saludarle, Juan Pablo. Gracias por la invitación. A Karina también, un fuerte abrazo. Un gusto verles aquí en la pantalla digital. A la orden.
0: Vicente, se ha cumplido un año de gestión por parte del presidente de la República.

0: Daniel Noboa y también pues por parte de los asambleístas, digámoslo en este caso, los cuatro electos por la provincia de Loja. ¿Cómo analizas el panorama desde el sector donde tú estás residiendo y la provincia como tal? ¿Nos han quedado debiendo? ¿Ha habido ofrecimientos? ¿Se ha atendido en el sector de la salud, en el sector de la vialidad? Coméntanos, Vicente, sobre este tema.
1: Gracias, Juan Pablo. Gracias a ustedes, a la gente que nos escucha a través del medio de comunicación. Creo que la expectativa que tuvimos todos los ecuatorianos con el cambio de gobierno o también la ratificación del mismo presidente en la última elección era muy alta en razón de necesidades que atender. Yo haré referencia a la zona fronteriza en la que habito, en la que me desenvuelvo y en la que permanentemente estoy caminando. Y sin duda alguna que queda pendiente muchas tareas todavía, Juan Pablo. El asunto de la vialidad va a ser una de las situaciones más adversas para la población de frontera. Cuando digo de frontera, hago referencia a Macará, a Zapotillo, a Calvas, a Espíndola, a cantones circundantes como Quilanga, Gonzanamá. Una vía, por ejemplo, que es tan importante para esta franja provinciales, la vía desde Catamayo a Macará, presenta bastante deterioro y no se ha recibido la intervención y el mantenimiento que corresponde. En el tramo, por ejemplo, el caso del cantón que yo pertenezco, que es Calvas, desde Cariamanga hasta Gonzanamá, hay un deterioro muy avanzado, muy, muy avanzado, que no ha sido ni bachado, por lo menos. Y en el tramo, sobre todo, de Cariamanga a Sosoranga, podríamos decir tranquilamente hasta Sabiango de Macará, igual el invierno asoló la vialidad de esta carretera, y lo único que hizo el gobierno nacional es como quiera despejar los deslizamientos para que quede un carrilito y pasen los vehículos. Es en el tema más apremiante. Hay otras vías que siguen esperando la atención, por ejemplo, de Macará hacia Saucillo, en ese dilema de quién es el competente, si la prefectura, el gobierno nacional. Esa vía es un desastre. Creo que la palabra más sencilla para describir es eso. Se entiende que la prefectura intervendría en la próxima administración. También de ofrecimientos hay bastante, ¿no? Eso como puntos de los más sensibles.
0: Ahora
1: también hay otro.
0: Ahora, Vicente, topaste un tema que se ha venido discutiendo y debatiendo sobre este tema del cierre de la frontera. Son, desde el cierre acá, son casi aproximadamente 154 días de cierre. ¿Cómo ha afectado a estos cantones fronterizos el cierre del paso por Macará y por Zapotillo hacia el vecino país?
1: A mi criterio, Juan Pablo, es lesivo el cierre de las fronteras. Hace daño a la convivencia armónica, fraterna de los pueblos de frontera. Capaz la gente que no vive en zona de frontera no entiende la dinámica que muta. Los pueblos se alimentan de las vistas con los ecuatorianos. Una decisión, yo creo que no bien analizada, una decisión apresurada y que ha terminado golpeando la economía de la zona de frontera, porque el argumento para mí no es suficiente para las fronteras, para limitar el contrabando, el tema de ingreso de sustancias ilícitas, armamento. De esa forma se ha tratado de justificar. Y yo creo que ese no es el mecanismo, sino que el Estado, con la tecnología que existe en la actualidad, tome una decisión contundente de tomar medidas técnicas, operativas y apropiadas para controlar ese tipo de presuntos delitos. Porque poner militares, vallas de convivencia armónica, pacífica que tenemos los pueblos de frontera, nosotros cogemos, pasamos a Macará, vamos a comer, vamos a compartir con la familia. Y la gente del lado del Perú viene a sí mismo. Acá en el sector de Taparuca, que da la frontera en el cantón Calvas, así mismo es fluido la relación entre los amigos de la República del Perú y nosotros los ecuatorianos por el sector de Pasayal. Yo no desconozco, Juan Pablo, que hay contrabando, que hay cuestiones que observar, pero hace algunos años decía yo, si en realidad el motivo es controlar el contrabando, actividades ilícitas inviertan recursos en montar espacios técnicos para que puedan desde ahí hacer un seguimiento prolijo a las presuntas actividades ilícitas, pero no por unos cuantos terminen de arruinar la limitada economía de los habitantes de la zona de frontera. Hay mucho comercio binacional en esta parte de la provincia de Loja, y ahora con las fronteras cerradas, cuando el Estado restringe, abre Juan Pablo la puerta a que la actividad ilícita, incluso del contrabando, sea más apetecida, más fruta, como dice la gente, porque si no me dejan pasar abiertamente por el puente, que es el nexo de unidad binacional, la gente busca formas de hacerlo, lo que sí infla en costos y el asunto se sigue proliferando. Hay pasos ilegales, hay lugares donde se sigue ingresando mercadería de allá, llevándose el gas de acá. Entonces la solución no es cerrar las fronteras. Ojalá alguna vez el presidente de la República, con un equipo técnico, venga y diga: oigan, aquí no es suficiente ponerle mallas a la frontera, sino darle opciones a la gente de trabajo, de control, de seguridad. Si ellos saben que hay actividad de contrabando, cáiganles a los que realizan eso, pero no a la gente que trabaja de manera honesta diariamente en esta relación binacional que tienen los pueblos de frontera.
0: Ahora, otro tema, Vicente, también que se topó y que ha sido cuestionable es el tema de la salud. Por ahí vemos algunos asambleístas que en la provincia están ya repartiendo ambulancias, de paso también haciendo campaña. ¿Cómo está atendido el tema salud por este sector, por Calvas, por Sosoranga, por Quilanga, que están cerca básicamente al cantón? ¿Cómo está el sector de salud? ¿Hay medicina? ¿No hay medicina? ¿Cómo viene este problema por allá?
1: En el tema de provisión de medicina sigue siendo deficiente, Juan Pablo. Sigue siendo bastante deficiente. Y voy a hablarle con un ejemplo propio. Hace unos 3 meses, fue por una decisión propia de hacerme atender en el sistema público de salud. Acudí, me atendieron los profesionales que trabajan ahí, lo hicieron de una manera muy profesional, muy buena. Pero ya me detectaron esta situación de Helicobacter. La médico me hace una receta y me dice: no hay todo aquí en el subcentro. Hablo de Sosoranga, porque ahí me hice atender. Entonces, de toda la receta, buena parte o la mayoría me tocó comprar a mí. Y digo uno: gracias a Dios, mal o bien tiene sus actividades profesionales, las puede cubrir. Pero cuando un ciudadano que sale con lo del pasaje para hacerse atender en un subcentro, y le digan: tiene que comprar una recetita de $30. Esos $30 puede representar la alimentación de toda la familia de la semana o demás. Eso está pasando en la zona de frontera, Juan Pablo. No hay insumos médicos, los medicamentos como tal siguen siendo deficientes. Seguimos demandando de especialidades en los centros públicos de salud acá, en Calvas, en Sosoranga. En Sosoranga, por ejemplo, las muestras para los exámenes las mandan a Macará, es decir, en el mismo Sosoranga no tienen los equipos, entiendo, los reactivos, lo necesario para ellos mismos hacer eso. Y estamos hablando de un cantón, por ejemplo. Por cuanto en esa área, lamentablemente, no se ha atendido bien. No digo que solo el presidente Noboa, el Ministerio de Salud, lo ha hecho mal ahora, también lo hicieron antes, porque acá en zona de frontera, por ejemplo, venimos pidiendo, demandando una nueva infraestructura, un nuevo subcentro u hospital en Cariamanga, porque creo yo que más allá de los arreglos de los implementos que sí han invertido acá, y debo ser honesto, pero creo que la infraestructura como tal ya cumplió su vida útil. Y en el caso de Calvas, que es una ciudad piloto, donde viene de Espíndola la gente, donde viene de Quilanga, donde viene de Gonzanamá, de Macará, de Sosoranga, por esa situación es indispensable ya pensar en la edificación de una nueva, de un nuevo hospital. El presidente Correa, por allá por el 2008-2009, lo ofreció y dijo que lo iba a hacer, no lo hizo. Pero más allá de las declaraciones del expresidente, esa demanda, Juan Pablo, está vigente en el cantón Calvas, a tal punto que la infraestructura ciertas temporadas pasa rodeada de maleza. El tema de las ambulancias es un desastre, Juan Pablo. Yo estoy patrocinando un caso legal y pido disculpas públicas a los padres de familia por referirme como ejemplo a este caso. Hubo un accidente en el mes de noviembre del año pasado en el sector Moras, parroquia Colaizaca del Cantón Calvas. Nunca llegó la ambulancia a socorrer a un joven que terminó lamentable y trágicamente falleciendo. Lo tuvieron, el accidente se produjo más o menos a las 3 de la tarde con 40 minutos. Eran más o menos las 17 horas 30 y nunca llegó una ambulancia, a tal punto que tuvieron que cargarlo, una persona ya prácticamente, y cargárselo al hospital solo para constatar su fallecimiento. Las ambulancias también es una deficiencia, y uno se pregunta, y era un día viernes, ni para que digan que era de nochecito, ni para que digan que era un fin de semana. Fue el 22 de noviembre, día sábado, Juan Pablo, pero nunca llegó la ambulancia. Y uno dice, ¿dónde está el Ministerio de Salud? ¿Dónde está el seguro, la coordinación? Los mismos bomberos no llegaron, Juan Pablo. Y esa es parte de las deficiencias de salud que hay en los cantones de frontera de la provincia de Loja.
0: Ahora, Vicente, ya aterrizando un poco en tu cantón, en tu ciudad, ¿cómo está el panorama político? Recordemos pues que ahí se habla que el actual alcalde tiene un acercamiento o buena relación con el gobierno nacional. ¿Cómo está? ¿Le ha servido en algo en eso al cantón? ¿Ha habido obras pues que sean emblemáticas como para el desarrollo del mismo?
1: Juan Pablo, el tema político ya es un patrón en nuestra sociedad, que sea una danza, que sea un folclor de cosas. Hace un mes se hablaba de que el alcalde Montero va a ser el candidato de ADN, que recibiría el apoyo de ADN. Yo el día de ayer recibí una llamada por la confidencialidad del asunto. No voy a referir el nombre de la persona que lo hizo, pero me dijeron que rotundamente Montero no va con el gobierno nacional, que presuntamente más resta que suma el alcalde Montero. Yo sí me adhiero a ese comentario. El alcalde Montero no solo es una autoridad con mucho rechazo en Calvas, es una autoridad con mucho rechazo en la provincia de Loja. De buena fuente, de gente que ha tenido nexo directo con las autoridades provinciales, directivos provinciales de ADN, incluso a nivel nacional, han dicho que rotundamente con Montero no. Entonces, esa parte todavía no está definida. Incluso es posible que presente un candidato de esa organización política acá en Calvas, pero que no sea el alcalde Montero. Seguramente lo descuadernará bastante al alcalde de la localidad, porque el aparataje institucional aquí en Calvas del gobierno es importante. Tienen el distrito del Mies, que lo conforma una gran cantidad de personas, sobre todo técnicos que dan cobertura en proyectos sociales. Está el distrito de salud, las tenencias políticas de las cuatro parroquias, está la jefatura política, estaban Ecuador, es decir, espacios políticos que a cualquier candidato les resultan necesarios e importantes para tratar de consolidarse. Y es posible que Montero quede apartado del gobierno. Incluso, no sé si se percató Juan Pablo, hace un par de semanas el director provincial Denis Bravo dio nombres de la mayoría de candidatos de la provincia de Loja, o precandidatos, para ser muy precisos con la expresión, y no lo mencionaron al alcalde Montero. Desde ahí yo dije, ¿cómo no lo mencionan a Montero? Sí, previamente ya lo habían anunciado. Al parecer no termina de agradar, por cuanto es muy probable que no sea candidato de ADN Jorge Montero, y también con la limitada administración que ha tenido, ¿no?
0: Eso te decía, Vicente, ¿qué obras se han logrado hacer? Estaban con un problema del agua potable, no sé si se logró solventar. ¿Qué es lo que se viene realizando dentro del cantón?
1: En cuanto a obras, lo que ha logrado desarrollar el alcalde Montero es ejecutar una obra que la dejó lista el exalcalde Padillo, es decir, el proyecto de agua potable de Chile. Cualquier persona, cualquier ciudadano, solo tenía que ir y decir, empieces y hacer la obra, porque quedó lo técnico, lo operativo y el dinero para ejecutar esa obra. La terminó haciendo Montero, pero Padilla dejó ese proyecto listo, solo para ponerlo a ejecutar. Respecto a obras del alcalde Montero, la cubierta de la nube, $500,000 con algunos adornos más al parque, el asfaltado de la 18 de noviembre que le dio haciendo el prefecto de Loja, la calle José Ángel Palacios. De eso se podría hablar como obras gestionadas y en parte hechas por él. Pero del resto, el tema de agua potable que usted me dice, Juan Pablo, en realidad la ciudad de Cariamanga, la gente, estamos muy, muy preocupados porque se gastó el gobierno municipal declarando emergencia alrededor de medio millón de dólares para solucionar un problema en la conducción del agua potable que llega a la planta de la Chorrera. Y resulta que el alcalde Montero decía que esta intervención que está haciendo el gobierno municipal de Mapaque involucrará que se garantice la provisión de agua por 25 o 30 años más. Hablo literalmente de lo que refirió el alcalde. Esta intervención va a solucionar al menos 20, 25, 30 años de tranquilidad en la provisión de agua potable de Calva. Si resulta que ya se rompió la tubería y ya Cariamanga otra vez, Juan Pablo, está sin agua. Es decir, ni han recibido el trabajo de reparación de la línea de conducción y ya colapsó, ya se volvió a dañar. Montero habla de que las obras son eminentemente técnicas. Bueno, si eso es eminentemente técnico, que a los dos meses se vuelva a desbaratar, involucra que no están haciendo las cosas bien.
0: Eso, Vicente, habían algunos temas que se habían tocado referente al tema político. Se habla de que existe una mega alianza, se la denomina, para poder participar en estas nuevas elecciones, que eso sería con vistas a derrotarle al actual alcalde, ¿no? ¿Cómo viene conformándose el panorama de distintos actores que buscan la aspiración de llegar a la alcaldía? ¿Cómo está allá en Cariamanga ese tema?
1: Juan Pablo, el tema de tratar de aglutinar sectores políticos y sociales no tiene como objetivo uno ganarle a Montero. Montero fracasó en su administración, más bien lo que se propone es que los líderes ciudadanos políticos aporten para darle un rumbo como el que tuvo hace 30, 40 años Calvas, donde Calvas se apuntalaba a un ritmo acelerado de desarrollo. Calvas ahora se ha estancado. Si no fuese por nuestros hermanos migrantes, créanme, Juan Pablo, que Calvas hubiese decrecido en su desarrollo. Los migrantes sostienen a Cariamanga, no son los políticos. Primero, para dar ese punto. El otro aspecto, Montero, más allá de Montero, las cosas se dan o no se dan. La intención de conformar un acuerdo político, una mega alianza, en algo ha prosperado. No creo se pueda consolidar en su totalidad porque hay gente que lamentablemente la vanidad los domina. Creen que tienen que ser ellos y nadie más. Creen que ellos son los llamados sobre cualquier ciudadano que ha demostrado capacidad, valentía y lucha permanente por los pueblos. Entonces, yo creo que una parte de la clase política y de la clase social ciudadana se va a involucrar en esa tendencia, pero deberán tener cuidado. Yo no creo que el triunfo esté asegurado tampoco. Y no es que me agrade que gane Montero, pero aquí se gana con votos. Y si tiene que ser Montero, si tiene que ser Sarango, si tiene que ser otro que irrumpa, el tablero puede ser, Juan Pablo, pero la mega alianza no es tal mega alianza. Y cuando acá en Calva se habla de mega alianza, se acuerdan de que perdieron las elecciones en la mega alianza, cuando ya había gente que se declaraba ganadora. Habrá que un poquito retroceder con detenimiento, con mucha prudencia y entender que ellos solitos no pueden, y si mantienen esa postura un poco cerrada, no va a prosperar el asunto. No se descarta, Juan Pablo, que aparezca otro candidato. No se descarta que aparezca otro candidato que incluso puede ir auspiciado por el movimiento del gobierno nacional. Eso es lo que se está manejando en los últimos 2-3 días aquí en la localidad. No descarto eso, pero la mega alianza no es mega alianza, Juan Pablo. Hay algunos sectores políticos y sociales que se han agrupado, pero todavía falta mucha tela para cortar, y ojalá no se crean alcaldes ganadores desde ahora y les toque mañana pues sufrir la derrota.
2: Sí, Vicente, buenas tardes. Solo tengo ahí una curiosidad, ¿no? Si el señor Jorge Montero no va de candidato de ADN, no sé, allá cómo esté el panorama, ¿quién iría? ¿Quién ustedes más o menos lo han visto que anda pateando para el color morado?
1: Es un asunto un poco complejo, Karinita, por un asunto. Primero que, lamentablemente, y yo creo erróneamente, ADN le entregó el poder político a Montero acá en Caldas. Y no formaron o visualizaron una figura de ellos. Erraron de pies a cabeza, porque la gente que participó en los procesos para apoyarle al presidente Noboa para que llegue al gobierno nacional fueron excluidos, o por ahí alguna migaja les cayó. El resto del control político de la institucionalidad pública del gobierno nacional ha tenido Montero. Entonces, en todo este tiempo, ninguna figura de ADN se ha perfilado para ser candidato al alcalde. El tema nace en las últimas horas y en los últimos días que no les agrada a Montero y que no lo querrían a Montero de candidato, y por eso están buscando opciones. Están buscando opciones de ciudadanos con una buena credibilidad, con una buena reputación, que tengan alguna proyección política para participar. Nombres en sí específicos no hay, pero yo les digo con toda certeza y con la forma honesta que me gusta hablarle a la gente, Juan Pablo, Karina, yo les aseguro que están buscando candidato, porque a mí el día de ayer me llamaron a incluso a preguntarme de nombres, a generarme incluso una propuesta a mí, y cosas de esas. Definido no hay, no han concretado el asunto, ADN no se ha preocupado de forjar un líder local para que, como hombre propio de la organización política, se postule ahora. Pero casi es un hecho, Juan Pablo, Karina y amigos de la provincia de Loja, que Jorge Montero no es el candidato y que emerja una figura del Cantón Calvas y sea el candidato de ADN en esta localidad.
2: Claro, el problema es de que usted dice que están buscando ahí, también están buscando en el resto de cantones, aunque ellos dicen, tenemos todos candidatos ganadores, dicen, tenemos candidatos ganadores. Y aparte eso de buscar gente honesta, y no lo digo por usted, Vicente, que lo han buscado a usted, sino porque imagínese que da el caso, pues, de que en otros cantones se han buscado gente que tiene varios problemas con la justicia. Imagínese usted, no, pero bueno, en todo caso será cuestión de ellos, ¿no? De lo que haga ADN, porque ellos en sí no han tenido, este movimiento político no ha tenido formación, o sea, no tiene gente en realidad, solo lo que han sido es reclutadores de otros partidos políticos. ¿Sabe? De hecho, eso se ve acá también. Usted,
1: Karina, yo hace algunos meses observaba que ADN no está promoviendo liderazgos, así que decía, a tal punto han llegado que tienen que buscarlo de candidato a Montero, cuando en realidad para Calvas es una afrenta del gobierno nacional que le dé el poder político al alcalde Montero. O sea, acá Calvas está esperando el rato para que se vaya el alcalde. Y yo no hablo por mí, hay mucha gente decente, bien formada profesionalmente, con trayectoria, unos más mayores que otros, otros más jóvenes, que tranquilamente podían asumir el liderazgo aquí en la localidad. Pero el gobierno erró, creo que la dirigencia provincial, los líderes provinciales de ADN tampoco tienen un buen manejo político. Porque entregarle en bandeja la institucionalidad a una figura muy desgastada políticamente y frenar a raya a gente que estuvo con ellos para que se proyecten como candidatos, un error monumental. Y ojalá tomen buenas decisiones. Yo creo que todos auguramos que más allá de las organizaciones políticas, quienes participen, representen y ganen las dignidades de alcaldes, concejales, sean gente decente, gente que le pueda ofrecer un rumbo distinto a los cantones. Y no la misma perorata que hemos tenido por tantos años en muchos cantones.
0: Bueno, con esto queremos agradecerte, Vicente, por tu tiempo, esperando poder contar en otra ocasión para seguir conversando acerca de estos temas que en realidad afectan a nuestra provincia. Gracias, Vicente, por tu tiempo.
1: Agradecido con ustedes. Un fuerte abrazo, una buena tarde.
0: Con esto, Karinita, nos vamos a un corte comercial y ya regresamos para seguir conversando de otros temas. Hoy día fue la rendición de cuenta del Viven. Esperemos a ver qué se... En este tema que es complicadito porque tienen algunos temas ellos pendientes, Jardines de Punzara, tienen el tema del Viven, perdón, de Ciudad Victoria, de cómo van a solucionar a los moradores de ese sector. Regresamos luego del corte.
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2: Trece horas veinte minutos, continuamos con información. Vamos a ver si no se nos quedan mensajes, porque ayer nos decían todos los días se les queda mensajes, y no los avanzan a leer. Sí, pues es que es lo mismo, ¿no? Bueno, ahorita no tenemos, solo tenemos uno que estamos ayudándole a un compañero, a un amigo oyente, a el tema de la instalación de la aplicación. Pero bueno, esa es otra cuestión, ¿no? Lo que les quería comentar más bien es del tema de matriculación. Ya tenemos la respuesta. Justamente nos han comentado de que tienen que esperar. Porque les habíamos dicho acá, ¿no? El tema es de que todo depende de Quito. Todo depende del bendito centralismo, y por eso hay personas que dicen es que vuelva tránsito a la policía, que vuelva, que las competencias vuelvan al Estado. ¿Para qué? Si miren lo que pasa. Resulta que no pueden ellos nada más decir, bueno, como hay bastante aglomeración de vehículos del dígito 4, vamos a proceder a ampliar el plazo para que puedan matricular. No funciona así, porque resulta que ellos tienen que emitir un informe el día viernes, ni siquiera hoy ni mañana, el viernes tienen que remitir un informe para que la ANT valore si es que les da permiso de ampliar la matriculación para el dígito 4. Entonces, claro, todo, absolutamente todo depende ANT. De la Agencia Nacional, claro, de Tránsito.
3: Recordemos que ese problema se dio justamente por una intervención que se dio a nivel nacional en el tema de la Agencia Nacional de Tránsito, que hubo que se retrase los, sobre todo los primeros dígitos, los que tenían que matricularse en los primeros meses, y eso sí ocasionó todo este problema que hasta el día de hoy tenemos acá.
2: Sí, exactamente, así mismo fue, pero ya la información nos ha estado dada, tenemos que esperar, así que los amigos que aún se están quedando de la matriculación, pues les tocará ir a hacer fila hoy día, no les queda más, o ir a otro lugar, porque la verdad, si seguimos dependiendo de la Agencia Nacional de Tránsito, yo creo que deberían haber otorgado. Si ya me dan competencias de algo, denlas completas.
3: Claro.
2: Denlas completas, porque si no, ¿cómo solucionan? Imagínense los problemas que hay acá por la cantidad de
3: conversar
2: vehículos.
3: Con el doctor Giovanni Guzmán, él tenía unos datos, porque él estuvo a cargo, recordemos, matriculación, y él sabía este tema de tanto de la empresa que estaba a cargo de este sistema, como también de la ANT, que habían algunas alternativas que podía haber hecho el municipio para adquirir este sistema. Y algunos municipios sí lo hacen porque tienen adquirido el sistema, cosa que el municipio de Loja no lo ha hecho.
2: Así es. La situación es de que se vuelve cada día más complejo, ¿no? Ojalá, esperemos, a ver, nos toca esperar hasta el viernes porque no nos queda más. Tenemos que esperar necesariamente hasta el viernes para ver si es que de pronto pues da la ANT la autorización, y con eso pues sí poder ampliar el tema de matriculación. No nos queda más que esperar, ¿no? Ay, sí, nos dicen también por acá, el problema de matriculación se da por el constante cambio de director. Exactamente, eso por eso decíamos, no llegan con un plan ahí, no sé, la verdad no sé qué pasa, que no funciona matriculación desde hace muchísimas administraciones atrás, no es solo cuestión de esta, ¿no?
3: Y así como no funciona matriculación, también no funciona el tema de vialidad, que sigue mucha gente manifestando de que en sus barrios no hay atención al tema de vialidad. También por acá nos dicen que de regenerar, justo lo que estamos hablando, falta recibir el componente electrónico y el tema de baldosas por temas legales. Es lo que habíamos hablado, ¿no? Sí. Que esos temas no creo que lo haya terminado recibiendo la empresa eléctrica, porque es algo evidente, pues, de que la iluminación que tiene el centro de Loja es deficiente. Y bueno, eso nos aclaran. Sí, nosotros habíamos hablado justamente que se habían recibido otros componentes, pero este tema de específicamente el electrónico y baldosas, pues creo que hacen falta que sean recibidos.
2: Sí, son muchas cosas pues que lamentablemente se han venido dando en la ciudad, en el cantón, y que a ninguna se ha dado una adecuada solución, ¿no? Le voy a leer un mensajito si nos queda tiempo todavía. Dice, buenos días, si está contemplado que se dé un servicio efectivo a la ciudadanía de transporte, porque no lo hay. Dice, yo que he vivido siempre en los alrededores de Loja, es imposible pensar en trasladarse a un sitio que no sea el centro. Solo al centro le llevan a lo largo de la ciudad, entonces mejor taxi o comprar vehículo. Por eso van vacíos, dice, son muy grandes y no dan servicio óptimo, deberían tener busetas pequeñas para cruzar por el centro de la ciudad. Es la única ciudad que veo que los buses no pasan por el centro.
3: Hace algún tiempo pasaba eso aquí en Loja, recordarás, aquí en Olmedo pasaban, pero eso lo hemos logrado superar porque eso sí era un caos.
2: No, pues mucho tráfico.
3: Eso era un demasiado caos. La Olmedo y la 24 pasaban los buses y era totalmente caos esa situación. Sí. Creo que en eso sí hemos logrado avanzar en el tema de movilidad urbana, sobre todo en este tema del servicio público de transporte urbano. No sé a qué se refiere el amigo, si es que existen otras líneas, que no todos vengan al centro, algo así le entendí. Como por ejemplo, supongo que debe decir Carigán, Argelia. Sí hay, creo que buses así que cubren ese tipo de líneas.
2: Sí.
3: Que pasan por el Puerto Seco.
2: O sea, yo también
3: de
2: hecho no le entiendo bien, pero bueno, en todo caso.
3: Que pasan por el Puerto Seco, que pasan por el complejo ferial.

0: dice el mensaje, ¿no? Y efectivamente se ve pues la cantidad de basura que existe en el barrio Pocacocha. En el barrio Pocacocha no se ha hecho la recolección de basura para que por favor puedan darle también solución a eso. Y otro temita por acá nos dicen, a ver, dice, ya además no querrá, debe decir, un bus que le dejen dentro de la catedral, dice muy servido. Bueno, o sea, la verdad es que no le entendimos muy bien el mensaje, solo si es que puede de pronto
1: pero
0: volver a escribir.
1: Pero buses cercanos al centro sí hay, te dejan por la avenida del río Zamora y, claro, otro, y el de acá también es de la avenida, que es 3 cuadras para llegar al centro. Pero ya volver al tema de que pasen por medio centro, yo creo que hemos superado ese tema y no creo que sería bueno retroceder en esa situación.
0: Bien complicado, dice, pero allí dice, está los problemas por pedir jirafas
1: o agua. Agua
0: chuta,
1: o jirafas.
0: Es que hombre, escriba bien porque yo me quedo aquí trabada con el O.
1: No, tenemos es que recordarás que cierto agua, alcalde pues dijo, agua o jirafas, y yo les dije jirafas, dijo.
0: Dios mío. Bueno, el asunto es de que es bastante complicado. También nos dicen del centro de matriculación debe haber selección de personal apto para cada función. Sí, efectivamente, yo creo que debería, y me parece que de hecho en el tema del orgánico funcional sí se pide gente que vaya a ocupar sus cargos, claro, que tengan experiencia en.
1: Ingeniería,
0: por eso mismo, acuérdese usted de que le hicieron problema al
1: claro,
0: exalcalde.
1: Claro, exactamente.
0: Porque no cumplían con el perfil algunas personas.
1: Exactamente.
0: ¿No? Y ahora pues tampoco los concejales es que han dicho… bueno, a tal persona no cumple con el perfil, hombre, revisen eso, tampoco lo hicieron, ¿no? Y lo que es justo es justo.
1: Bueno, no sabemos, por ejemplo, cuántos digitadores hay, cuántos ingenieros mecánicos hay, cuántos técnicos hay, cuántas líneas están funcionando, porque eso también depende mucho para que puedan fluir el trabajo. Y sí es evidente, pues, de que algunas personas, algunos ciudadanos dicen que están desde la madrugada, algunos les toca ir a dormir ahí para poder, poder cumplir con la matriculación de su vehículo.
0: Sí, es bastante bastante complicado, ¿no?
1: Ahora la solución que manifiestan de construir otro, había un plan, existía un plan, que de hecho se pretendía la construcción en el… eso más o menos lo quiso realizar en la administración 2021-2020 y se la pretendía hacer en el parque industrial para que funcione netamente en el norte de la ciudad. O también era por alrededor de cerca de llegar al zoológico. Por ahí se pretendía hacer otro centro de revisión matricular, pero hay que entender que no solamente es decir voy a hacer el centro, requiere de otros temas, de otros componentes que justamente la intervención de ANT ahí es de primera.
0: Sí, no solo le leo rapidísimo este mensaje, dice, me refiero a que no hay servicio transversal, ejemplo de época Zamora Guayco, Belén, Amable María, la tarjeta debería servir luego del primer pago una hora, no que entre al centro, pero no crucen, lo dejen en la avenida del centro comercial y si tiene que ir, sabe que por eso mismo no le
1: eso hablábamos.
0: Pero bueno, en todo caso es lo del inicio, ¿no? Y con esto pues nos despedimos también, llega enseguida nuestro compañero Bolívar Luarte con su programa Tribuna Abierta. Y hasta acá también don Jonathan Medina y don Rafael González. Los tres pues estarán para informarnos acerca de todo el tema del deporte.
1: Nos vamos, si Dios lo permite, el día de mañana nos volvemos a ver. Hasta mañana.

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0: ¿Qué tal? ¿Qué tal? Buenas tardes, amigos oyentes en el sur del Ecuador. Qué gusto saludarles. Bienvenidos al espacio deportivo de la radio en este día, miércoles, mitad de semana. El Manta con novedades. Oiga, ya el Manta que nos espera el día sábado a las 2 de la tarde en el estadio Jocay de Manta. Buenas tardes, don Jonathan. ¿Cómo le va? ¿Cómo estamos?
1: Buenas tardes a los amigos que nos sintonizan a través de los 100.5 Radio Bacana. Aquí con todo el cargamento de la información deportiva. El día de ayer, partidos de Copa Sudamericana, Copa Libertadores. Lamentablemente, el Deportivo Cuenca se quedó apiado de cualquier posibilidad. Liga Deportiva Universitaria de Quito, en un grupo difícil, al final clasificó primero. Y también tenemos el día de hoy la final de la Conference League entre el equipo de... ¿Usted se acuerda?
2: Crystal Palace
1: y el Rayo Vallecano. Oiga, ese Rayo Vallecano, no sé, no me suena mucho.
0: No lo pierde de vista el Rayo Vallecano, que es cosa seria. ¿Cómo le va, don Mago? ¿Cómo estamos?
2: Así es, buenas tardes, afición deportiva. ¿Qué tal, Bolívar, Jonathan y amigos oyentes que nos amplifican en los diferentes sectores de la ciudad y provincia de Loja? Ya estamos con todo el cargamento, comentarios de lo que se viene, ¿no? Copa Libertadores, Sudamericana. También lo de las eliminatorias rumbo al Mundial de...
0: ¿Cuántos días quedan 2026? Para el Mundial?
2: Ya pocos días, 15 días.
0: 15 ya. Días para el Mundial. 15 días para el Mundial. Muy bien. 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Oiga, atento, por favor. Hoy, mire, venía caminando a la radio... Llega Papá Noel y me dice: señor Boro, llévese por favor unas entraditas Tisgra para el circo sobre agua. Vea usted, mi estimado Mago y mi estimado Jonathan. Entonces, tengo pases de cortesía para los niños, por favor, niños. Ya se viene el Día del Niño. ¿Cuándo es el Día del
1: claro
0: Niño?
1: Claro que sí, ya se viene el 1 de junio y el Mago González tienen que festejarlo porque como es niño, niño todavía.
0: Como niño, entonces, claro, a ver, niño, sí. ¿Qué es lo que tiene que hacer? Si hay un niño o una niña o un papito que tenga un niño que quiere ir al circo de los hermanos Gasca acá en el sector de Quipiro, llame a la radio. El niño con el pase de cortesía entra totalmente gratis, el papacito pagará la entrada. ¿Le parece? Claro. Muy bien, 2725-400-0999-4340-95. Directo, nada de sorteos, directo al grano, porque tengo un montón, oiga. Tengo un montón, quiero que vayan todos los niños a disfrutar de este circo bonito, oiga. A mí siempre me gustan los circos. ¿Usted ha ido alguna vez a un circo, Mago, o no?
2: Claro, sí, cuando más niño era yo.
0: ¿Cuándo era más niño? Pero usted no ha crecido, sigue siendo niño, pues, mi estimado. Todos llevamos un niño por dentro, ¿no? ¿Usted ha ido al circo o no?
1: Claro que sí, últimamente. Bueno, no le he llevado a mi hijita a este último circo.
0: Coñería, para no gastar la entrada.
1: Ya le vamos a llevar
0: eso. Oiga, ¿alguna vez llegaron aquí a Quipiro? No a Quipiro, al sector del Mercado Gran Colombia, llegaron un circo gigante, traían unos elefantes. No sé, no me acuerdo el nombre.
1: Yo le llevé a mi hija el circo de la Chilindrina y el de Kiko.
0: Sí, de Gozadera también, sí, yo recuerdo. Oiga, y ahí salió el Kiko, ¿no? Que ya está avanzadito el Kiko, por cierto.
1: Ya está con su edad. Oiga, y salía en una foto con Messi, ¿no?
0: Ya. Pero ese Kiko no pierde su forma de ser, ¿no? Y salió su pelota cuadrada ahí, gigantón, el Kiko.
1: ¿Sabe lo que le preguntan a Kiko? Le dicen que si sabe cuáles son las tribus que dominaron el Imperio Mexicano, dice.
0: Las tribus,
1: ¿eh? Las tribus, dice. No, dice, no me acuerdo, solo me acuerdo esa tribu, dice, de puros niños. Oiga, ¿cuál tribu dice de puros niños si nunca existió una tribu de puros niños? La tribunal de menores, dice.
0: Bueno, pero oiga, llame a la radio, me tengo un montón de entradas aquí, Tisgra, para los niños y nadie llama a la radio. Bueno, ya no es culpa también la mía.
1: Claro,
0: ya,
1: que
0: ya,
1: sí, ahí está.
0: Ya mucha nota también. Yo aquí hago el esfuerzo para que vayan los niños a ver el circo de los hermanos Gasca.
1: Sobre agua. Gasca, son mexicanos, ¿no?
0: Mexicanos, no. 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Muy bien, si gusta, paramos cuando quiera, llamamos y les damos el pase de cortesía. Muy bien, entonces estamos a 15 días del Mundial. Los países prácticamente hasta ahora ya, Jonathan Mago, ya las nóminas completas no. Solo en Ecuador esperamos hasta el 1 de junio.
1: Oiga, y ya, bueno, para meternos en materia, ¿no? Triste lo del Cuenca.
0: Ah, ya.
2: Ah, sí.
1: Triste, porque arrancó muy bien.
0: Los bajó a nosotros, por un
1: punto. Se quedó por un punto. Clasificó al final Deportivo Recolecta, el sorprendente de Deportivo Recolecta, con 8 unidades y clasifica Santos.
2: Claro.
1: El equipo de... Y se queda San Lorenzo fuerte, sí, y el Deportivo Cuenca.
2: Claro, lo que pasa es que el empate con Recoleta en Cuenca, eso...
1: Ese no le benefició, debió haberle ganado.
2: Tenía que ganarle. Sí, entonces el 3-0 se escribió el día de ayer, Santos goleó al pobre Deportivo Cuenca, ¿no? Y un juego muy atildado del Santos, ¿no? La jugada del toque.
0: Del golero Ferrero, ¿no?
1: ¿Qué le también parece? Y eso
0: o desesperación.
1: Eso no se vio, en cambio, acá en la ciudad de Loja cuando llegó el Deportivo Cuenca. Gabriel Barbosa, el Gabi Gol, marcaba al minuto 3 el primer tanto para el equipo de Santos. Luego Facundo Ferrero, de autogol, marca en su propio pórtico el defensa central, el 2-0. Y Gabriel Bontempo, al minuto 55, el brasileño, marca el 3-0.
0: Y el penal que falla
1: para la goleada del Santos sobre Deportivo Cuenca, y Cuenca se queda último en su grupo.
0: ¿Quién falló el penal? El señor Leguizamón.
2: Leguizamón, que
0: no sé. Falla el penal, sí. No,
1: avisado. Bueno, si hubiese hecho un gol a la final, no.
0: Pero era un golcito de descuento allá.
1: 3-1. Oiga, pero triste, ¿no? Que estuvo mucho tiempo Deportivo Cuenca como puntero, y ya lo dábamos por seguro que va a estar dentro de los 16 mejores de la Copa, de esta edición de Copa Sudamericana, y se queda.
0: ¿Cuándo falla el Deportivo Cuenca en no poder clasificar a la siguiente fase? ¿Aquí en casa?
1: Cuando no le gana al Deportivo Recolecta, pues aquí queda 0-0. Debe haber ganado, decía, con la mínima. Claro, con eso clasificaba. La clasificación se pierde aquí, en la ciudad de Cuenca, porque allá ganarle a Santos... ¿Usted cree que era fácil irle a ganar a Santos?
0: Santos, cosa seria, hombre. Santos es equipazo. ¿Cómo le conocen al Santos? Messi, ni siquiera tiene un nombre medio rarito al equipo de Santos. Y eso que no vino acá su pana Neymar.
1: ¿Ni estuvo el día de ayer?
2: No estuvo.
1: No.
0: Lo están cuidando para el Mundial. Bueno, lo bueno del Cuenca es que recibió buena taquilla. Aparte del premio económico, por cierto, que casi de $1,000,000, ¿no?
1: Sí, sí, sí.
0: Y la taquilla también del Cuenquita, que la gente le recibió, pero le faltó al Cuenca. Hay que ser honestos, ¿no? En este tipo de partidos tú debes enfrentarte con todo. Enfrentar con todo y para seguir con vida y seguir todavía recibiendo platita por cada partido que ganas. Y si vas a la siguiente fase, te dan otro fajito de dinero que te viene bien, ¿no?
1: Sí, sí. Oiga, al Santos lo conocen como Opiece en portugués, y sería el pez en español, ¿no?
0: ¿El pez? Sí. ¿Por el color o qué? ¿Blanco y negro?
1: No sé, pero así lo conocen.
0: ¿Un pescado blanco y negro?
2: Blanco y negro,
0: ¿no? Sí, he visto un pescado blanco y negro por ahí, ¿eh? Sí, he visto un pescado blanco y negro. Bueno, el hecho que el Cuenquita hace historia, ¿no? Se quedó apenado por el Cuenca. Ojalá pueda cumplir en la parte económica con los jugadores que le estaban debiendo más de un mes, ¿no?
1: Sí, un mes y medio era. Y Deportivo Recolecta le gana en el nuevo gasómetro a San Lorenzo de Almagro para clasificar primero. Sorprendentemente, el equipo más débil, el debutante Deportivo Recolecta de Argentina, le gana a San Lorenzo en el nuevo gasómetro, con una plantilla exquisita que tenía San Lorenzo, y el fútbol tiene de imprevistos, y se mete Deportivo Recolecta, que estaba, antes de jugar ese partido, afuera de los octavos, pero gana ese partido y se mete como primero.
2: Sí, una sorpresa, ¿no?
0: ¿Será mañana? ¿Qué le puede pasar al Club Macará?
1: A ver, mañana. Macará está bien.
0: Está bien
1: primero, pero vamos a ver el día de mañana.
0: Si logra conseguir el empate, le vendría bien al Macará, ¿no? Pero el Macará está
1: primero.
0: De momento el Macará es el que tiene vida.
1: Macará tiene, es del grupo A, tiene puntos. A ver, vamos a ver. Usted tiene.
0: No, está bien, con 9
1: puntos. Tiene 5. 5 Américas.
2: En primer lugar,
1: a ver, ¿cuántos puntos tiene?
0: 9 puntos.
1: 9 puntos. Sí, entonces, ¿puede clasificar ya?
2: Sí, puede. Un empate con América ya.
0: Y así pierde Cali. Y si pierde, sí, puede ser que pierda por la mínima. Perdiendo con la mínima, igual clasifica el Macará.
2: Clasifica
0: Macará. Por eso que la hinchada se puso molesta la semana anterior, que pudiéndole ganar, dice, a este equipo, y aquí se juegan, se regalan ahí, la hinchada molesta.
1: Claro.
0: Entonces, el Macará accede a la siguiente fase. Y hay otro premio económico. ¿Cuánto es más? Usted que lo sabe todo, que tiene sus panas ahí. Luego nos iremos al fútbol argentino, que quedó campeón. El fútbol argentino, ¿no? El del equipo argentino que quedó campeón.
2: Belgrano.
0: Belgrano, ¿no?
2: Sí, Belgrano, sí, sí. Quedó.
0: Primera vez
2: en pronóstico. Primera vez en su historia derrotó a River Plate, ¿no? Un partido trabado, polémico al final, ¿no? En esa final de... Y más que todo el técnico los mete a los dos mejores jugadores de River, los mete ya en los últimos minutos.
1: Así no.
2: A Quinteros y a Kendry Páez, ¿no? ¿Qué van a hacer ya?
1: Oye, ¿a Quinteros no lo clasificaron en Colombia, sí?
2: Quinteros sí va.
1: Sí va con Colombia. Porque algunos dejaron en la selección de Colombia, que estaban quejándose que no lo han llevado. Los del Crystal Palace no van.
2: Sí, no va ese. Sí, es una sorpresa también.
1: Y así se han quedado algunos jugadores. No sé quién se quedará en Ecuador, en cambio. En Ecuador creo que fijo van a ir los de siempre. Páez, sí, va a ir Incapié, Pacho, Moisés. ¿Quién más? Pedro Vite. Va a ir Nilson Angulo, que clasificó con el Sunderland.
0: Galíndez del Valle.
1: Galíndez va a ir.
0: Va también el gigante Dida, ¿no?
1: Va a ir también, o sea, yo los seguros, digo, ¿no? Va a ir también, supongo, John Yeboa, va a ir
0: sí, seguro,
1: Gonzalito
0: seguro.
1: Plata, va a ir Egner, la figura Valencia, y así, o sea, creo que los de siempre, no creo que haya mucha sorpresa ahí.
2: No, no hay sorpresa. El Oiga. Día de ayer, Gonzalo Plata, partidazo en la goleada 3-0, jugadorazo Gonzalo Plata.
0: Oiga, y lo bueno es que cada equipo ecuatoriano, hablo de Ecuador, por aportar jugadores a la selección, reciben platita los equipos.
1: Claro,
0: reciben. 11 mil dólares le están dando por cada jugador. Si el Barcelona de Ecuador aporta con dos o tres a la selección, tiene 33 mil. Y dependiendo de la estadía que dure la selección en el marco de la Copa del Mundo. Si logra, en la primera fase tiene asegurado, la Católica da a conocer que por dos jugadores del Panamá, que están en la selección de Panamá, no me acuerdo del Panamá, en la selección de Panamá, 11 mil dólares. Es decir, entre 300 mil por ahí, solo por la estadía.
1: Claro.
0: En esta primera fase. Y si logra pasar a la siguiente fase, sigue recibiendo más platita. No sé cuánto será, cuántos jugadores de cada equipo ecuatoriano aportan.
1: 26 que, no son los que 26. Tienen que llevar.
0: Pero yo creo que ahí el Independiente del Valle es el que lleva la batuta, ¿no?
2: Sí, más jugadores lleva Independiente del Valle.
1: Bueno, la mayoría en el extranjero, ¿no? La mayoría claro. Del fútbol inglés, del fútbol italiano, de la Liga Pro de Bélgica también. Recordemos que fue campeón de la Liga Pro de Bélgica, Joel Ordóñez. Y fue campeón de la Copa de la Liga de Bélgica, en cambio, Kevin Rodríguez. En el Unión Saint-Gilloise. Y por primera vez vamos a tener tres campeones europeos en la misma saga ecuatoriana. Es decir, Joel Ordóñez, campeón de la Liga Pro de Bélgica, William Pacho, campeón de la Liga de la Ligue 1 de Francia, y Pierito Incapié, campeón de la Premier League. Tres campeones europeos en la defensa. ¿Qué le parece?
0: Sí, señor. ¿Y qué estaba previsto?
1: No, dígame, ¿qué le parece? Que usted no le tome importancia.
0: No,
1: sí,
0: no,
1: sí,
0: no,
1: señor,
0: no. A ver,
1: dígame.
0: No, pues, ¿cómo no vamos a estar contentos, oiga? Estos tres jugadores.
1: Pero usted dice, bueno, sí, señor.
0: Que jugador a los tiempos, oiga, pero a los tiempos de los siglos, amén.
1: Ya.
0: Empieza a tener.
1: Le estoy diciendo que hay tres campeones en la defensa de Ecuador. Joel Ordóñez con el Brujas.
0: Con el Brujas. Es Pierre Incapié.
1: Con el
0: Arsenal
1: y Pacho de la Ligue 1.
0: Mira usted, tres campeones. Por eso digo, la primera vez en mi historia.
1: Obviamente, por eso le digo, ¿qué le parece a usted?
0: Excelente. Sí, excelente. Por eso que la gente, los expertos en fútbol hablan, si Ecuador no logra avanzar a la siguiente fase, vea, dirigentes y entrenador, tengan la bondad, háganse un ladito.
2: Claro.
0: Y ahí sí le van a caer con todo al señor Egas. En caso que no pase la siguiente fase, el presidente que es de Leones del Norte, ¿cómo se llama? El señor Paz.
2: Paz.
0: El que era candidato y no le dejaron participar.
1: Ah, sí.
0: Si no logra pasar Egas con la selección que tiene ahora, porque yo creo que esta selección no se volverá a repetir, no sé en cuánto tiempo más. Me extrañaría que no se vuelva a repetir, ¿no es cierto? Pero es la época dorada que tiene el fútbol ecuatoriano con su selección y que no pueda pasar a la siguiente fase. ¿Qué dice usted, Mago? ¿Cuál sería el castigo suyo? En caso de que usted sea ahí el que esté al frente del equipo, ¿cuál sería el castigo que usted ponga a la selección ecuatoriana que no logre pasar?
2: Oiga, de traerlos en, aunque sea en barco, traerlos a los jugadores.
1: Que vengan a pie. Así como la gente migra, el ecuatoriano migra a pie, ¿no?
0: No migra a pie. Hombre, déjate de pasar yo a tarde, por favor, hombre.
1: Las que se van a pie.
0: Los que se van, nos vamos a pie, sí. Oiga, pero alguien va a decir. Pero también los rivales juegan, pues.
1: No, pero hay que ser serios. La defensa de Ecuador es la mejor del mundo. Si no la aprovechamos ahora, ¿cuándo la vamos a aprovechar?
2: Claro, tiene que ponerse pilas.
1: Mire que estaban ayer haciendo un análisis, una revista de Francia, France Football, me parece. La mejor defensa, dice, del campeonato mundial de la FIFA es la de Ecuador. Y le ponen la segunda, cualquiera diría la de Francia, con Upamecano y con Saliba, y no. Le ponen a lo de los Países Bajos por Van Dijk y al De Ligt, el del Barcelona, claro. Ya, por el peso que tiene el Fútbol Club Barcelona, por el peso que tiene Liverpool. Le ponen en primer lugar la selección ecuatoriana de fútbol y en segundo lugar a Países Bajos. En tercer lugar aparece la de España.
0: La de España.
1: Sí.
0: Y tómese en cuenta usted que a ver, ¿cómo sería? El valor de la defensa ecuatoriana es menor a la de Países Bajos.
1: Pero dicen que es más segura porque son tres campeones.
0: Ya, pero ahí entonces eso sube los bonos.
2: Claro,
1: ya ahí sube tres los campeones. Bonos. Vamos a ver cuánto cuesta William Pacho, vamos a ver cuánto cuesta Pirito Incapié, vamos a ver cuánto cuesta Joel Ordóñez, ahora que son campeones.
0: Muy bien, claro, vamos a la pausa. Regresamos luego de la pausa, señoras y señores. Está interesante el tema el día de hoy.
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4: 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Y recuerden que se viene el torneo en su 36ª edición interinstitucional de fútbol 11 de la provincia de Loja, doctor Juan Francisco Bustamante Cueva, que organiza el Sindicato de Trabajadores de la Federación Deportiva de Loja. El acto inaugural está para el sábado 6 de junio. Las inscripciones finalizan hasta el 3 de junio. El Congreso Técnico 4 de junio, acá en Cabo Minacho. $150 la inscripción, 50 garantía. Hay premios económicos al campeón, vicecampeón, tercer lugar, premios e incentivos. El Campeonato Interpanas Copa Fútbol 7 está abierta para varones y damas, y también la sub-40. Buenos premios económicos. Se iniciamos inicio en mayo acá en la cancha Forex, a 200 metros del semáforo de El Rosal. Muy bien, estamos de regreso. 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
4: Muy bien, ¿quién está en la línea del convencional? Buenas tardes.
6: Buenas tardes, aquí full sintonía de la información deportiva, muy buena información previo al mundial.
4: ¿Con quién hablamos?
6: Maribel Vanegas.
4: No me meta lata, Maribel, por favor, no me meta lata. Full sintonía, dice, quiere decir que estamos con full parlante. ¿De dónde me está llamando full usted? ¿De Chantaco o dónde me está llamando usted?
6: De la bella y linda castellana ciudad de Loja.
4: A ver, ¿usted quiere ir con su niño al circo, no es cierto?
6: Con mis dos niñas.
4: Dos niñas, ya, correcto. Vamos a dar dos niñas.
6: ¿Puede invitar un niño, tal vez?
4: Sí, encantado de la vida. Pero que sea, ¿son suyos o no?
6: Un prestadito, aunque sea, me puedo alquilarme un nito. Qué bárbaro, hasta ya. Eso hay que llevar certificación y documentación.
4: Doña Maribel, véngase hoy o mañana por la radio, que aquí está su pase cortesía. ¿Cuántos niños? Dijo dos, ¿no es cierto?
6: Dositos.
4: Ya, correcto, aquí están, separaditas sus entradas, ¿eh? Pero perfecto, el papá paga la entrada, cuidado. El niño pasa gratis y el papá paga la entrada.
6: Ya voy ahí con un buen calentadito para este frío.
4: ¿Pero cuándo va a venir? ¿Mañana o cuándo?
6: Ya le hago el anuncio respectivo.
4: Ya,
6: mañana.
4: Pero si viene, venga hacia esta hora para que nos brinde, pues. Si viene en la tarde,
6: ya, perfecto,
4: ahí la afortunada
6: no
4: será la 10 Rengel.
6: Ya, no. A esta hora es la precisa, ya, la propia.
4: Muy bien. Gracias, Maribel. Cuídese mucho. ¿Alguien más, por favor, en la línea? 2725-400. ¿Estamos? No hay más. Ya vengo, hombre, aquí hay pase cortesía para los niños. Vayan al circo, aprovechen esta fiesta bonita. El papá paga, el niño pasa gratis. Circo sobre el agua, ahí está, para que ría, disfrute, ¿eh? Hacen unos buenos chistes, ¿no? Como el que cuenta aquí el señor Jonathan Medina. Hacen unos buenos chistes los payasitos.
7: Chico, ¿no?
4: El partido de la final de la Champions estaba para las 11
7: de la mañana.
4: Pero ahora se pasa para las 2.
7: Está preguntando el mágico de dónde vamos a ver, ¿en Chantaco o en
4: dónde? No. Estaba para las 11, pero ahora se pasa para las 2. Ah, perdón. Estaba para las 2 y se pasa para las 11.
7: Es por la carga, la diferencia horaria.
5: Hora de Argentina es.
4: Revíseme la nota, por favor. Revíseme en la internet. Cambian el horario, por favor, para corregir ese tema. Al teléfono, ¿quién está en línea? Lo escuchamos. Perdón. Estamos con la gente de Lidebac, la gente de Liga Deportiva
7: mañana
4: de Catamayo.
7: Mañana a las 11 de la mañana, va, el sábado a las 11 de la mañana la final. Eso,
4: correcto.
7: Ya está eso cuadrado.
4: Bien, en Catamayo también se juega la final, y ahí está la gente de la Liga Deportiva Cantonal de Catamayo para esta final. Creo que estoy con Pedro. Don Pedro, estamos por ahí, buenas tardes. Hola.
8: Muy buenas tardes.
4: Regálame su apellido, por favor, amigo Pedro, por favor, regálame tu apellido.
2: Soy mi nombre es Pedro Jiménez, presidente de la Comisión de Fútbol de la Liga Barrial Catamayo.
4: Pedrito Jiménez, buenas tardes, qué gusto saludarle. Aquí estamos con el Mago González y Jonathan Medina en la cabina de Bacana. Se viene la final del torneo que usted está organizando año tras año, Pedro, cuéntanos un poquito.
2: Sí, para hacerle conocer que hoy, este sábado, se juega ya la final organizado por el campeonato por Liga Barrial Catamayo. Una de la tarde se juega el tercer y cuarto puesto y a las 15 horas la gran final entre Futboleros y Dragones del Valle.
4: ¿En qué cancha se va a jugar esta final, Pedro?
2: Sí, la vamos a jugar en el Estadio de las Américas de la Parroquia San José, aquí en el Cantón Catamayo.
4: Estadio de las Américas, que ese estadio necesita darle un mantenimiento y una reconstrucción, porque es de tierra, algo se ha hecho ahí, se pide la intervención del municipio para que ojalá algún día se pueda poner el césped, aunque sea artificial, Pedro. ¿Cómo está esa gestión por ahí?
2: Bueno, hemos tenido, se ha hecho las gestiones ante la autoridad de turno, pero no hemos tenido oídos. O sea, casi nada no le han dado mantenimiento al estadio. Nosotros mismos, por nuestros propios medios, hemos tenido que hacer la limpieza del estadio para que el escenario se encuentre en buenas condiciones para realizar la final, si Dios lo permite, el sábado.
4: Pedro, ¿por qué no se le lleva esta final a la cancha que tiene Catamayo, la cancha municipal, al estadio? ¿Por qué no se le lleva?
2: Bueno, en esa situación es siempre los moradores, los organizadores piden que se realice la final arriba donde se ha iniciado el campeonato, ya que también por las personas que tienen su negocio, ya están acostumbrados, tienen sus lugares donde poner, entonces ellos manifiestan que se haga la final arriba en el Estadio de las Américas.
4: Qué bueno. Garantizado la final porque el estadio, la canchita de fútbol donde se va a jugar es abierta, ¿no? La presencia de pronto de la fuerza pública, Pedro.
2: Sí, sí. En verdad que se hace la cordial invitación a toda la ciudadanía de Catamayo y de todos los cantones que nos quieran visitar para este gran final que realiza la Liga Barrial, y ya para hacer conocer también de los cuatro equipos que nos van a ir a representar a Loja a jugar las Interligas.
4: Ah, qué bueno. ¿Cuál es el premio económico que va a recibir el campeón?
2: No, en este campeonato no hay premio económico, solo hay premiación, solo copas y medallas. Ya. Para el próximo mes de agosto, ahí se realiza un campeonato abierto, ahí sí podemos hacer un campeonato con premio económico.
4: Qué bueno, que todo sea una fiesta y un espectáculo, porque luego de la final se vendrá la premiación y la entrega de reconocimientos. Qué bien, mi estimado Pedro, invitados entonces a disfrutar este sábado, desde la 1:00 p.m. en la cancha de las Américas. Como suele decir mi amigo Nixon Pérez, a propósito, está delicadito de salud, mi amigo Nixon, le mando un fuerte abrazo. Él le puso un nombre ahí a ese sector, Pedro.
2: Y él siempre le llama el Monumental del Estadio de las Américas.
4: El Monumental. El Monumental. Qué bueno. Pedro, sí, nada, pues nos vemos el sábado allá en Catamayo. Sí. Una buena tarde.
2: Así es, y también desearle a Nixon que se recupere muy pronto de su salud, que está sufriendo su quebranto, pero esperemos que con la bendición de Dios todo salga bien para Nixon, que a lo mejor nos esté escuchando.
4: Qué lindo.
2: Saludos desde aquí Catamayo, ya que él se encuentra hospitalizado todavía.
4: Listo. Pedro, gracias, una buena tarde. Saludos.
2: Saludos, gracias por la entrevista.
4: Muy bien, muy bien. ¿Conoce usted el sector del Porvenir, Mago Jonathan, allá en Catamayo, en la parroquia San José?
7: San José, sí, la parroquia San José.
4: ¿La cancha de fútbol conoce?
5: No está.
4: Una cancha, al principio era piedra. Piedra, lo que le digo, piedra. Luego hicieron por ahí una variante y le dieron mantenimiento, le dejaron en arenilla. Le colocaron arena. Pero una caída al piso de los jugadores, oiga, fatal. Han habido luxaciones, fracturas, las rodillas y el codo, todo ahí. ¿Cómo suele decir el abuelo en la casa? Ahí rasmillados. Y el municipio de Catamayo, que han pasado cuántas administraciones y que quieren regresar otra vez. Ese es el problema, oiga, que a mí me duele la cabeza cuando escucho que quieren regresar otra vez. ¿A qué? ¿No le pueden darle a hacer un estudio técnico, Mago, ahí en la cancha, para colocar un césped sintético? ¿Sabe lo que dijo alguna vez la señora alcaldesa? Como la cancha dice está de dirección norte-sur, debería ser, dice, este-oeste. Por lo tanto, como es norte-sur, no hay espacio, pero hágalo pues a la medida que brinda el espacio físico. Tranquilamente, hoy se juega 11-11. Digamos que poniéndole ya el centro artificial no da para 11-11, digamos que da para 9-9. Pero ya es una buena cancha, Mago, Jonathan. Pero aquí no, no pueden hacer. Y los muchachos ahí, la gente, mira, los que están invitando al final, ahí se juegan. Y ahí juegan, y la gente va, se mueve la economía, va la fuerza pública, hay tremendo movimiento. Pero el municipio, que tiene una cancha de con césped natural, ¿por qué no pueden prestar? Porque dicen que no, ya acá no. Así nos manejamos en la provincia, Mago.
5: Mal, totalmente negativo, ¿no? No hay una gestión, ¿no?, de parte del municipio, ¿no?, para darle mantenimiento a esta cancha. Si le quieren poner sintético, yo creo que natural sería mejor,
4: ¿no? Sería bueno, ¿no es cierto?
5: Sería natural. Sí, una chamba natural ahí. ¿Para qué sintético?
4: Tanto tiempo. Y Monumental dice que lo conoce mi amigo Nixon Pérez, que está un poquito delicado de salud. El Monumental. Pero usted quisiera ver el sábado, ojalá nos pegamos un saltito, la cantidad de gente, chicos, grandes, adultos, mujeres, en fin, el aficionado al fútbol, allá a disfrutar. Porque un bote en tierra, esa pelota da la vuelta, mi estimado Mago, como usted no tiene idea, tiene que ir a recoger abajo en el aeropuerto. Abajo va la pelota. Pero como las autoridades, ya que jueguen los muchachos, no pasa nada. Por eso, pueblo, despierta de una vez por todas, hombre, despierta, hombre, ya basta. Ya basta de otra gente. ¿Qué no habrá otra gente que quiera ser autoridad, Mago? ¿No quiere ir usted tal vez de pronto ser alcalde? Acá el abogado Jonathan no quiere ser alcalde de Catamayo. No, no lo ha invitado a usted, mi estimado Jonathan. ¿Le gusta a usted la política? Bueno, no, mi estimado Jonathan.
7: No, no, por esos lados no nos metemos. Nosotros nos gusta el tema deportivo. Nosotros estamos aquí para hablar de deportes. Señor, estamos aquí para hablar de deportes. Creo que no deberíamos estarnos preocupando de lo que va a pasar. Sí, pero no. Nosotros no deberíamos meternos por ese lado, creo yo. Yo lo soy muy sincero. A mí no me gusta meterme mucho por ese lado. Creo que cada político que viene hace sus cosas, hará bien, hará mal.
4: A ver, pero un ratito, yo. ¿Y usted cómo reclama entonces? ¿Cómo exige que se hagan?
7: Sí, pero yo no me meto por ahí, la verdad. Le soy bien sincero. Me meto por ahí. Yo eso prefiero dejárselos a las personas que les interese hablar ese tema. Por eso yo poco opino. Cuando me gusta opinar, cuando me preguntan, me dicen, da tu opinión, ¿qué piensas de eso? Pues bien, doy mi opinión. Pero de lo que yo sé, en el tema político, soy un ignorante de lo que yo sé. Entonces, yo no puedo dar la opinión de algo que no sé.
4: Yo respeto muchísimo su criterio, Joan. Usted sabe que aquí nos respetamos mucho, pero no comparto, porque la política es el arte de servir, pues. Y si está la autoridad, sea alcalde, prefecto, debe hacer la gestión para poder construir escenarios deportivos, porque aquí en Loja no se ha construido un solo escenario deportivo. Y por eso la gente tiene problemas. No hay dónde jugar. El fútbol de segunda categoría, ¿dónde se juega? En Jipiro, ¿cómo está la cancha de Jipiro, la cancha sintética, el césped sintético? Ha terminado su vida útil. Y no hay quien haga nada, pues. Entonces, bien, gracias, no. Y aquí, si el pueblo no despierta, dice, oye, no piensa en quién vamos a elegir la próxima, pues seguiremos en la misma, pues. Los amigos que del Mago que están huidos por Bélgica, a Loja le ofrecieron la ciudad deportiva.
7: ¿Se acuerdan? No le toque Sebas porque acá es hincha de ese señor y después pero, va a no, tener problemas.
4: No, pero no toque. Yo le digo la verdad, porque estuve presente en esa reunión con la señora Vela, claro, la ministra de Deporte. No le ciudad toque, deportiva.
7: No le toque Sebas.
4: Luego dijeron ciudadela.
7: Por eso dicen que de política o de religión es mejor de abstenerse pero de hablar no, por ese tema, pues, pero porque existe la diferencia. Imagínense, acá el Mago González, hincha muerte de ese partido político, y usted otro.
4: No, pero vamos a tener una. A ver, pero no está mal ser hincha, pues. No está mal ser seguidor. No está mal ser simpatizante. Lo malo está en que si usted, siendo simpatizante, y no reclama para su sector, pues entonces de qué estamos hechos ahí. Ese es el problema.
7: Por eso le digo.
4: Y aquí hay que reclamar. Aquí en Loja no le han hecho nada. Miren Catamayo cómo está la gentecita en esa cancha de pura tierra ahí. Hay una caída al piso, fracturado el hueso. Lo que pasó es que la cancha aquí pierden el fútbol de segunda categoría. Ojalá no se vuelva a repetir. Claro. Dele, por favor, porque tú me mueco por seguir. Oiga, cámbiame de tema, por favor.
7: Cambiemos porque estamos hablando del fútbol, ¿no? Y en el fútbol ya se habla siempre de las cosas positivas. Y el día de ayer, Liga Deportiva Universitaria de Quito se convirtió en el equipo ecuatoriano que clasificó a octavos de final de manera directa después de ese 3-2 frente a Always Ready con doblete de Daverson. Muchos venían criticando a Daverson, decían que Daverson no era una cuota de gol, que Daverson había costado demasiado y no había hecho nada, pero el día de ayer cayó sellando bocas. El jugador brasileño marca un doblete y le da la victoria al equipo de Liga Deportiva Universitaria de Quito. Por diferencia de goles, clasifica primero y segundo. El Mirasol de Brasil clasifica a los playoffs y Liga de Quito directamente a los octavos de final el día de hoy. El otro representante, Independiente del Valle, se enfrenta a Rosario Central en el Estadio Banco de Guayaquil, partido que va para las 17 horas.
5: Así es, partidazo que se viene. Sí, el día de ayer Liga Deportiva Universitaria dio vuelta a este resultado muy bueno, ¿no? Apareció Daverson, dos golazos, ¿no? Para el jugador brasileño, y Liga Deportiva Universitaria de Quito se mete primero, ¿no? En esta llave, ¿no? Y el otro equipo que pugnaba también por
7: meterse, Lanús.
5: Lanús ganó, pero no le alcanzó.
7: Se fue a la Copa Sudamericana.
5: A la Copa tercero, Sudamericana, ¿no? Sí.
7: Comenzó ganando con gol de su amigo Yerlín Quiñones.
8: Yerlín Quiñones.
7: 6 marca el primer.
8: Acá en Libertad no marcaba, pero ni uno.
7: ¿Y por qué marca tanto acá en Liga de Quito?
8: Porque así es la suerte. Así es el futbolista, pues no. Cambias de ambiente, cambias de sitio y automáticamente te eleva tu autoestima. Y también depende de la paga también. Y empiezas a jugar fútbol. Lo que debes hacer, lo que está pasando a Libertad últimamente.
7: Claro. Yerlín Quiñones, al minuto 6, exjugador de Libertad, marca al minuto 6 el primer tanto. Luego le da la vuelta el Wey Rey con gol de Enrique Triviño, al minuto 17 empata. Y con gol de Fernando Nava, al minuto 39, da la vuelta. Estaba ganando el Wey Rey 2-1. Y de ahí vino Daverson. Dijo: no, aquí no se pueden escapar los puntos. Y al minuto 76 solo marca el 2-2. Y al 88 marca el 3-2 para la algarabía del equipo azucena. Y con esto se mete primero en su grupo, clasifica como primero, segundo Mirasol, tercero Lanús, que va a Copa Sudamericana. Always ready, eliminado de cualquier chance.
8: ¿Cuál es el rival que espera Liga de Quito, Mago?
7: Hay que ver que se sortee todavía.
5: Se sortee, sí.
8: Pero
7: no se tiene que sortear.
8: Tentativo por ahí. Todavía, no. ¿De qué eso grupo no sería el rival?
7: No, es que hacen un bombillo con los que ganaron fase, y luego sortean con el otro.
8: ¿Y en qué puesto está Barcelona, Mago? No sé, no sería usted bien que se sube la camioneta cuando el equipo gana Barcelona. Se gana, usted sube la camioneta. Pierde, ella no quiere saber nada de Barcelona. No entra ni para la Sudamericana el Barcelona, nada.
7: No, nada.
5: No, mañana juega con Cruzeiro, no, partido dificilísimo, de visitante, ¿no?
8: ¿De visitante todavía?
5: De visitante, sí.
8: Sería bueno que se despida con una goleada. Pero a favor de Barcelona, digo.
5: Sí, puede darse, ¿no?
7: Puede darse la goleada.
5: Puede darse la goleada, ¿no?
7: Claro, mañana juega.
8: ¿Usted no creía en Libertad? ¿Usted no creía? Dijo, yo no, no le van a golear a Libertad. Dijo el equipo del señor Bu. Dijo, pero goleada.
7: Ah, no, sí.
8: Levantaba la mano así. Digo, no, oye, pero digo,
7: y
8: ¿qué?
7: Yo también dije lo mismo. Yo también.
8: Ahí. Todo, mejor dicho, casi todo, o sea, la mayoría. Pero doña Nayrita dijo que no. Ella dijo, Libertad, hombre, tenle paciencia. Bueno, el hecho que Libertad le ganó al Independiente. Para terminar su segmento.
7: Liga de Quito ganó 3-2. Lanús le ganó a Mirasol, pero no le alcanzó. Le alcanzó solamente para ir a Copa Sudamericana. 1-0 a Mirasol. Flamengo goleó 3-0 y le bajaron también los pantalones y le hicieron calzón chino a Gonzalito Plata en este partido. ¿No? ¿Sí lo vio? Oye, semanas atrás, Piero. Gonzalo Plata se le gozaba a Piero por ese incidente, ¿no? Ya, claro. Y ahora le pasó lo mismo, lo que es el karma, ¿no? Le hicieron lo mismo, le hicieron calzón chino ahí a Gonzalo Plata en esa gran victoria 3-0 frente a Cusco. Universitario el día de ayer en el Monumental recibía a Deportes Tolima 0-0. Estudiantes de La Plata ganó 1-0 a Independiente de Medellín. Nacional de Uruguay le ganó 1-0 a Coquimbo Unido. Nos vamos con llamada.
8: Hay llamada. Buenas tardes. Hola.
9: Buenas tardes, doctor Bolívar, Jonathan, y a nuestro apreciado amigo el Mago.
8: El
9: aquí está haciendo presente el corresponsal de Changaymina.
8: Don Pozo, cuente, suelte la última.
9: Oiga, mi doctor, en lo relacionado al Macará, si gana el grupo, nada más ni nada menos se hace acreedor a $650,000. Pero si queda en segundo puesto, apenas $150,000. Eso es lo que paga en estos momentos la Conmebol a los equipos que clasifican.
8: Que tampoco es malo, $150,000, pues.
9: Claro, tampoco es malo. Entonces, ahora, por ejemplo, con un empate en Cali, ya está prácticamente clasificado, porque empatarían, si en caso gana América, tendría que disputar con el Tigre, pero como ahora la Conmebol ha hecho una modificación que se tome en cuenta los partidos que han tenido entre los dos, en este caso Macará y Tigre. y como Macará ganó en Argentina y empató acá, entonces tiene ventaja y clasificaría los playoffs si es que no clasifica primero en el grupo. Así, mis queridos amigos.
10: Muy bien, muy bien. No quiere, oiga, ir al doctor. No quiere ir al circo.
9: Oiga, mi doctor, basta con el circo de los concejales aquí por el alza del transporte, pues suficiente con eso y con la dueña del circo, ya sabe cuál es.
10: Sea serio, por favor, hombre. Sea serio. Oiga, eso era infantil,
9: oiga,
10: hombre.
9: Oiga, mi doctor, ya le ha aprendido usted al jefe mayor de la radio, pues.
10: ¿Qué dice
9: más el jefe? Más seriedad dice el doctor.
10: Claro, es un programa.
9: Oiga,
10: serio.
9: Doctor Bolívar. Cuénteme. Y en cuestión de pronósticos, ¿va a haber pronóstico Manta Libertad?
10: No, ya. No pegamos una nosotros.
9: Ya.
10: Todos nos ganan.
9: Oiga, y el partido de Ecuador versus Costa de Marfil y París Saint-Germain, Arsenal. Sí, pónganse pilas ahí, doctor.
10: Sí, sí, pero ya, mande un regalo también, todos quieren vaca ustedes, pues. Mande, ahí bueno, mande una vaca ahí de Changaimino, un toro, un torete, lo que sea.
9: Lo que sí podemos enviar de acá, pues, porque estamos ahora en plenas cosechas, es el exquisito café para que usted colabore con los cuyes, en cambio, de allá de Chucky.
10: Chukiri, vamos, por favor, ¿qué le pasa, señor? Vámonos respetando, ¿eh? Chukiri, vamos, aunque se demore un poquito. ¿Qué es, pues, eso? De Chuki. Suena feísimo eso, Chuki. Chuki, tal vez. El Chuki. Bueno, lindo, lindo, lindo.
9: Javi, doctor, gracias. Mucho gusto.
10: Dios te pague. Gracias, gracias por ese detalle, ¿eh? Buen detalle que nos da.
5: Basta con el circo que tenemos aquí.
7: Yo pensé que iba a ser usted, basta con el empate para Macará allá clasificarse primero. Y es verdad.
10: 600.
7: Si le empata allá en Cali al América, clasifica, claro, primero.
5: Ojo, 650 mil dólares.
7: O sea, el empate no es fuera de la realidad. Macará ha hecho buenos partidos en condición,
5: sí,
7: de visitante.
5: Sí, puede ser. Sí.
7: Más bien es la tristeza por el Cuenquita, ¿no? Que mucho tiempo estuvo primero, inclusive en su grupo, y terminó último.
10: Cuenquita es similar a la Católica, hombre.
5: Sí, son
10: empiezan bien.
5: Chimbadores, ¿no? Sí,
10: no, bueno, es que feo este chimbador. Está finísimo el señor Mago el día de hoy, ¿eh?
7: Está molesto por ese 3-0 que lo eliminó de Copa Sudamericana. Sigue molesto.
10: ¿Cómo no vamos a estar molestos si nos dieron ahí como aguazo, dijo el paisano, como aguazo? Ya tres.
7: ¿Usted cree que a Libertad le hubiese ido mejor en ese grupo en Copa Sudamericana?
10: Buena pregunta. Pero del 1 al 10, yo sí te pongo un 6.
7: Porque aquí en Loja es difícil. Ahora, la pregunta era, ¿se jugaba aquí en Loja o no se jugaba Copa Sudamericana?
10: A lo mejor sí, porque el señor Granda dijo que iba a ser...
5: Sí, se hubiera jugado en Loja.
10: Dijo que iba a ser una gestión. No, yo creo que sí se hubiera jugado aquí en el Reina del Cisne.
7: Claro. Oiga, imagínese un partido Libertad-Santos aquí, relatando la voz de oro del fútbol, nuestro amigo Bolívar Luarte. Era para que cuando haga un gol...
10: Lleno el panecillo.
7: Haga un gol el loco Cortés, oiga, le dé un infarto a Bolívar.
10: Oiga, ¿sabe quién puede estar molesto con la eliminación del Cuenca? El alcalde de Cuenca.
7: Ah, les había ayudado muy bien.
10: Claro, sí, trajeron las luminarias desde China. Hicieron esa gestión ahí con la empresa privada. Colocaron inmediatamente. El alcalde debe estar molesto. Para eso me hace traer las luminarias.
7: Oye, que se quedó por un punto, ¿no?
5: Un punto se quedó.
7: Sí, por lo que es, ¿no? Un
5: bien punto apretado ese grupo, sí.
7: Sí, porque fueron 8, 7, 7 y 6. Así fue.
5: Claro, así fue.
7: Sí, así fue.
10: Entonces estamos con vida. ¿Quién está? Macará, Independiente y Liga de Quito.
7: Sí, los únicos últimos representantes serían. Porque Barcelona y Cuenca, chao de momento.
5: Chao, sí.
10: Barcelona y Cuenca, no. Este Barcelona cada vez nos ha de sufrir. ¿Hay esperanza con Liga de Quito para la siguiente fase, Mago? Usted que lo recorre el mundo.
5: Es un equipo eminentemente copero.
10: ¿Aquí es cuando ya se puede? ¿Aquí es cuando se ve la garra del equipo o qué?
5: Sí, yo creo que en estas instancias se ve la capacidad de los jugadores y también del cuerpo técnico. Liga Deportiva Universitaria de Quito, no lo digo yo, lo dice la prensa especializada del sur del continente, es un equipo eminentemente copero.
10: Pero ayer en las redes sociales un grupo reducido de unas 4 o 5 personas, ¿por qué le hacían relajo a la gente del equipo rival de Liga de Quito?
7: Ah, oiga, los hinchas de Always Ready, ¿no?
5: Always Ready,
10: sí. Oye, de todo ahí le gritaron, le insultaron. ¿Qué pasa?
7: Lo que pasa es que se le reían en la cara, que le dieron la vuelta al partido. ¿Se acuerda? Estuvo ganando Liga de Quito primero con gol de Yerlín Quiñones al minuto 7. Luego lo empata enseguida el equipo de Always Ready y le da la vuelta. Estuvo ganando 2-1. Y entonces comenzaron a mofarse de Liga de Quito, que dónde está el clasificado, porque ahí podía ahí quedarse inclusive.
10: Yeah.
7: Había que ver el otro
5: ¿dónde
7: resultado.
5: Está el rey de copas, ¿no?
7: Claro, entonces estaban en el estadio, estaban riéndose del resultado, de que Liga de Quito estaba quedándose con supuestamente el más fácil del grupo, que es Always Ready. Y eso no les gustó a los hinchas de Liga de Quito y comenzaron a gritarles de todo, un montón de cosas.
10: Y por gritar,
7: cosas.
10: no pudieron ver el gol del
7: y vino el gol del empate del gol de Daverson.
10: Sí, señor.
7: Y después el gol de la victoria de Daverson también,
10: Daverson,
7: ¿no?
10: Sí. Oiga, me vino a la memoria el gol que regala el golero Ferrero del Deportivo Cuenca al Santos.
7: Ah, también al Recolecta. ¿Cómo es?
10: Al Santos. De esa jugada, ¿qué quiso hacer el golero?
7: Al equipo de O'Rey Pelé.
10: Sí, sí. ¿Qué quiso hacer el golero? ¿Jugar? Oiga, ¿despejar?
5: Despejar, pero lo que pasa es que...
10: Le hizo una mala jugada el césped.
5: Mala jugada, sí.
10: Pero en un golero de altura, como es el señor Ferrero del Deportivo Cuenca, ¿usted cree que es permitible hacer ahí? Si sale a despejar como si fuera bueno, pues.
7: Oiga, ¿y por qué no se equivocó así con Libertad acá?
10: Ese es el problema, pues, acá. Y no se equivocó ninguna con Libertad. Todas tapó, atajó toditas, pero aquí con el Santos,
7: oiga, ahí se ve, pues, sí es un buen portero, porque claro, se pone al frente un equipo como Santos, que es histórico del fútbol mundial, y dice, ahí no es entonces tan buen arquero.
10: Y le están dando palo en las redes sociales al golerito Ferrero, ¿eh?
5: Claro, son jugadas de partido, ¿no? Digamos, ¿qué se puede decir? El equipo estuvo mal, ¿no? Totalmente mal. Entonces
7: Ferrero entregado totalmente, ¿no?
5: Entregado totalmente.
10: Y encima juega con un color de camiseta del que no le gusta a usted, pues. Dígalo, claro, dígalo.
5: Del color de cuadro canario.
10: Del cuadro canario. ¿Cómo va a jugar el Morlaco con color amarillo, pues, no?
5: Claro, juegue con la camiseta roja.
10: La roja, pues. Claro, porque amarillo, no.
7: Dice,
10: pues,
7: que el mago González contaba en sus anécdotas por todo el mundo, ha estado en Buenos Aires.
10: Ya.
7: Y le preguntan, hincha, ¿de qué equipo es? Dice, de Ecuador. Barcelona, Emelec, Liga de... No, ninguno de esos. Si yo soy hincha de la Garra del Oso, de Liga Deportivo Universitario, ¿qué será ese equipo?
10: ¿Qué será?
7: Y ese equipo les va y le gana a River. Dice, a ver si...
10: No, pues, en Argentina fue, o Uruguay, cuando le consideraban a Liga de Loja.

0: como si fuera así un nombre de un spray.
1: Claro, sí, decían eso.
2: Claro.
1: Oiga, ¿qué decían, dicho, como Liga de Loja. ¿Qué es el nombre comercial? ¿Qué están vendiendo? Decían, o sea, con Liga de Loja.
0: Vamos a la pausa. Claro. Vamos a la pausa y regresamos, señoras y señores.
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4: Se viene la 36ª edición del Campeonato Interinstitucional de Fútbol 11 de la provincia de Loja, doctor Juan Francisco Bustamante. Las inscripciones hasta el 3 de junio, jueves 4 el Congreso Técnico, sábado 6 es la inauguración en la cancha principal del Grupo de Artillería número 7, Cabo Vinacho. Valor de inscripción $150, garantía $50 y premio e incentivo al campeón, vicecampeón, tercer lugar. Muy bien, participe de este torneo que va a estar muy interesante. El Campeonato Interpanas Fútbol 7, Copa LFC, todavía hay inscripciones abiertas. Varones y damas y también la sub-40. Buenos premios económicos por esta edición. 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
4: No ha llamado el manager del brazo derecho, el magnate de Ile, el gato
6: Benítez. Gato. Un saludo al gato, tiene sus hijitos, está decirle que llame. 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
4: claro,
6: no solo barras de sonido, televisores.
4: Buenas pantallas,
6: nuestro amigo, ahí. Un saludo para nuestro amigo Bolívar Cabrera, que nos debe estar sintonizando, nuestro colega abogado, que se había metido a esta del tema de participar y se había llevado una barra de sonido, mire. Una barra de sonido ya tiene para el mundial.
4: ¿Una qué?
6: Una barra de sonido.
4: ¿En qué consiste eso, la barra?
6: Pues le conecta usted como tipo parlantes para su televisor y estaré como en el mundial.
4: Oiga, ahí. Perdón, soy ignorante del tema. La cosa es seria, entonces.
6: Sí, la cosa es muy seria.
4: Ya ven. Entonces,
6: Siga participando.
5: Oiga, el doctor, hay que sobarlo para tener suerte.
6: Hay que sobarlo, como el Buda.
4: Oiga, yo aquí regalando para que vayan al circo. Al circo de los hermanos Gasca.
6: Fuentes Gasca.
4: Fuentes Gasca, circo sobre el agua. Aquí pase de cortesía para el niño, para la niña, pero nadie nos llama, excepto la señora Maribel. Nadie nos llama,
5: no quiere. No hay niños aquí.
4: No hay niños aquí.
5: En Loja, no.
4: Llamen, hombre, llévese para cuando sea. Aquí está. Pero que hay por montones, vean. De verdad, no es cosa. Mira, aquí está, de verdad. Vean. Cantidad de entrar ahí. Llévese, mago, ¿usted tiene algún sobrino o sobrina?
5: Un sobrino.
4: ¿Sí es bueno usted con su sobrino o no?
5: Sí,
4: pero
5: sí.
4: ¿Usted sí le pone un café?
5: Sí, llevamos todavía.
4: ¿Usted le pone un cafecito a su sobrino? ¿Y quién paga, usted o el sobrino?
5: El sobrino.
4: Oiga, no le fue bien al equipo Jorge Guzmán la noche de ayer. En el Coliseo de Ciudad Loja.
5: Lamentablemente, yo pensaba que Jorge Guzmán le iba a ganar, pero se puso el partido
4: cuesta arriba. Y buen rival, Importador Alvarado, durísimo el rival, y perdió 68-78. Ahora se viene el segundo partido en Ambato, el día de mañana.
5: Este jueves.
4: Ya, y luego se juega otro partido en Ambato.
5: El sábado.
4: Tiene que ganar los dos partidos.
5: Sí, para poder acceder a la final.
4: Tiene que ganar. Si no gana, hasta ahí no llegamos.
5: Chao.
4: Pero buena actitud de la gente del equipo lojano, aunque muy tarde llegaron los refuerzos al equipo lojano. Esto en mujeres, ya se viene el de varones. Esto también es cosa seria. Deme un segundito, antes de que pasara don Jonathan. Hoy estuvo presente en la fase clasificatoria en la disciplina del voleibol categoría inferior intercolegial. Pregúnteme cómo estuvo. ¿Cómo están estos partidos? Oiga, pésimos, pero pésimos en algunos compromisos que veo. Faltos de técnica. Parece que estos niños ya hoy en día no saben lo que es la pelota, no pueden ni realizar el servicio o el saque. El momento de colocar, le sirven al compañero en una forma brusca. Yo no sé qué pasa con los entrenadores. Bueno, será que hay, anteriormente los profesores de cultura física enseñaban, ¿no?
5: Enseñaban, sí.
4: Enseñaban. Hoy en día no, ya se dedican a sus horas laborables. ¿Cuántas? 2 horas, hasta ahí llego, ¿no? Ya no hay amor a la camiseta, al amor a la camiseta, oiga. Se presentan por presentar, porque es compromiso del colegio, por ser partícipe en este evento. Pésimo el nivel, oiga. El momento que pasan la bola, ¿no? Pero de una manera así, ¿qué le digo? Ni un niño, oiga. No llegan, se botan al piso como si fueran grandes jugadores, ahí están que dan vueltas, un par de trampolines. Pésimo nivel, oiga, del voleibol. Aquí yo recuerdo, se viene a la mente por la gente de La Dolorosa en aquel tiempo, con el profesor Juan Aguirre. Pues. Oiga, aquí el profe no le puede decir nada. Paradito, mudo está ahí, así, mute, así. Nada, ve jugar.
5: Tiene al que piso. Corregir ahí el.
4: Con el profe Juan Aguirre. ¡Levántate, pues! ¿Qué estás esperando ahí? No, el profe, claro, cosa seria, oiga.
5: Sí, buen profesor.
4: ¿Cómo se ha perdido el nivel? Ojalá para ya, cuando lleguemos a la siguiente fase, se pueda ver otro nivel en la disciplina del voleibol, categoría inferior. Varones, por si acaso. Siga, por favor, abogado. Usted tiene la palabra.

0: 24. Y el día de hoy, como les dije, 17 horas, Independiente del Valle recibe a Rosario Central en un duelo donde Independiente buscará ser primero y evitarse los playoffs, sino ir directamente a los octavos de final. ¿Va a ganar hoy día el Independiente frente al equipo del Fideo Di María?
1: ¿Puede ser?
2: Sí, claro. Sí le gana.
0: Ahí tiene que sacar. ¿No están medios desmotivados después de esa victoria de Libertad?
1: No diga eso, pero no diga eso. Oiga, acaban de pasar las imágenes. Llega Neymar a la concentración de Brasil. Neymar hace exactamente 20, 22 minutos. Y se da un abrazo con el señor Ancelotti. Quiere decir que entonces hay buena vibra, Mago, ahí.
2: Sí, se llevan bien los dos. Y además de Neymar, lo dejaron a Joao Pedro.
0: Sí, el delantero del Chelsea.
2: El delantero del Chelsea. Entonces, si entraba Joao Pedro, no entraba Neymar, ¿no?
0: Claro, si entraba Joao Pedro. Era elegir entre una máxima figura histórica y un jugador que viene rompiéndola también en el Chelsea.
2: Claro, ¿no? Uno de los mejores jugadores del Chelsea, ¿no?
0: Yo bueno, sabía quién hubiese dejado a Rafinha, que estuvo con una lesión.
1: No, y lo
0: hubiese
1: Rafinha llevado a Joao Pedro. Bueno, hombre, bueno.
0: Sí,
1: Rafinha,
0: lo que pasa es que está lesionado, sí, está y yo lesionado, prefiero llevar sí. un jugador ya como Joao Pedro en el Chelsea, que viene haciendo goles, que aún
1: ahí
0: que
1: usted tiene ahí. Toda la razón. Ahí sí usted me ha dado en la sopera, dijo un amigo. Tiene toda la razón.
0: De ahí nadie dice que Rafinha no es bueno. Es buenísimo.
1: Es buenísimo.
0: Solo que no se entiende, creo, con Vinicius Junior muy bien.
1: Siempre hay ese ego, ¿no? Que cada quien quiere ser protagonista, ¿no? Quiere ser el jugador, el que sí. maneja los hilos ahí. Pero el fútbol se juega en conjunto.
0: Dice acá, pregúntele a, dice nuestro buen amigo, el Cristian, el Diablito Lara. Pregúntele, dice, a Bolívar Luarte que quién gana la Champions para no apostarle a ese equipo, dice.
1: Vaya al que le están dejando a un lado, pues. Al Arsenal, pues.
0: Claro. Ya sabe a quién apostar.
1: Vaya ahí, téngale fe, Diablito, téngale fe. ¿Por qué todo el mundo quiere ir al París? Al París se le están dando ahí. Sí.
0: A la segura quieren.
1: A la segura.
2: A la segura.
1: Vaya al Arsenal. Vaya. Confíe, tenga fe.
0: ¿A quién le va usted, Mago?
2: Yo creo al Arsenal. Yo quisiera que sea campeón.
1: Sí, sería bueno.
0: Llamada ahí, vamos.
1: Hay llamadita. ¿Quién está al aire? Buenas tardes.
3: Sería bueno. Buenas tardes.
4: ¿Quién está al aire? Buenas.
1: Nombre y apellido, caballero.
3: Bolívar Cabrera le saluda.
1: Bolívar Cabrera, ¿dónde me llama Don Bolo?
3: De aquí, de Loja.
1: Pero usted no está Cabrera, ¿no es cierto? Un poquito nomás.
3: Felicitaciones para todos los que hacen este programa.
1: Muchas
3: muy
1: gracias,
3: bueno.
1: Le pague, Bolito. Bolito, ¿cuántos nietos tienes? ¿Sobrinos qué es lo que tienes? ¿O hijos?
3: Oh, tengo bastantes nietos y sobrinos.
1: ¿Cuántos? ¿Cuántos pases de cortesía tienes para ir al circo?
3: Tengo dos por el momento. Listo. Para llevarlos, están preparados.
1: Listo,
3: están
1: preparados. Listo, vete por la radio hoy o mañana, por favor. Y aquí están tus pases de cortesía.
3: Muchas gracias.
1: Cuídese, amigo mío, cuídese tocadito, ¿eh?
3: Gracias,
1: hasta luego. Listo. La FIFA es investigada por el precio de las entradas al Mundial 2026. ¿Qué dice usted, Jonathan?
0: Caras, ¿no?
2: Son caras.
0: Carísimo. Yo entré a la Trump página mismo, de la FIFA y carísimo, ¿no?
2: Sí, inclusive Trump los criticó a los de la FIFA. Dice, ¿para qué ponen esas entradas tan caras? Trump lo dijo. Sí.
1: ¿Qué es lo que quieren que cumpla con este precio de las entradas? ¿Que la gente vaya o no vaya?
0: Y era, verá, usted entra a la página de la FIFA, llena sus datos y reserva una entrada con un valor... Y todavía entra un sorteo, no es que directamente ya le vendieron la entrada. O sea, bien complicado conseguir una entrada.
1: Señores, se ha vendido el pescado. Regresamos mañana.
0: Así es, 0-0 entonces, Crystal Palace y Rayo Vallecano. De mi parte tampoco es más. El día de mañana, con el punto sea a las 13:30, volveremos con más información deportiva.

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0: Señoras y señores, amigos oyentes, ¿cómo están? Buenas tardes, bienvenidos y bienvenidas a compartir con nosotros el noticiero Visión Estelar a través de Radio Bacana 100.5, correspondiente al día de hoy, miércoles 27 de mayo del año 2026. Un abrazo, un saludo cordial a todos y cada uno de ustedes. Como siempre, contentos, felices de poderles acompañar en este noticiero correspondiente a esta tarde. Un abrazo, un saludo cordial a quienes nos dispensan con su amable sintonía a lo largo y ancho de toda nuestra provincia de Loja. Sean cordialmente bienvenidos y bienvenidas. Tenemos ya una tarde bastante calurosa acá en nuestra ciudad de Loja, a ratos fría, así es el clima de nuestra ciudad de Loja, y en los diferentes cantones de la provincia de Loja las temperaturas empiezan ya a subir también, incluso empieza la temporada de verano, y eso hace ver que poco a poco vamos cambiando de estación. Teléfonos habilitados, el 2725-400 está a su disposición en luz verde para que ustedes nos ayuden a hacer información desde cualquier parte de nuestra provincia de Loja. Igual forma, si nos quieren escribir o llamarnos al 099-943-4095 en la línea de WhatsApp acá del noticiero Visión Estelar de Bacana 100.5. Y si lo desean hacer a mi número personal, con todo gusto, estamos ahí para receptar también sus comunicaciones, que son importantes. Solo mensajes de texto al 099-110-61-74. Un abrazo, un saludo a quienes ya desde este momento se van conectando a nuestras diferentes plataformas digitales de forma simultánea. Estamos en Facebook Live, ahí nos buscan como Radio Bacana 100.5, comparten la transmisión y así cada día seremos muchísimos más. Un abrazo a todos nuestros amigos que nos ven a través de esta plataforma, estas redes sociales. Igual forma, estamos en YouTube, en TikTok y en todas las redes sociales posibles. Ahí nos buscan como Radio Bacana 100.5. Sean bienvenidos y bienvenidas. Tenemos abundante material informativo que compartir con todos y cada uno de ustedes en este segundo día de labores. Parece que fuera martes, ¿no? Lamentablemente por este feriado está así, pero estamos ya a mediados de semana. Tenemos importantes invitados, nos acompañará aquí en esta tarde, estimados amigos, el doctor Jerónimo Ruiz. Con él vamos a analizar un poco detenidamente el informe a la nación del presidente de la República en días anteriores en la Asamblea Nacional. ¿Qué mensajes nos deja de aquí hacia adelante? Lo conversaremos con el doctor Ruiz más adelante. También estará con nosotros aquí en el noticiero Visión Estelar de Bacana 100.5 el doctor Nilo Córdoba López, actor político lojano. Con él vamos a también a conversar en esta tarde. Hay algunas novedades, algunos acuerdos políticos ya que se van conociendo de a poco de cara a las próximas elecciones. Son nuestros invitados aquí en este noticiero de la tarde. Un abrazo, un saludo cordial a quienes siempre nos acompañan. Por aquí tenemos, recibía algunos mensajes de muchos amigos. Dice José Daniel, usted se olvida también de los amigos conductores, de la gente, el volante, todas las tardes. Ahí estamos pendientes de su noticiero. Así que un abrazo para la fuerza del volante, la fuerza amarilla aquí en nuestra ciudad de Loja, que nos siguen a sí mismo todos los días, a los conductores de los taxis, a los conductores de los buses. Mucha gente viene desde diferentes cantones de la provincia de Loja escuchándonos ahí a través de Bacana 100.5, así que para ustedes también un abrazo muy cordial, muy contentos de poderles acompañar como siempre todos los días aquí con lo más destacado, lo más importante de las informaciones en lo que sucede en nuestra ciudad de Loja. Iniciamos, vamos con otros temas y que son de importancia, de preocupación, sobre todo en la ciudad de Loja. Y quería comentarles al respecto de lo que está pasando en el municipio de Loja. El día de ayer no veía gente trabajando, incluso en la avenida 8 de diciembre, paralizados estos trabajos. Esta mañana me di una vuelta por la Plaza de la Cultura. Tampoco vimos personal del municipio de Loja en estos lugares laborando, y algo, digo, no está bien, algo no funciona aquí, porque son trabajos que incluso se deberían de continuar, debería haber celeridad en los mismos y no lo estamos viendo. ¿Qué pasa? Ya en horas de la tarde nos hacen llegar algunos vídeos de amigos del barrio La Alborada, por ahí lo veo al querido amigo que estuvo aquí incluso en los estudios de Radio Bacana en días anteriores, el ingeniero Wilson Massa, muy molesto, muy airado. ¿Y cuál era la razón? ¿Cuál era la razón que se habían acercado el día de hoy al municipio de Loja a pedir explicaciones porque se les había ofrecido enviar la maquinaria para arreglar las calles del barrio La Alborada, que son un desastre, que está muy cerquita de aquí del centro de la ciudad? Sin embargo, la respuesta de la alcaldesa de Loja o de algunos concejales ahí que están muy cercanos con ella, la respuesta es que no hay combustibles para la maquinaria del municipio. El día de ayer por ahí hubo un poquito de combustible para poner a funcionar los recolectores de basura, y ya para maquinaria pesada no hay combustible. En ciertas, de lo que nos decía un concejal, incluso tengo aquí la información, en ciertos momentos únicamente hay una cantidad de combustible para cierta cantidad de maquinaria. ¿Cuál es el motivo de todo esto? El motivo es que hasta el día de hoy, queridos ciudadanos, de lo que nos han dicho concejales, se volvió a caer nuevamente, en el portal de compras públicas este proceso para la adquisición de combustibles. Ya la gasolinera no quiere seguir entregando porque no se ha pagado, y eso ya hace algunos meses atrás. Esa era la situación, y ahí está el malestar de la ciudadanía. Es decir, solo hay 2 días a la semana, 3 días, unos 400 galones, otros días 300, otros días no les dan, vehículos con las ruedas destrozadas, carros que lastimosamente no pueden salir a laborar. Esa es la realidad de lo que está sucediendo en el municipio de Loja. Eso nos lo han dicho, lamentablemente, que es un completo desastre. ¿Y quiénes son los responsables de eso? Esa es la interrogante para que esta ciudad esté en esa situación, en esa realidad. Lamentablemente, un equipo ahí, ¿no? Un equipo de el portal de compras públicas o de compras públicas, dicen que ahí más manda el asesor, un señor de apellido Maita. Siempre me pasan esa información, no sé qué tanta influencia tendrá ahí. Y aparte de eso, mandan más que la alcaldesa y que cualquier otra autoridad quienes conforman esas comisiones. Es decir, quienes conforman esas comisiones, si a ellos les da la gana, pues adjudican los procesos. Si no les da la gana, los tumban nuevamente. Y eso no solo lo hicieron o le están haciendo hasta actual administración, sino también a la administración anterior del alcalde destituido Franco Quesada. Es decir, la misma forma de operar de quienes conforman estas comisiones de calificación, de levantar los procesos, los TDRs, son gente de la misma institución, del mismo municipio de Loja, de lo que nos han informado, incluso gente que entiende en esto, algunos concejales que he hablado yo esta tarde, y ese es el desastre para Loja. Por eso vemos un abandono total en el tema de infraestructura, el mantenimiento vial, vemos un abandono también total, en este caso, de los senderos que venimos reclamando. Hay problemas en el sendero Orillas del Zamora, ni les va ni les viene. Esta mañana estuvimos por acá, por el sendero La Tebaida, la misma situación, ni les va ni les viene. Es decir, Loja está en un completo abandono. ¿Por qué? Porque dentro de estos departamentos hay gente que se encarga de boicotear absolutamente todo, y nos han dicho quiénes conforman este tipo de comisiones. Esa es una de las informaciones que queríamos comentarles, molestia sobre todo en la ciudadanía, pero hay que ir un poco más atrás. Hay que ir un poco más atrás. Ahora no sé, pues, qué dirán los de la destitución, ahora quienes se golpeaban ahí el pecho y elocuentes decían de que hay que cambiar de administración, hay que cambiar de timón porque la ciudad no puede seguir así. Ya no los veo al concejal Cuenca, ya no lo veo al concejal Castillo, ya no lo veo, ¿quién más por ahí? El concejal Carrión, al concejal Patiño, al concejal, ¿quién más era otro de estos de la revocatoria? Incluso la mesa que se conformó por ahí utilizar un ciudadano también para utilizarlo en este proceso de remoción, ya ahora están en silencio. Están en silencio. Ya no lo veo tampoco al doctor Ludeña, que también era otro que tenía que cambiarse, que Loja, por Dios, no podía seguir así, que era un desastre. Vean cómo estás ahora. Es peor. Y se van cayendo los procesos de un lado, de otro. No pueden continuar estas obras, pero los responsables están ahí. Los responsables siguen ahí ganando $2,000 mensuales y un poco más. Sin embargo, la ciudad sigue en abandono, los lojanos seguimos pagando impuestos. Vayan a ver en estos momentos las colas que hay para pagar la patente municipal. Sin embargo, no hay obras, no hay desarrollo, no se ve absolutamente nada. Y ese es, yo diría, el dolor de cabeza de todos los días que vemos una institución que está colapsada, con gente que incluso conspira desde adentro, bloquea absolutamente todo, y eso es lo que estamos pagando, esta factura tan alta. Entonces ya no aparecen los de la remoción, ahora sí están calladitos, no dicen absolutamente nada al respecto de eso. Pero quien pierde con este desastre de administración es la ciudad de Loja, estimados amigos. Eso por un lado. Por otro lado, queríamos comentar, oyentes de este noticiero de la tarde, como ya se acerca también la campaña política, ya los veo por ahí a los candidatos a concejales, unos que zapatean por ahí, veo unos que todavía tienen el traje desde la primera vez que fueron concejales, bailando, y ahora sí aparecen bailando por los barrios, por las parroquias del cantón Loja, sonrientes. Qué bonito que se sonríen, qué amistosos, bailan hasta con tres chicas. Otros vuelta bailan que parece que les pesan los pies y ya no avanzan a alzar los pies. Otros bailan horriblemente feo, tengo que darles yo una cátedra de baile, porque lamentablemente, para hacer el ridículo, y se hacen filmar todavía, ¿no? Se hacen filmar, vemos candidatos que se han dedicado al baile por ahí, vemos otros candidatos tiktokeros también que confunden, ¿no? Confunden lo que es un cordero con un perro y dicen cualquier barbaridad. Pero a eso se han dedicado, por eso estamos como estamos, estimados amigos, porque lamentablemente no estamos viendo propuestas, no estamos viendo qué van a hacer por esta ciudad para sacarla del desastre, sino que a ellos más les interesa, más les importa hacer el ridículo de lo que estamos viendo en esta campaña, por si alguien por ahí los aplaude, por si alguien por ahí los quiere o quieren llevarse la atención. Pero no vemos propuestas, no vemos propuestas, qué hacer por esta ciudad, qué hacer por Loja, ¿Cómo la sacamos de este ostracismo? Lamentablemente, no quiero ser yo, yo diría, persona negativa, pesimista de lo que vamos a ver de aquí en adelante, pero ver candidatos bailando por ahí que ni siquiera pueden coger el ritmo, ver candidatos otros que lamentablemente hacer ridiculeces, veo también otros candidatos por ahí a concejales que incluso están esperando a los estudiantes que salgan de los centros educativos para ridiculizarlos. Entonces, cuando uno ve esas cosas, yo no puedo estar de acuerdo que los jóvenes no tengan tanto conocimiento, pero de todas formas ese resultado estamos fallando también como sociedad. Pero utilizarlos para ridiculizarlos, para exponerlos en redes sociales, ¿qué no conocerán el código de la niñez y adolescencia para utilizarlos para hacer proselitismo político? Es doloroso, estimados amigos. A eso estamos llegando en esta campaña electoral. Entonces, lamentablemente, yo estoy muy triste, muy decepcionado de ver este tipo de actitudes, este tipo de acciones. Y ellos quieren llegar el día de mañana a ser representantes del municipio de Loja. Por eso, ciudadanos, veamos bien, observemos bien quiénes están detrás de todo eso, quiénes quieren llegar, qué es lo que están haciendo. Porque si los elegimos tiktokeros, si elegimos de estos que están por ahí aprendiendo a bailar, que ni el ritmo cogen, si elegimos a quienes buscan por ahí a jóvenes para tratarlos de ridiculizar, estamos perdidos. Estamos perdidos. Créanme que no nos espera nada bueno de aquí en adelante. Tanto que nos jactamos que los lojanos somos cultos, que otros dicen que los lojanos sabemos elegir, pero cuando uno ve todo esto y parte de aquellos salen electos, ya se podrán imaginar el cabildo que vamos a tener. Ya se podrán imaginar de quienes quieren llegar al cabildo y cuál va a ser su actuar de aquí en adelante. Entonces, por eso hago este llamado. Veo también por ahí otros candidatos que incluso están entregando ambulancias, ¿no? Ambulancias que las compró el expresidente Lasso. Y los veo por allá, por Catamayo, que van, gracias presidente, gracias, y metido ahí otro candidato, utilizando incluso bienes públicos. Entonces, todo ese tipo de cosas estamos viendo y son tan ágiles, incluso tan expertos para tratar de confundir, tratar de engañar a la ciudadanía. Entonces, estemos atentos, no caigamos en sus engaños, en sus trampas, porque nada bueno le espera a Loja, esta provincia, si elegimos este tipo de actores políticos que los estamos viendo ahí, que únicamente buscan farándula, buscan protagonismo, pero no proponen absolutamente nada para esta ciudad. Veo por ahí otro candidato también que solo pasa, critica y critica, ya no lo mismo de siempre, ya necesitamos un cambio, y no cambia ni él mismo. Entonces, todo eso estamos viendo en esta campaña electoral. Hay que estar atentos, estimados amigos. Son ya las 17 horas con 20 minutos aquí en Bacana 100.5. Momento de ir a nuestra primera pausa de carácter comercial y enseguida regresamos aquí en Bacana con el doctor Jerónimo Ruiz, quien nos acompañará en esta hora de la tarde. Volvemos.
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2: Muy bien, estamos de vuelta ya aquí, señoras y señores, amigos oyentes de Bacana 100.5. Son las 17 horas con 23 minutos. Leo por acá antes de ir a la entrevista con el doctor Ruiz. Algunos mensajes. Dice: buenas tardes, José Daniel. El talón de Aquiles es compras públicas en el municipio de Loja. Dice: no atinan una en los procesos. Todos los procesos se caen y los proveedores ya no quieren trabajar al bio. Dice: ese es el gran problema del municipio de Loja. Dice: terrible lo que está pasando en Loja con esta proliferación de candidatos. Dice que se han dedicado muchos de ellos a bailar, a hacer el ridículo en TikTok, pero no proponen nada para la ciudad. Eso quiere decir que no tienen absolutamente nada en la cabeza, dice este mensaje. Dice por acá otro mensaje, dice: buenas tardes, estimados amigos, un abrazo. Dice: lo mismo pasa en los diferentes cantones de la provincia. Vayan a ver qué calidad de concejales tenemos. Ni existen, totalmente cierto, pero sí existen para ganar dinero. Por eso yo conversaba esta mañana con un gran amigo. Deberían desaparecer primero las juntas parroquiales, luego deberían desaparecer los municipios y convertirlos en centros administrativos, es decir, donde estén agrupados 3 o 4 municipios de los que hay ahora. Con eso nos quitaríamos un montón de burocracia y toda esta situación. Por eso les digo, aquí en Loja, ¿cuánto pagamos nosotros como lojanos al año en sueldos? En los 4 años, más de $1,000,000 se llevan los honorables concejales del cantón Loja, pero ni hacer una ordenanza han podido. Esa es la realidad. Y los que quieren llegar acá, pues ya les digo, pegándose ahí sus bailecitos, sonriendo, haciendo TikToks, otros dicen que no se agüevan. Entonces, todo eso, ¿qué nos espera? Pero bueno, vamos a dejarlo ahí porque está ya con nosotros el doctor Jerónimo Ruiz. Con él vamos a hacer información esta hora de la tarde. Analizar un poco, doctor, que es usted un político y tiene una buena lectura respecto, ¿no?, al informe de la Nación. He conversado con muchos amigos que entienden del tema. Hemos discutido, ¿no?, hacia dónde va el presidente de la República en este próximo año. Habló con vídeos y todo, 18 minutos para ser exactos, en la Asamblea Nacional. Yo creo que es uno de los informes más cortos en la posición. ¿Cuántos habló? 6 minutos, me parece que habló en la posición presidencial. En fin, otros dicen que son estilos de comunicar, que ya los discursos cansinos de antes, que duraba un informe a la Nación de más de 2 horas, eran discursos muy elocuentes, se hablaba absolutamente de todo. Pero, sin embargo, en lo poco que se dijo, en estas pocas líneas, hacia dónde vamos, no se habla mucho de inversión. Sobre todo, dijo una frase que este año será el año de las obras, que ya vendrán las obras, pero no sé qué tan cierto. Empecemos por ahí, doctor Ruiz, qué gusto saludarle. Buenas tardes.
3: José Daniel, muy buenas tardes también a la audiencia de Bacana, muchas gracias. Mira que asistimos ya a un segundo informe a un segundo discurso presidencial. Uh-huh. Muy atípico, ya no tenemos el discurso del reparto de Papá Noel con las obras a cada uno. Uh-huh. Y también mediáticamente diseñado para apuntalar a 2 sectores a los cuales quiere llegar. Primero, el sector de los votos, que son los estratos demasiado bajos, diríamos. Uh-huh. O los que son los que más abundan o los que más dependen de la política del Ejecutivo. Entonces, tú tienes programa de viviendas, tú tienes el tema del primer empleo. Uh-huh. Y tienes el segmento, diríamos, de la pobreza. Cuando él dice hemos reducido la pobreza extrema, no está hablando solamente de un discurso político, sino de un discurso electoral.
2: Ya.
3: Ya. Entonces, ese es el segmento de la población a cual está dirigido, porque en cierto modo es la población que se engancha al informe presidencial para escuchar algo de esperanza.
2: Claro. ¿Qué, qué dice el presidente?
3: Claro, porque en virtud de lo que el presidente dice, de una u otra forma también o mantiene un proyecto de credibilidad o también se desencanta del gobernante. El otro segmento es un segmento más grande, más empresarial y de tipo privado, porque la radiografía que él presenta al mundo es un país con 400 de evaluación en el riesgo país.
2: Claro, 400 puntos.
3: Claro,
2: había el riesgo país.
3: Claro, dice lo redujimos a 400 como la más baja. Hoy está en 422, empieza a subir, pero hace la comparación en los últimos 10 años. Entonces, ¿cuál es el mensaje económico? El mensaje económico es: nos vamos a los bilaterales con préstamos internacionales.

0: asistido por el Estado.
1: Yeah.
0: Y también habla de dos obras fundamentales que radican, primer punto, en la movilización, en la conexión de Guayaquil, de Guayas.
1: De algunos intercambiadores.
0: Habló. Y de la transportación urbana de la capital. Uh-huh. Entonces, no estamos hablando de obras al azar, estamos hablando que el metro de Quito, con el quinto puente, diríamos, en Guayas, uh-huh. No son esporádicos. Uh-huh. Están apuntando a una población, primero la que se conecta o que se moviliza con el principal puerto, y la otra es la que día a día recoge la movilización en la capital de la República. Uh-huh. Entonces le está hablando, diríamos, a los votos, al populacho, diríamos, uh-huh. porque son obras, diríamos, que le conectan con la gente del día a día.
1: Emblemáticas, para decir en
0: otro. Sí, podría ser emblemáticas, uh-huh. más allá de que el metro ya está construido. Entonces, claro. ampliar el metro en la capital de la República, uh-huh. el presidente, el alcalde ha dicho que, bueno, si el presidente nos va a dar uh-huh. para la ampliación, el municipio de Quito se libera de 300 millones de gasto.
1: Claro.
0: Entonces, mira cómo hay una compensación económica, diríamos, al municipio uh-huh. De Quito, pero también esto podría ser una suerte de banderazo inicial para el candidato oficialista en las próximas elecciones. Uh-huh. Entonces tú tienes un alcalde de Quito que compite con una imposibilidad de financiar el municipio frente a un candidato oficialista,
1: claro.
0: que de entrada ya viene con el banderazo del presidente que le va a permitir financiar el metro.
1: Entonces, y lo mismo va a pasar en Guayaquil.
0: Lo mismo va a pasar en Guayaquil.
1: Con el Quinto Puente.
0: Hubiese sido bueno que algo diga para Loja, uh-huh. que diga en Loja.
1: Bueno, vamos. Topó así a breves rasgos. Si usted vio muy atento este informe, para Loja solo habló de la intervención del cuarto del eje minero Loja, Zamora, Machala. Eso fue lo único que dijo en el sur del país. Pero también viendo ese informe, yo tengo algunos amigos ahí en el MTOP aquí en Loja, y les digo que es parecido de eso. Dice, para decirte la verdad, eso no va a ocurrir de la noche a la mañana. Eso va a tomar un tiempo, ni siquiera los 48 millones que dijo que iba a venir para intervenir acá. No va a ser tan rápido aquello. En noviembre, un técnico que lo dijo, en noviembre empezarían a actuar en el caso de Saraguro Oña, porque son procesos que tardan tiempos, tienen que hacerlos porque muchos de esos recursos vienen del Banco Mundial, y si no se hacen las cosas, no se desembolsan esos recursos, es lo que nos han dicho.
0: Sí, diríamos, entendible desde un punto de vista que la obra pública se la hace a través de los canales de la contratación pública.
1: Claro.
0: ¿Y qué deja en radiografía ya para el segmento interno? Uh-huh. El presidente habla de un estilo de gobierno nuevo uh-huh. en la que acusa a la extrema derecha hasta la extrema izquierda de complotarse frente a mantener un modelo de Estado anterior frente a lo que él dice representar un modelo de Estado nuevo. Uh-huh. Y aquí parte, diríamos, tal vez la justificación. Cuando él anuncia la compra de medicina
1: a la India,
0: uh-huh. en un proyecto Estado-Estado. Pero eso no se queda ahí. Horas antes, diríamos, uh-huh. crea la empresa pública para abastecimiento de medicina en los hospitales y en el sector salud. Entonces, uh-huh. está diciendo, los procesos de compras públicas se los va a llevar desde la presidencia.
1: Todo centralizado.
0: Entonces, ya no tienes que va a haber medicina y que el distrito o el circuito tanto hace su propio proceso, porque acusa uh-huh. de que la fórmula de la contratación pública descentralizada o desconcentrada en los entes operativos uh-huh. del sector ejecutivo, digamos, del Estado, dice cabe la corrupción y se compra medicina con sobreprecio.
1: Claro.
0: Entonces, crea la empresa pública, anuncia esta alianza con la India y el modelo de provisión de medicamentos al sector salud va a ser por este mecanismo centralizado. Uh-huh. Entonces, tiene lógica lo que tú dices, cuando la obra pública de la construcción de obras de vialidad a lo mejor está esperando también diseñar el mismo mecanismo. Uh-huh. No olvidemos de que Guillermo Lasso hizo el gran cierre de la EMCO. ¿No es cierto? Como que las empresas públicas no sirven.
1: No funcionaban.
0: Sin embargo, ahora dice, bueno, el Estado no funciona.

0: pero el Estado eficiente sí funciona, uh-huh, y me creo una empresa pública.
1: Claro.
0: Entonces, puede ser que a lo largo también aparezca una nueva empresa o un nuevo modelo en las que las obras se contraten desde la misma capital. Uh-huh. Y tú tengas que decir que los 42 millones o los 48 millones del eje vial, que lo venimos hablando desde la última avenida que vino el presidente y los dejó anunciando, uh-huh, son estrictamente para el eje minero, porque claro, la zona sur son las minas ecuatorianas.
1: Claro.
0: Eso, más allá de lo que digan sus representantes.
1: Lo que claro, dijo. Pero ahora ya los representantes ya ni siquiera quieren dar ya cronogramas.
0: Es que
1: porque no tienen esa información, todo se maneja desde Quito. Por eso le digo, aquí tenemos un subsecretario del Ministerio de Transporte y Obras Públicas únicamente qué es lo que hace, porque todo le ordenan desde Quito. Entonces aquí no se decide nada, no que saben nada.
0: A la par puede ir incluso hasta ese mismo, esa misma realidad de no conocer nada, de no estar conectados, uh-huh, con la planificación de infraestructura nacional, a la larga le va a decir, bueno, ni siquiera a lo largo, sino al poco tiempo, al corto plazo, uh-huh, le va a decir que ya no es necesario ese cargo.
1: Yeah.
0: Y empiezan a cerrarse, uh-huh, las subsecretarías, como ya sucedió con los ministerios que fueron fusionados. Uh-huh. Cultura, deporte, recordemos que están ellos anexados a la educación, y eso también ya produjo, uh-huh, un cierre o una liquidación de funcionarios.
1: ¿Qué más le llamó la atención en ese informe? Tema de seguridad, doctor, que eso también se habló muchísimo ahí.
0: El tema de seguridad, lo había dicho antes, lo ata nuevamente a la campaña seccional. Uh-huh. Cuando el presidente, después de 2 años y medio, termina diciéndolo en un discurso oficial, que la seguridad no es un tema solo del Ejecutivo. Uh-huh. Y dice, necesitamos ampliar un frente nacional con los gobiernos seccionales. En otras palabras, les está diciendo, así como habían los carteles, el presidente necesita a los asambleístas, uh-huh, le está diciendo, el presidente necesita los GADs para hacer una política de seguridad integral. Uh-huh. Lo dice entre líneas.
1: Ya.
0: Cuando primero desecha la responsabilidad de dar seguridad, uh-huh, en solamente el Ministerio de Finanzas y en el Ministerio del Interior.
1: Ya.
0: Entonces termina diciendo, la seguridad no es un tema solamente de los ministerios, sino que convoca un plan nacional. Entonces este plan nacional de seguridad nos inserta ya en la radiografía de los municipios, porque tú sabes que los municipios encargados o regidos por el COESCOP como entidades complementarias de la seguridad, uh-huh, también empiezan a ser convocados a esta, acuérdate que lo declaró como guerra interna,
1: ¿no? Claro, ¿cierto? Sí, conflicto ya, armado.
0: Conflicto armado interno.
1: Así ya.
0: Entonces, después de 2 años y medio del conflicto armado interno, termina diciendo que el ministerio no es suficiente, uh-huh, que desde el Ejecutivo no basta para que se enfrente la delincuencia, sino que también hay que articularlo a nivel de gobiernos seccionales. Uh-huh. Entonces me parece que el proyecto de estar en el poder no solamente termina o culmina con su periodo presidencial,
1: ya,
0: sino que también ya inicia una carrera a querer ganar seleccionales, uh-huh, a querer contabilizar los triunfos electorales. Uh-huh. Tú dices, Ecuador decidió por una nueva forma de política y vamos ganando 2 veces. Uh-huh. Si el presidente empieza a contar sus triunfos electorales, pues ya está en el chip o ya está con la espina de querer ser un ganador a cada rato.
1: Claro.
0: No. Ahora, cuenta la derrota de la consulta,
1: uh-huh,
0: no cuenta los esquemas de negativos, digamos, de estos 2 años, pero ya ves tú una clara intención, uh-huh, de apuntalar el proceso electoral que se avecina en 6 meses.
1: Ya. Otro tema, doctor, que estaba yo muy pendiente y pensaba, ¿no?, que se iba a decir, es respecto también a la posición, ¿no? Como nosotros, lojanos, como fronterizos, ¿qué pasa en las fronteras, ¿no? El tema de seguridad en las fronteras, seguimos con las fronteras cerradas. No se habló tampoco del problema con Colombia, ni de sus giras internacionales, acuerdos internacionales, de eso no sabemos nada como país.
0: Por eso decía al inicio, habla en código para la inversión extranjera. Tú sabes que un país con un bajo riesgo es un país atractivo para los inversionistas privados, uh-huh. ¿no es cierto?
1: Claro.
0: Entonces, cuando tú te presentas hacia el mundo con un discurso presidencial y dices, tengo un país con el 400 de indicador de riesgo país, las, diríamos, los mercados empiezan como a interesarse. Uh-huh. No está tan interesado en explicar cómo lo logró, sino simplemente en hacer el anuncio de que hay un país con un riesgo país bajo. Uh-huh. Lo otro, empieza a compararse con quién puede compararse.
1: Ya.
0: Entonces, empieza su programa comparativo con la última década. Al 2026, la última década empieza en el año 2017 con el gobierno de Lenín Moreno. Uh-huh. Y empieza a acusarlos a Lenín Moreno y a Guillermo Lasso como aquellos del segmento que claudicaron en el proceso de, diríamos, descorreizar el Estado. Uh-huh. ¿No es cierto? Entonces dice, Moreno y Lasso no pudieron, ellos abandonaron, ellos no se atrevieron a más. Sin embargo, en la última década no se logró nada. Entonces, uh-huh. se presenta como una justificación, diríamos, a un concepto anticorreísta uh-huh. directo. Y lo vuelve a repetir cuando habla del riesgo país, porque recordemos que fue en el gobierno de Lenín Moreno y en el de Guillermo Lasso, cercano a la muerte cruzada, cuando los límites del riesgo país bordearon los 1800 puntos.
1: Claro, claro.
0: Entonces, no puede compararse con los últimos 20 años, porque lo que tú decías, la obra física, la obra emblemática, todavía le queda corta para compararse a las mega obras que hubieron en los 10 años de Rafael Correa. Entonces, se compara con quién puede ganarle, uh-huh. ¿no es cierto?
1: Claro.
0: Y los índices, diríamos, comparativos, uh-huh. los hace cercanos, uh-huh. cercanos en el tema de la reducción de la pobreza, cercanos en el tema del riesgo país y también muy cercanos en el tema de la seguridad,
1: uh-huh.
0: porque habla de que para la seguridad hizo lo que no se atrevieron
1: a hacer otros gobiernos.
0: Y cuando habla de no atreverse, recuerda uh-huh. que Guillermo Lasso expuso un libro de seguridad nacional uh-huh. que también dijo que eso era lo que quedaba, que él no podía hacer, porque también había mucho, mucho impacto, mucho compromiso.
1: Permítame, doctor, tenemos ahí un contacto telefónico, también es importante escuchar a los oyentes, con quien tenemos el gusto. Buenas tardes.
2: Gracias, estimado José Daniel. Un saludo al doctor Jerónimo Ruiz. Qué interesante las exposiciones de él. Siempre en la tarde estamos atentos a estos pronunciamientos. Pero quisiera decir que el riesgo país no lo determina un presidente, no lo determina un congreso, no lo determina algún organismo nacional. El riesgo país lo determinan organismos multilaterales de crédito cuyos estándares de medición es la seguridad jurídica del país o del Estado. Eso determina el riesgo país. El 24, en la inauguración de un mall en Cuenca, su gerente dio una explicación sumamente detallada, minuciosa, que incluso yo ni a los economistas les he escuchado, sobre la expectativa que ellos esperaban del riesgo país para emprender ese negocio. En segundo lugar, el metro de Quito no lo pagan los quiteños, lo paga todo el Ecuador, porque ese proyecto que cuesta cerca de 3,000 millones de dólares, lo pagamos todos los ecuatorianos. No es que el alcalde de Quito les ha puesto un impuesto a los quiteños, lo pagamos todos los ecuatorianos. Y el proyecto final concebido por los que estructuraron ese proyecto terminará en la parroquia Calderón. Y seguiremos todas las ampliaciones, seguiremos pagando los ecuatorianos. Ese sistema es el que nos tiene casi prácticamente aniquilados al resto de provincias. Quería también decir de que prácticamente los municipios en el Ecuador, según estudios de CORDES, cuya central de estudios está en la capital, la mayoría de alcaldías se convirtieron en oficinas de colocación de cargos Incluso citan de dos cantones de la provincia de Loja que prácticamente no tienen dinero ni siquiera para comprar productos elementales en ese municipio. Entonces, mire, ese mismo estudio concluye para estos señores que hablan de autonomía, de federalismo, la única provincia que puede autofinanciarse es la provincia de Tungurahua, incluso ni Guayas, a pesar que siempre los textos y decimos que Guayaquil es la capital económica del país y de influencia en la cuenca del Pacífico. Discúlpeme haberles interrumpido, estimados amigos. Gracias.
1: Gracias a usted, doctor Ruiz, al respecto también de lo que dice el oyente, pero quisiera ir concluyendo a respecto de lo que falta en este país, en ese informe también que se habló muy contundente en el tema de la corrupción. De la corrupción se habló de ciertos funcionarios corruptos que incluso tienen que estar en la cárcel, pero no se nombró ahí dos ministros cercanos a su administración, el caso Progen,
0: doctor. Sí, cuando topa el tema corrupción clarísima, de manera clara, habla de Sino Hidro, habla de Coca-Cola Sinclair y habla del caso Encuentro. Decía, siempre la comparativa a la última década, ¿no? Uh-huh. Y resume en este entramado, diríamos, de casos de corrupción, el rol de las empresas públicas entregadas a grupos económicos vinculados al poder. Entonces, mira que ya no acusa solamente a los gobernantes, sino a aquellos grupos con interés económico o grupos económicos que se aprovechan del poder, que sin ser gobernantes están vinculados al poder a través de las empresas públicas. Entonces te decía, por un lado se acusa esto y por el otro lado se crea esta empresa de abastecimiento de medicinas para el tema de las compras de medicamentos con la India. Uh-huh. Y también diríamos, no se habla y no se topa el tema Progen, que es el, diríamos, casi la bomba que le ha explotado en las manos.
1: Claro. Que incluso, no sé, ahí si coincide conmigo usted, la semana pasada emitió una carta y ahí se trataba un poco de explicar todo eso, porque escuchaba algún experto decir que incluso ya era como un adelanto a todo este informe a la nación que se venía. Ahí se puntualizaron algunas cosas que se topaba incluso del caso Progen, de que deberían estar presos, que hay 23 ya detenidos, que conocemos que son mandos medios, son los más chiquitos, pero los más grandes, Inés Manzano, Roberto Luque, siguen como Pedro en su casa ahí.
0: Mira que también se ha hecho pública una entrevista en la que dice, tú firma y si te meten preso, te voy, te visito y te saco. Uh-huh. Entonces, estas cosas que se maneja mucho a nivel mediático, yo creo que es una de las formas de manejar mediáticamente la figura presidencial, porque imagínate tú que hubiese repercutido la ausencia de los dos ministros en el discurso presidencial. Uh-huh. No hubiese cabido, diríamos, la atención a lo que diga, sino a la ausencia de los ministros que están vinculados al tema Progen. Uh-huh. Y que la fiscalía ya incluso ha acusado, uh-huh, entre fiscales, entre que cuando estuvo con el uno sí se investigó y que cuando cambió de fiscal, uh-huh, algo pasó y que situaciones que se, digamos, oscurecen al menos, uh-huh, la verdad para el ciudadano en común. Entonces, yeah, yo creo que esto más fue proyectar un esquema de la imagen presidencial, uh-huh, indistintamente de la realidad que tenga cada ministro. Por eso en el contenido del discurso es muy, muy didáctico y muy, uh-huh, muy, digamos, centrado en lo que quiere decir.
1: O sea,
0: quiere,
1: al objetivo.
0: Claro, quiere, no, decir que un país se presenta al mercado internacional, uh-huh, con esta medición. Claro, tiene razón el oyente cuando dice, uh-huh, esto no lo pone el presidente, pero lo ponen principalmente JP Morgan, uh-huh, que es un banco norteamericano y que prácticamente es uno de los principales, digamos, propietarios de la reserva, ¿no? Entonces, este tipo de medición no es tampoco por el tipo de gobierno. Tendrá una cosa que ver la seguridad jurídica, pero hay muchas leyes que no han, uh-huh, cambiado en el Ecuador. Uh-huh. Hay leyes que de una u otra forma le han permitido ir abriéndose este espacio en los multilaterales. Recordemos las leyes económicas urgentes, esto del 70-30 a los municipios, el tema de haber liquidado muchos funcionarios del sector ejecutivo, el reducir los ministerios. Entonces, todo este tipo de ejecuciones por parte de la presidencia son las que también permiten dar señales o muestras de que quiere un Estado de que no se gasta la plata en salarios, sino que también proyecta la plata tanto al crédito como al pago del crédito.
1: Ahora, finalmente, para despedirnos, doctor, ¿qué lectura política queda de todo eso de cara a las próximas elecciones, incluso unas elecciones adelantadas, con proyectos que no están saliendo? Entendemos que todo eso es un proceso, pero y ya lleva 3 años en el poder, que eso es también lo que reclama la ciudadanía. Si usted habla con ciudadano común y corriente, cualquier parte, ya sea aquí en Loja, decía, apoyamos al presidente Noboa, pero no estamos viendo resultados. Incluso muchos de ellos se sienten defraudados, decir que el presidente no mira acá, tiene malos representantes incluso, y eso tampoco, otro de los problemas que lo estamos viendo, tiene déficit en la comunicación, comunica únicamente a veces por Twitter, a veces en TikTok con vídeos cortitos, no habemos más, pero en el ya en el territorio, que se viene un evento político, que usted decía, doctor, las seccionales, no sé cómo van a salir ahí con todo eso.
0: Bueno, de entrada, te decía, al menos los de Quito y Guayaquil ya llevan
1: ventaja.
0: Ya llevan ventaja, ¿no es cierto? Sí. Para el resto del país, incluso con la dinámica y con esta asociación que se le hace con el Consejo Electoral y con los procesos que viven los otros movimientos políticos, creo yo que la realidad política está en enfrentar al movimiento oficialista contra las fuerzas medianas. Recuerda que está fuera de foco hasta el día de hoy Revolución Ciudadana. Entonces es como en estas elecciones, con las reglas de juego, si no alcanzas el 3% quedas fuera. Entonces, el oficialismo versus los pequeños.
1: Los pequeños partidos, claro, políticos.
0: Que, bueno. Entonces, tú vas a ver que para las presidenciales o de aquí a 2 años, tú vas a tener el oficialismo con una oposición más reducida. Entonces, no está peleando a día de hoy con su adversario natural, sino está peleando con aquellos que se dicen ser aliados, pero que en el fondo solo están esperando
1: una oportunidad,
0: tal vez una oportunidad para asaltarlo por dentro. Entonces, más yo creo que este proceso político a 6 meses es un esquema de depuración, diríamos, de la digamos del anticorreísmo, ¿no es cierto? Porque son prácticamente los que se asocian a defenderlo o a respaldarlo a Noboa. Y yo creo que después de una ventaja que lleva siempre el Ejecutivo, esperemos que no revivan los caudillismos locales, porque esa ha sido siempre la respuesta. A un caudillo nacional, la única respuesta es el caudillo local. Entonces, eso políticamente podría tal vez llevarnos a esa máxima que dice que para que todo cambie es necesario, para que todo siga igual, es necesario que todo cambie. Claro. Entonces, ojalá no nos veamos abocados a eso.
1: Muy bien, doctor, yo le quedo muy agradecido por acompañarnos
0: a tomar
1: este tema tan importante para que la ciudadanía también tenga claridad, ¿no?, de lo que nos dijo en este informe de la Nación. A veces lo vimos tan escueto, pero más o menos sabemos hacia dónde va. Vamos a la pausa. Gracias, doctor, una vez más. Y volvemos para conversar con nuestro siguiente invitado, el doctor Nilo Córdoba. Vamos a hablar de política. Regresamos ya mismo.
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0: Muy bien, estamos de vuelta, señoras y señores. En esta tarde nos acompaña ya el doctor Nilo Córdoba. Con él vamos a conversar. Es actual dirigente provincial del Partido Social Cristiano. Se mantiene en esta organización política. Y conozco, doctor, que usted también ha estado y se mantiene recorriendo la provincia de Loja. ¿Está bien el auricular? ¿Se escucha bien? Ah, sin auricular. Bueno, yo soy medio cercano con San Amando, si me pongo el auricular. Pero de todas formas, decía, doctor, en estos recorridos que usted está manteniendo por los diferentes lugares de la provincia de Loja, conozco que van ahí de la mano de convocatoria. ¿Cuál es el objetivo de todo esto? Ir en una alianza a nivel provincial, que ya la conocemos, que se ha hecho público un apoyo, en este caso la prefectura del prefecto Mancino, y en ese sentido es ir por la reelección.
1: Dijo usted convocatoria, no vamos con convocatoria.
0: ¿No están ahí?
1: No, el Partido Social Cristiano desde hace algún tiempo.
0: ¿Solo Partido Social Cristiano?
1: A ver, el prefecto provincial Mancino me invitó a conversar hace algunos meses sobre algunas de las propuestas que hemos tenido nosotros y que le parecen muy interesantes respecto, por ejemplo, la reforestación masiva, la reforestación y forestación productiva, que son temas que, por el contacto que he tenido durante toda mi vida,
0: y devolver la conozco, los ojos al campo también,
1: pero por supuesto,
0: era propuesta
1: porque
0: suya.
1: Sigue siendo el eslogan que necesita todo el Ecuador, porque aún no se ha intervenido de manera directa el sector rural, y por eso es que sigue migrando, por eso es que cada vez existe más pobreza. Entonces, hablamos de esos temas, hablamos del riego, de cómo incorporar nuevas tecnologías al riego, los paneles solares, para mover bombas que eleven el agua y poder regar mucho más superficies, que es menos costoso, más eficiente. También hablamos de por qué no entregar semillas gratuitas a los agricultores. Y usted recorre la provincia.
0: Sí, sí.
1: Y sabe que los agricultores...
0: Pero no lo vi en Quilanga este fin de semana, que estuvo muy bonito. Por eso le digo, no hay mejor cosa que ayudar al productor, ayudar al ganadero, al campesino. En años anteriores sí estuvo usted en la feria, incluso lo vi con stand de Quilanga, pero este año estuvo muy bonita y gran presencia de productores, y le pongo para que esta conversación sea más amena, porque usted es un hombre de campo, un hombre de producción. Los ganaderos sacaron más de 400 litros de leche. Imagínese, para brindar el famoso aguado que se hace en la provincia a todo el mundo, doctor. Entonces, todo eso, ¿por qué? Porque han mejorado la genética productiva, la genética ganadera. Vemos ya vacas de 35 litros de leche en Quilanga, cómo se cuidan y han ido mejorando. Y no solo eso, sino en todas partes vemos expositores de café, expositores de otro tipo de productos. Esa es la vida hacia donde debemos apuntar, sobre todo una autoridad, doctor.
1: Tuve un retraso involuntario porque tuve todas las intenciones de ir a Quilanga y sí conozco la realidad de la provincia. Sin embargo, aún nos falta muchísimo para hacer de la ganadería una actividad rentable,
0: como lo es,
1: por supuesto.
0: Como Argentina.
1: Y nivelar los niveles entre los ganaderos que ya han superado el asunto genético y que hoy tienen animales de alta producción, como usted los conoce, para que todos también pudieran llegar a esos niveles. Es decir, sí, ¿y por qué no programas masivos de inseminación artificial? Entonces hablamos de esos temas y algún momento él dice, mira, yo quiero incorporar este tema y me parece muy bien. Porque,
0: es que entre ganaderos se entienden también.
1: Por supuesto, y luego de eso me dice, ¿y qué vas a hacer en el tema político? Le digo, aún no hay decisiones que se han tomado y todo, hagamos una alianza, listo. Programática, pragmática. Consideramos que el gobierno provincial debe mejorar algunos temas y corregir algunos errores que puedan cometer,
0: claro que sí.
1: Pero yo creo que arriesgarlo para que a lo mejor aves de alto vuelo puedan ir ahí y con otras pretensiones no es lo conveniente. Creo que Mario ha hecho un trabajo muy importante que puede ser mejor. Creo que hay visos de que, por ejemplo, con menos presupuesto el municipio Loja, uh-huh, han podido hacer más obras. Uh-huh. Esta vía de tres carriles que va de alguna manera a oxigenar el tráfico vehicular, Catamayo-Loja, es una muestra de que hay todas las intenciones de querer hacer mejor las cosas. Y en esas consideraciones consideramos que una alianza es muy posible, además, ya, porque se adelantaron las elecciones y buscar nuevos cuadros era muy complejo, muy, muy, muy difícil, pero además, sobre todo, ¿por qué? Uh-huh. Porque creo que en Loja, más que sacar candidatos, ya, más que dividirnos, debemos buscar puntos de coincidencia para unirnos.
0: Claro. Ahora, esta alianza, sin duda también, usted es un político, doctor, siempre va a haber ahí algunos acuerdos. Se trata ahí de algunas candidaturas que conozco también, que por ahí anda usted conversando con ciertas personas, con ciertos líderes y lideresas en la provincia de ir, vos pones en un cantón un alcalde, una candidata alcaldesa o alcalde, ¿va por ahí también el tema?
1: Sí, en parte, porque además no están alejadas las alianzas que podamos hacer en cada uno de los cantones, pero la alianza es provincial y iremos juntos en la papeleta de prefectura. Es bien complicado cumplir los requisitos del Código de la Democracia para decir, a ver, saquemos un candidato único en cada uno de los cantones, donde ya habían precandidaturas, y ustedes las conocen, desde hace mucho tiempo. Entonces, para cumplir el Código de la Democracia, que tenemos que ir a la equidad de género, del tema generacional, nos era muy complicado cumplir en esa trilogía, que incluso pueden ser dos organizaciones políticas más, los requisitos del Código de la Democracia, y lo más viable era ir con candidatos, sí, en donde sea posible, juntos y también en otros de manera aparte. O sea, el Partido Social Cristiano, por ejemplo, hasta este momento tiene ratificadas 7 candidaturas en la provincia de Loja, como Partido Social Cristiano. Y habrán otras alianzas que las venimos trabajando, pero Suma también tendrá sus candidatos y Avanza también tendrá sus candidatos. Consideramos que es un mecanismo muy democrático y que nos permitirá tener en la provincia, es decir, ojalá las mejores alcaldesas y alcaldes para sacar adelante la provincia. En definitiva, es el objetivo.
0: Claro, importante esto que nos dice el doctor. Aparte, el acuerdo, el tema de candidaturas, ¿Qué otro acuerdo hay dentro de esta alianza? Si ya va a aparecer Suma y Partido Social Cristiano en la papeleta al respecto, y hemos topado el tema productivo, ¿qué más hace falta en esta provincia? Usted, por lo menos, también ha sido un hombre crítico en decir, esto está mal, esto hay que cambiar, y yo creo que eso hace bien a las autoridades, porque también vemos otros críticos que van y se paran ahí en un derrumbe, y de ahí hacen un videíto y dicen que todo está perdido en esta provincia. Veo por ahí otro también que dice que necesitamos un cambio, que ya es momento de las aguas verdes y de las hierbas no sé qué. Entonces vemos eso, solo de insultos, pero nada de propuestas, doctor.
1: Yo creo que hay que ser crítico constructivo y no crítico destructivo, y eso es lo que ha sido nuestro trajinar político. Sí, parecería que el negocio de dividir a la sociedad a algunos les ha dado resultado, el polarizar, y acuérdense que aquí en Loja no, que hay que polarizar con este porque para que los otros no tengan opción. Yo creo que los lojanos ya hemos sufrido bastante con esta tragedia de no haber elegido correctamente. Yo creo que hay que hacerlo con madurez, porque más allá de los intereses políticos legítimos de las organizaciones políticas y partidos, yo creo que está el interés de las grandes mayorías. No creo que podamos dormir tranquilo mientras veamos que los 4 puntos cardinales de las vías están abandonadas, dependientes del poder central, que la pobreza sigue ganando espacio. Y esto no es cuestión de propaganda, sino de estar en el campo, de ver cómo los estudiantes se van de los colegios, de las escuelas, se retiran porque la pobreza sigue abrazando el bien más querido, que es la sociedad. Entonces ahí es que hay que construir antes que dividir y destruir. Consideramos y seremos críticos ahora y siempre, pero dando muestras de alternativas, como lo hemos hecho permanentemente. En el tema de las alcaldías, de igual manera, esto no es un cheque en blanco para nadie.
0: Claro, claro.
1: No consideramos de que esa sea una alianza que le haga bien a Loja. La alianza que le hace bien a Loja es primero cuáles son los objetivos del gobierno provincial en este caso. Incidir duro de frente a los problemas que tiene el sector rural para hacer rentable la vida del campo, para evitar la migración, para que viva mejor la gente. Para eso hay que mejorar las vías de comunicación. Hay compromisos que también se ha asumido. Por ejemplo, ¿cómo cree usted que una parroquia como Orianga no haya sido tomada en cuenta para ser pavimentada?
0: Claro.
1: ¿Sí conoce Orianga?
0: Claro, por supuesto.
1: Una de las parroquias más productivas de la provincia de Loja.
0: Muy ganadera, muy ganadera.
1: Sí. Se daban el lujo de tener dos camales en esa parroquia.
0: Muy ganadera y una naranja.
1: Por supuesto. Y no tiene una vía de comunicación expedita. Entonces, eso sí había que hacerle.
0: Pero Orianga está más conectada con Marcabelí, pues incluso se recuerda ahí que no hace mucho, creo que fue el año pasado, ¿no? Inauguraron este puente, pero es una parroquia y el tema ganadero, para mí, una de las más productivas en ganado de carne. Y también tienen ganado de leche, la fruta que ahí
1: se también agricultura, fuerte claro, la agricultura.
0: Es fuerte, pero es una de las más lejanas, yo diría, del Cantón Palmas.
1: ¿Y de qué manera puede recuperar la producción para la provincia de Loja? Dándole una buena vía. Claro. Porque si usted no le da una buena vía. Y eso fue la razón incluso de la vía El Pindorianga, que la hizo el gobierno del presidente León Febres Cordero, y un puente de una quebrada que en el invierno no daba paso. Entonces, ellos son muy gratos con una obra, pero que ya necesita ser pavimentada. Les digo, son puntuales compromisos en los que hay que pedir otros que se dé, por ejemplo, pavimentación en otras vías muy importantes, que se haga más riego, que se haga más canales de riego, que se mejore el tema de riego, toda la infraestructura para que la gente pueda cultivar mejor, pueda trabajar mejor. Entonces, esos son los compromisos pragmáticos y programáticos, pero sobre todo que se impulse el tema de que Loja pueda convertirse en el emporio de energías limpias para el Ecuador. Y ahí sí hay que ser fuertes. Ahí sí no hay que estar con medias tintas. Claro. Le decimos al gobierno que construya la línea de transmisión para que todos los proyectos eléctricos, Loja puede proveerle del 60% de energías limpias a todo el Ecuador. Claro. Sin embargo, no tenemos una línea de transmisión.
0: Tenemos aquí Villonaco, tenemos acá Chuquiribamba, tenemos en la parroquia de Purunuma, en el cantón Gonzanamá, todo ese cordón hasta el Parque Nacional Yacuri. Tenemos acá de su tierra, que es la parte alta de
1: solo
0: de Guacharamá.
1: Solo en la cordillera occidental, claro. ¿No es cierto? Entre Cangonamá, Guachanamá, Lauro Guerrero, hasta Puyango, se pueden sacar solo ahí 1000 megavatios. Lo de acá, muy bien. Claro. Las Chinchas, es decir, y en por la otra parte, la cordillera más oriental, otros 1000 megavatios. Solo en energías eólicas se puede sacar 2000 megavatios, y en solar ni se diga. O sea, yo que digo, y puede imaginarse una provincia donde vienen a invertirse en producir 4000 megavatios. Puede imaginarse 4000 millones de dólares invirtiendo. Muchos dirán, eso no se va a dar nunca. Sí se va a dar. Lo que pasa es que nosotros mismos a veces somos pesimistas, y el gobierno no necesita ni poner plata. Lo que necesita es ser un facilitador para que los proyectos energéticos se lleven adelante. Este mundo lo mueve la energía, y si no generamos energía, realmente estamos en un retroceso.
0: Es un proyecto muy bonito, incluso que habría que seguirlo tratando, no solo en el tema de la producción de energía eólica, sino también la fotovoltaica en la parte baja, incluso el cantón Paltas, en Catamayo, acá mismo
1: Zapotillo, Selica, Macará, es decir, casi toda la provincia.
0: Todas las partes, es un gran potencial. Ahora, por acá veo que me insisten algunos mensajes, posiblemente exigir una candidatura a la viceprefectura, que sea una mujer de parte del Partido Social Cristiano.
1: Nosotros estamos insistiendo en ese tema. Nosotros no tenemos nombre, sino el perfil de quién debería ser la viceprefecta. ¿Quién debería ser? una mujer que provenga del sector rural, ojalá médico. Profesional, una mujer que represente el verdadero carácter luchador y de valentía de las mujeres de la provincia de Loja. Esperemos que ahí podamos coincidir. Yo creo que sí, yo soy muy optimista, porque realmente Loja tiene, es una provincia donde hay mujeres muy inteligentes y trabajadoras, así es que esperemos que ese tema aún no se ha tratado, pero tampoco nos va a dividir. El asunto es qué nos une más y hacia dónde queremos llevar a nuestra provincia, que realmente la queremos entrañable.
0: Tema de vialidad. Usted decía Orianga, que sería uno de los compromisos, que es una vía de las más lejanas, está muy cerca con la provincia del Oro. ¿Qué otro tema vial, proyecto vial le llama la atención? Le pregunto a usted, porque usted recorre toda la provincia, veo, y cualquiera que mañana sea prefecto, lo primero que le van a exigir es vías asfaltadas en todas partes, pero eso también conlleva un costo. Yo a veces he sido crítico con algunos alcaldes, algunos presidentes de juntas parroquiales, les hacen las vías muy bonitas, les asfaltan, les entregan ahí, y ahí las dejan que se destruyan. No son capaces ni de limpiar una cuneta. Por eso les digo, aprendan de los amigos de Purunuma. Sí, ha estado usted en Purunuma.
1: Por supuesto.
0: Ahí son unidos con Mingas, el primer cunetita que esté por ahí tapada, inmediatamente están ellos limpiando, tienen su propia maquinaria, como ahí tienen una comuna, son organizados. De eso debemos aprender en otros lados, porque el tema de mantenimiento vial, si se construyen vías, veo la gente pide el cisne en Bocas. Perfecto, se la construye, pero ahí la dejan. Luego que sea el papá Estado el que tenga que dar mantenimiento a todo eso, sí nos falta ahí involucrarnos un poco más, doctor.
1: Mira, todas las parroquias merecen tener vías de muy buena calidad. La que le señalé, hay otro anillo importantísimo que va a Zapotillo, Paletillas, para completarlo a Paletillas y ojalá a Casaderos, porque realmente no podemos perder de vista ese gran milagro natural que tenemos todos los años y que llegan miles de personas y que pueden ser millones de personas si tuviéramos vías en mejores condiciones. Pero lo que usted señala es fundamental para la conectividad de la provincia de Loja, mejorar la vía del Cisne en Bocas. Fundamental. Porque además turísticamente, José Daniel, de Machala pueden estar ni en 2 horas en el Cisne, viniendo cada fin de semana a recorrer, como vienen, como venían los cuencanos, ¿no es cierto?, cuando las vías no estaban tan malas. También hay que hacer todo el esfuerzo y hay que construir la vía Macará-Saucillo. ¿Cómo puede ser posible que una vía tan importante no reciba el tratamiento? Y dejarse del tema de que eso es cuestión del gobierno, y si el gobierno no quiere, hay que buscar los mecanismos, pero hay que hacerlas. Que sea el gobierno provincial o quien sea, hay que hacerlas. Ahí existen los acuerdos con el gobierno. Decirle, a ver, aquí está el proyecto, usted tiene que poner esto, y se la hace. Yo soy muy optimista.
0: La otra, Macará-Saucillo.
1: Pero a esa me refería, Macará-Saucillo.
0: Macará-Saucillo, porque y luego el otro está desde Garza Real hasta Paletillas.
1: Pero por supuesto.
0: Es el otro anillo.
1: Cochas.
0: Cochas.
1: Ya, por Cochas. Supuesto.
0: Donde entonces está la mejor miel, doctor.
1: Pero por supuesto.
0: Del bosque seco.
1: Por supuesto. Y ya le digo, existe un entorno natural maravilloso que no lo podemos perder. Y hay otras vías muy importantes a parroquias muy productivas que se ha ido avanzando. Yo creo que ese es el éxito de la administración de Mario Mancino. Yo creo que ese es un hecho justificable para buscar la reelección. Solamente una comparación. El municipio de Loja, el presupuesto es alrededor de 84 millones de dólares, ¿no es cierto? Y ni siquiera las calles pueden tapar los baches.
0: No tienen ni combustible.
1: La doctor, prefectura provincial
0: no tiene ni combustible.
1: La mitad del presupuesto. Es alrededor de 40 millones de dólares. Y se ha avanzado muchísimo más en las vías. Entonces yo creo que sí hay que ser consecuentes de que ha habido un trabajo serio, que hay que enmendar algunos errores, correcto.
0: Por supuesto.
1: Sí, que hay que democratizar la contratación ahí, hay que hacerla mucho más transparente. Eso no hace daño en absoluto. Sí, pero eso sí se puede corregir.
0: Claro. Muy bien, otro tema, el café, que nos gusta, somos nosotros muy cafeteros. Se ha venido realizando la reforestación, le ha dicho el actual prefecto de la provincia con café. y pues hay ya buenos resultados, incluso he podido ver, hay muy buen producto, muy buen café tenemos aquí en Loja, se lo ve en otras partes del mundo, pero Loja debe convertirse en eso, en el epicentro de estos eventos de café. Vemos ya buenas cafeterías, se ha hecho Loja con sabor a café, se está trabajando en aquello, pero queda aún más, sobre todo para ir potenciando todo esto. Yo recuerdo cuando era niño, nuestra economía era el ganado y el café, y con eso nos sacaron adelante. Entonces Quilanga siempre ha sido uno de los cantones más cafeteros que tenía la provincia de Loja, con Espíndola y todo aquello. Pero de estos últimos años, el gran problema es la mano de obra, doctor.
1: Sí, porque realmente además no habían buenas vías de comunicación, no habían sistemas de riego, era muy complicado hacer ser un cafetalero en esas condiciones. Entonces, a ver, el gobierno provincial, lo que usted señala, y es parte de lo que nos acerca, un gran proyecto de reforestación masiva con café, que es una forma de reforestar, claro, que es una forma de proteger los suelos. Pero súmele a eso para la sombra y tener mejor calidad de sabor, del sabor a café. Claro. Póngale ahí, pues, aguacates, póngale naranjos, póngale chirimoyas, ¿no es cierto? Va a tener café de mucho mejor calidad, pero los agricultores también van a tener para vender y vivir mejor. Entonces, sí, ¿qué necesitamos? Que sean programas fuertes, con seguimiento, que les ayude, se les ayude técnicamente, de tal manera que todos podamos tener café extraordinario, como el de Quilanga, como el de Olmedo, como el de Lauro Guerrero, es decir, partes, de casi de todas partes. ¿Por qué razón es el mejor café del mundo? No solamente por el suelo, aunque no lo crean.
0: Por los microclimas.
1: ¿Sabe por qué? Porque Dios nos ha dado la mejor luminosidad del planeta.
0: Por eso le digo,
1: y mientras tenemos una extraordinaria luminosidad, vamos a tener mejores productos, sin comparación alguna. ¿Por qué cree que los peruanos quieren cultivar en Zapotillo y más acá arriba? Y están sembrando cacao en Pindal. Es por las condiciones de microclima extraordinarias. Esto no lo tienen en ninguna otra parte del Ecuador. Por eso es que se nos facilita. Pero necesitamos producir mucho más. Necesitamos venderle al mundo un café de extraordinaria calidad. Pero si ahorita le piden 1,000 quintales, no tenemos.
0: El problema es que no hay café. Por eso está caro ahora. Yo desde por aquí tengo y un compañero que me reclama todos los días. Dice, me traes 2 oncitas de café. Le digo, pues está

0: caro, pues está a $8 el más básico. Pues entonces, ese es el problema aquí en Loja, pero bueno, ya está saliendo una producción excelente, por lo menos lo que pude ver ya este fin de semana en Quilanga, en El Airo, que es otro sector, extraordinaria producción
1: este año. En todo lado hay muy buen café. Donde usted va y extraordinario café, sí, tenemos potenciales, pero hay que ponerse a trabajar, y ese es el objetivo, de que la prefectura incline todo el potencial para hacer rentable.
0: Usted, como es un técnico ahí, incluso podría ser parte también de ese equipo, ¿no? Un doctor veterinario de altísimo nivel, tema de inseminación, el tema de mejoramiento.
1: Todos genético. Necesitamos bueno. trabajar, pero realmente yo siempre me he inclinado a la vida del sector privado.
0: Pero ahí está.
1: Yo toda mi vida.
0: Pero
1: yo
0: un asesoramiento no haría mal.
1: Un par de veces he sido burócrata porque las circunstancias de la vida así lo han marcado. Una vez fue rector de un colegio y otra vez fue gobernador. Pero desde ahí, como que más me inclino al tema de la vida del sector privado, de la empresa.
0: Ahí.
1: Sí, porque además eso, Dios nos dio la oportunidad de tener una empresa, no como las de antes que nos vendían desde Cuenca, sino desde Loja, ir para allá. Nuestra empresa tiene todo el austro de bajo su competencia. Y entonces eso es un trabajo muy distraído. Sí, duro como todos los trabajos, a veces, pero también ha dado sus réditos. Así es que como que eso no lo cambiaría. Yo estoy en la política, José Daniel, porque creo que todos los lojanos y ecuatorianos, desde el lugar en que estemos, debemos apoyar para sacar adelante la nación. Sí, sacar adelante, porque no le podemos dejar a un país fallido a nuestros hijos, a nuestra descendencia.
0: Claro.
1: Sí, y no nos está yendo bien, porque no hemos elegido correctamente, desgraciadamente. Vaya a ver ahí la maravilla de asambleístas que tenemos. Les ha escuchado decir a alguien o reclamar entre los cuatro las vías de la provincia de Loja. No.
0: Claro. Muy bien, vamos a leer por acá algunos mensajes. Dice, buenas tardes, señor José Daniel. Dice, es bonito escucharlos en el tema político, pero del hecho al trecho hay mucho trecho. No sé cómo será aquí lo que están poniendo.
1: Del dicho al hecho hay mucho trecho. Sí, así debe de ser.
0: Así debe
1: ser. Sí, sí, sí. Bueno, y es comprensible, porque sí ha habido mucha gente que no ha cumplido con su responsabilidad, y eso ahí nos mete en el mismo saco a todos, desgraciadamente.
0: Muy bien. Un contacto telefónico tenemos ahí para irnos casi despidiendo ya con el doctor Córdoba acá. Le escuchamos. Buenas tardes.
2: Buenas tardes. Una pregunta a ustedes. El día de hoy en redes sociales se publica la entrega de unos ambulancias y carros en Catamayo por parte de un asambleísta del gobierno. La pregunta al doctor Niro, ¿es violación a la ley eso que un asambleísta está entregando obras o bienes públicos que no tiene nada que ver ahí, o estoy equivocado? Buenas tardes.
1: Desgraciadamente acá muchos hacen lo que les da la regalada gana, hasta vendían los puestos. Yo creo que también es muy conocido ese tema. Eso no está bien, eso es aprovecharse de la función pública. La responsabilidad legal de los asambleístas es legislar y fiscalizar. Y andar entregando
0: eso no les compete.
1: Ambulancias que compró otro gobierno encima de eso, que ni siquiera las compraron ahora, no está bien. Y yo creo que tiene que ser denunciado, porque sí, después vendrán a decir que los baches también los está haciendo un asambleísta y no se eligió para eso. Yo creo que eso es lo que hay que corregir el día de las elecciones: votar por gente seria, por gente que es, en la que podamos confiar, en la que podamos hacer. Yo creo que la responsabilidad está en los electores, José Daniel, porque van a haber candidatos de todo, pero los electores finalmente serán los que digan, a ver, escogemos buenos alcaldes, buenas juntas parroquiales, buenos prefectos, porque si no lo hacemos, después nos estamos quejando de que ese alcalde que no sirvió para nada, ¿no es cierto? Entonces, las cosas son el día de votar y conversar en la familia, hacer política para servir, no para servirse como hacen muchos. Y sí, esa política también se puede hacer en la comunidad, con los amigos, con la familia.
0: Muy bien. Doctor, le quiero agradecer por acompañarnos. Esperemos que vaya muy bien en esta alianza, en esta decisión que han tomado ustedes como Partido Social Cristiano, y que a la final de todo eso gane la provincia. Siempre gustoso conversar con usted.
1: Siempre grato, y enviar un inmenso abrazo a todos sus oyentes.
0: Gracias al doctor Nilo Córdoba, conversando con nosotros aquí en Bacana 100.5. Vamos a la pausa. Volvemos ya para despedirnos en la parte final de este noticiero. Regresamos.
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2: Muy bien, son ya las 18 con 27 minutos. Estamos casi llegando ya a la parte final. Por acá nos envían algunas imágenes de las rendiciones de cuentas, ¿no?, que están por ahí realizando las diferentes instituciones, reuniones de amigos ahí para felicitarse del uno al otro. Nadie cuestiona absolutamente nada, es decir, todo está bien. Reuniones de cuentas de algunas instituciones, también de municipios. En fin, eso es lo que vemos. No hay y no ha cambiado esto en lo absoluto. Son más que meras formalidades. También por acá dicen, el Viven, empresa pública municipal, rindió cuentas del 2025, que la empresa mantiene solvencia financiera para garantizar la continuidad del proyecto de vivienda de interés social, asegurando su avance en beneficio de las familias. Pues lo vemos al concejal Polibio Vélez, ahí ya con sueño, está que bosteza. También lo vemos ahí al concejal Adalbert Gaona. Como alguien dijo, el cuento se cuenta solito, ¿no? Rendición de cuentas, o sea,

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0: Amigos de Radio Bacana, buenas noches. Bienvenidos a su espacio Enfoque Nocturno. Estamos empezando esta jornada informativa. Hoy algunos acontecimientos, sobre todo en lo que tiene que ver a rendición de cuentas. El Vive, en la empresa pública municipal de vivienda, rindió cuentas, un tema bastante sensible para los adjudicatarios de Jardines de Punzara, sobre todo quienes tienen esperanzas que algún momento se solucione esto. El informe se basó en lo que han podido hacer, enfocados estrictamente en este tema, como Viven, porque como empresa de vivienda nos comentaba la gerente que es el único proyecto que tiene actualmente y que se ha prolongado por muchos años, no sé si es más de 4 años o algo así, y lo que han avanzado es que el dinero de los adjudicatarios de Jardines de Punzara reposen en el Banco Central en una cuenta única. Temas como estos, que en estos días se van a ir dando rendiciones de cuentas. Y lo otro también es que el consorcio tiene una presidenta, el Consorcio de Transportistas Urbanos, que empezará sus funciones oficiales desde el 1 de junio. Juan Pablo.
1: Wilson, buenas noches a todos nuestros amigos que sintonizan este espacio Enfoque Nocturno a través de Bacana 100.5. Como él lo mencionaba, Wilson, en el tema de rendición de cuentas, pues creo que queda debiendo mucho a algunas instituciones. Hubo críticas también ayer a la rendición de cuentas por parte de la alcaldía de Loja, como también pues se ha manifestado algunas críticas que esperaban más del tema del Vive. Eso en lo referente a lo local. También pues siguen algunos cuestionamientos en lo referente al tema nacional tras el informe de la Nación por parte del señor presidente. Wilson, tenemos invitados
0: especiales. Vamos a hablar con estudiantes, Eugenio Espejo, quienes nos pareció atractivo el que puedan incursionar en la literatura ecuatoriana. Ellos van a hablarnos sobre un trabajo que han hecho en audio sobre una que seguramente también te tocó leer alguna vez, Las Cruces sobre el agua de Joaquín Gallegos Lara, que vamos a recordar tiempos del colegio. Vamos a hacer una pausa pequeñísima y regresamos con nuestros invitados, nuestros primeros invitados, porque también está invitado a las 18:45 el concejal Santiago de Reyes. Nos separamos unos pocos segundos.

0: Como les decíamos, vamos a hablar de literatura ecuatoriana y para ello nos acompañan estudiantes del Eugenio Espejo, quienes, como les decía, han trabajado en un audiolibro basado en la novela de Joaquín Gallegos Lara, Las cruces sobre el agua. Vamos a pedirles primero que se presenten y que nos cuenten un poco más sobre lo que vienen a presentarnos hoy. Empezamos desde acá.
1: Buenas tardes, muchas gracias por invitarnos a participar. Mi nombre es Hugo Arias, mi grupo está presentado por
2: Juan Diego Picoita,
3: Freddy Cueva.
0: Con ellos, ¿estudiantes de qué año son?
1: Somos de tercero de bachillerato.
0: De bachillerato, ya saliendo ya del,
1: sí,
0: este año,
1: sí,
0: a punto de terminarse. Bueno, ustedes han trabajado, me imagino que hay una motivación dentro de la malla curricular de poder hacer este tipo de actividades. Coméntenos primero de qué se trata. Hicieron un audiolibro, nos dice.
1: Sí. Gracias a nuestro profesor Marvin Ordóñez conocimos esta novela y decidimos hacer un trabajo, un proyecto final para hablar de cómo esta obra es demasiado importante en la literatura ecuatoriana, ya que en su tiempo no fue tan considerada una obra bastante importante por los temas vulgares que podríamos decir que se tomaban en esa época, que era en 1946 que fue lanzada. En este caso, queremos dar una reflexión bastante clara de qué trata esta novela.
0: ¿Qué hicieron o cómo fue el trabajo de poder hacer un audiolibro con esta literatura?
2: O sea, fue como un proyecto que tuvimos de la asignatura de lengua y literatura del colegio. Fue un lindo proyecto porque se aprende más sobre la literatura ecuatoriana y sobre los autores que tenemos aquí.
0: O sea, reposa ahora este audiolibro. ¿En dónde lo tienen? ¿En dónde lo pueden ustedes encontrar, sus compañeros?
3: El audiolibro está en desarrollo. Estamos primero haciendo las partes de cómo presentar el audiolibro y estamos como exponiendo para ver qué opinan las personas, porque es un, como dijo mi compañero, es un libro muy importante para la literatura ecuatoriana, que tiene una bonita historia.
0: ¿Qué nos pueden resumir de esta novela ecuatoriana?
1: Yo creo que para dar paso a hablar sobre esta novela queríamos presentarles primeramente de cómo fue la vida del autor. Entonces,
3: bueno, yo les quería presentar un análisis sobre Cruces sobre el agua por mi grupo conformado por mis compañeros. Para comprender de mejor el cruce sobre la obra, primero debemos comprender al autor. El autor Joaquín Gallegos Lara, nacido en Guayaquil en 1909, es considerado uno de los escritores más importantes de la literatura ecuatoriana. Desde muy joven mostró un gran interés por la literatura y la escritura, lo que permitió desarrollar una visión crítica sobre los problemas que vivían la sociedad de su época. A pesar de haber nacido con una discapacidad física que limitaba su movilidad, nunca permitió que esto fuera un obstáculo para su formación intelectual. Se dedicó a leer, escribir y participar activamente a la vida cultural y social del país. Formó parte del famoso Grupo Guayaquil, un conjunto de escritores que buscaba retratar la realidad ecuatoriana sin ocultar los problemas sociales. Estos autores querían mostrar la vida de las personas más humildes, denunciar las injusticias sociales y generar conciencia sobre las dificultades que enfrentaban miles de ecuatorianos. La corriente literaria a la que pertenecía Joaquín Gallegos Lara es el realismo social. Esta corriente se caracteriza por representar la realidad tal como es, abordando temas como la pobreza, la desigualdad, la explotación laboral y los conflictos sociales. En sus obras, los protagonistas suelen ser personas comunes, cuya experiencia reflejan los problemas de la sociedad. Su estilo de escritura destaca por ser directo, humano y emotivo. A través de sus relatos logra que el lector comprenda el sufrimiento, las esperanzas y la lucha de los actores populares. Joaquín Gallegos Lara falleció lamentablemente en 1947, apenas un año después de publicar Cruces sobre el agua. Sin embargo, su legado continúa vigente. Su obra sigue siendo una de las más importantes para entender tanto la literatura como la historia de nuestro Ecuador.
1: Esta novela fue publicada en 1946 y es considerada una de las novelas más representativas de la literatura ecuatoriana, como se dijo. Su autor la escribió inspirada en los acontecimientos históricos reales que ocurrió en Guayaquil durante la primera década del siglo XX. La novela pertenece al género narrativo y se encuentra dentro del realismo social, un movimiento literario que, ya se dijo, busca representar los problemas reales que pasaban en la sociedad. Entonces, a través de sus personajes, que son situados en, basados en estos hechos reales, el autor intenta reconstruir el ambiente social, económico y político que existía en esa época. La obra nos permitió ver, comprender cómo vivían las personas de esa época, sus dificultades, cómo se organizaban y para reclamar una mejor condición de vida. Para dar inicio un resumen sobre la obra, podemos hablar de que nos cuenta la historia de Alfredo Baldión, un joven que crece en los sectores populares de Guayaquil y que, al igual que muchas personas, sufría sobre problemas económicos, trabajo duro y constantes problemas para salir adelante. A través de él conocemos cómo era la vida cotidiana de las familias humildes, sus preocupaciones, sus sueños y la forma de intentar construir un futuro mejor. Durante la historia vamos a ver cómo Alfredo crece, hace amistades, se enamora, comienza a pensar en qué va a hacer para su vida, como cualquier joven de esa época, teniendo proyectos y esperanzas. También mantiene una relación bastante cercana con su familia, en especial con su padre, que es panadero, ya que su madre la había abandonado, y esto es un inicio bastante trágico para su historia. De aquí también vemos las dificultades que enfrentan las diferentes personas de Guayaquil. Todo esto hace que el lector se identifique con él y no lo vea como una persona común, sino como un héroe bastante extraordinario. Mientras Alfredo intenta avanzar con su vida, la situación de la ciudad se vuelve un caos completo. Los trabajadores están cansados de los bajos salarios, de los abusos y de las condiciones en las que viven, y poco a poco comienzan a organizarse, a exigir cambios. Las conversaciones en las calles, en los trabajos, en los barrios, giran alrededor de esto, de la necesidad de luchar por una vida más digna. A medida que avanzan los acontecimientos, Alfredo observa cómo el descontento crece cada vez más en la población. Aunque al principio su atención está más centrada en su vida, en su familia, en las personas que conoce, en las que quiere, pero poco a poco comienza a comprender que esos problemas afectan a su familia y son los mismos que afectan a miles de trabajadores, y por eso comienza a sentirse parte de esa lucha colectiva. Para finalizar, sería que la atención llega a un punto máximo cerca de las manifestaciones del 15 de noviembre de 1922. Por un lado, podría quedarse con su familia, proteger su futuro, continuar con su vida que siempre había imaginado, pero por otro lado podría unirse a las manifestaciones, defender aquello que considera justo, aún sabiendo que existe un gran peligro. Según la interpretación de varios oyentes y lectores, esta es la parte más importante de la historia, ya que Alfredo decide asistir a esta manifestación, aunque tenía dos caminos por delante: quedarse en su casa, vivir con las personas que ama, construir un futuro que sueña, pero él decide asistir, corre el riesgo a perderlo todo, y finalmente toma la decisión de ir, pero no con búsqueda de fama ni reconocimiento, sino porque siente que puede generar un cambio. Alfredo entiende que las demandas de los trabajadores también son sus propias demandas, y quedarse callado no va a resolver nada. Por ende, protagoniza esta manifestación, pero lamentablemente muere. Él, al morir, no se convierte solo en una persona más, sino se convierte en un símbolo de Guayaquil, ya no solo representando al pueblo, sino dejándolo como un héroe extraordinario.
2: Análisis de la novela. Más allá de contar una historia basada en hechos reales, Las cruces sobre el agua es una obra que busca generar reflexión sobre la sociedad y sobre las consecuencias de la desigualdad y la injusticia. Uno de los aspectos más importantes de la novela es la crítica social. A lo largo de la obra observamos cómo las diferencias económicas afectan profundamente la vida de las personas. Mientras algunos sectores disfrutan de privilegios y estabilidad, muchas familias trabajan, viven en condiciones difíciles y enfrentan constantes obstáculos para satisfacer sus necesidades básicas. Otro elemento fundamental es la representación del pueblo como protagonista. En lugar de enfocarse en figuras poderosas o personajes históricos famosos, la novela da voz a trabajadores, madres, jóvenes y ciudadanos comunes. Esto permite comprender los acontecimientos desde la perspectiva de quienes vivieron directamente sus consecuencias. La obra también destaca el valor de la solidaridad. A pesar de las dificultades, los personajes encuentran apoyo en sus familias, amigos y vecinos. Esta unión demuestra cómo las personas pueden ayudarse mutuamente incluso en los momentos más difíciles. Además, la novela resalta la importancia de la memoria histórica. Joaquín Gallegos Lara escribió esta obra para evitar que los sucesos del 15 de noviembre de 1922 fueran olvidados. Gracias a su trabajo, generaciones posteriores han podido conocer lo ocurrido y reflexionar sobre sus causas y consecuencias. Otro aspecto relevante es el simbolismo presente en el título. Las cruces representan a las víctimas que perdieron la vida, mientras que el agua simboliza tanto el río Guayas como la memoria de una tragedia que no debe desaparecer con el paso del tiempo. Consideramos que esta novela sigue siendo importante en la actualidad, porque muchos de los temas que aborda continúan presentes en distintas partes del mundo: la desigualdad social, la búsqueda de justicia y la defensa de los derechos humanos siguen siendo desafíos que afectan a millones de personas. Por esta razón, Las cruces sobre el agua no es únicamente una novela histórica, también es una invitación a reflexionar sobre el presente, comprender el pasado y valorar la importancia de construir una sociedad más justa para todos.
1: Después de conocer esta obra, podemos entender que la historia no está formada únicamente por fechas y acontecimientos, sino también por personas que tuvieron sueños, familias, miedos y esperanzas. Las cruces sobre el agua nos enseña que detrás de cada hecho histórico existen vidas humanas que merecen ser recordadas. También nos recuerda la importancia de la empatía, la justicia y el respeto de los derechos de todas las personas. Recordar también que el 15 de noviembre no significó quedarse atrapados en el pasado, sino aprender de él para evitar situaciones similares que puedan volverse a repetir. Y para finalizar, esta novela nos invita a reflexionar sobre el valor de la memoria histórica y la responsabilidad que tenemos como sociedad de construir un futuro más justo, más humano, más solidario para las próximas generaciones. Gracias.
0: Listo, creo que estamos ahí. ¿Quieren añadir algo, tal vez?
1: No.
0: Ahí estamos. Les agradecemos por su participación. Vamos a hacer una pausa y regresamos con nuestro otro invitado de este día miércoles.
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0: Estamos de regreso. Nuestro invitado, les decíamos, se trata del concejal Santiago Herráez, con quien vamos a hablar algunos temas de su gestión como concejal. ¿Cómo vio primero, Santiago? Buenas noches, bienvenido al espacio.
1: Buenas noches, ¿cómo está?
0: ¿Cómo vio primero la rendición de cuentas de la señorita alcaldesa?
1: ¿Qué te puedo decir? La verdad es que no entiendo yo a veces cómo es que ejecutan tanto presupuesto como en ningún gobierno de los últimos 4 años, 6 años, creo que dijo, no sé. Y no se ve, ¿no? No se siente esa ejecución de 6 veces más y de tales, no. No se la siente.
0: Pero falta de comunicación, una comunicación asertiva,
1: ¿Puede ser? Hacia los concejales. Bueno, yo felicito.
0: En general, digo, porque sí, no. Sí. O sea, la gente tampoco ve esa obra que se supone que se está haciendo.
1: Claro, de lo que se escuchó, de lo más importante es un presupuesto en parroquias, de lo que más habló, ¿no? Uh-huh. Por ahí el más grande en Loja, el de la vía Chinguilanchi, que la dejó el exalcalde, ¿no? Ese presupuesto de esa vía la dejó armando ya el exalcalde, creo que $1,000,000 dijo por esa vía, ¿no? Una ejecución de más o menos $3,000,000 en 5 meses, que no sé dónde está, porque no se ve hasta ahora, ¿no? Mira que ya vamos mayo de este año y no es que se vea una ejecución presupuestaria. Puede ser que sea muy grande la ejecución, pero tal vez lo que tú dices, la falta de comunicación a la gente, la falta. Yo ayer me enteré de algunas situaciones que ni siquiera nosotros como concejales lo sabíamos, no sabremos si será cierto. Pero en todo caso, lo que tal vez uno espera es que nos digan, mira, en este sector hicimos, en este sector, sí habló de sectores, pero de las parroquias. Uh-huh. De Loja creo que de 2 o 3, no 4, por ahí no se refirió a tanto, digamos, porque lo dijo así como que hemos invertido tanto de dinero en vías, tanto de dinero en agua potable. Por ejemplo, habló de la transmisión sur, de todo lo que se va a invertir. Ese es ahí había un crédito del BEDE, ¿no? Que ya estaba aprobado y toda la situación era de buenos millones, que era para la transmisión sur justamente. Habló de un estudio para lo del plateado. Vea, ese estudio está desde la época del alcalde anterior, que ya en un año lo van a entregar y que ya está haciéndose y hasta ahora no se hace. No sé no habló de cuánto cuesta el estudio y cuáles de estas. Y nosotros como concejales lo que tenemos que hacer es pedirle esta información de todo lo que habló ayer para ver si es certero el dato de que es la mayor ejecución presupuestaria en los últimos 5 años, creo que dijo.
2: 61%
1: del presupuesto. 61% de los últimos 5 años es la que más en 5 meses, ni siquiera hasta ahora, ¿no? En 5 meses, claro, yo más bien lo que pienso es que aprovechó el presupuesto que estaba aprobado de la administración anterior. Por eso es lo que ustedes pueden ver en el portal de compras públicas, todos los procesos, no todos, digamos que un 80% se subieron los últimos días de diciembre para acabar el año, si no es el 30 y 31 de diciembre, que es cuando se subieron todos los procesos, de los cuales un buen porcentaje se han venido al piso también,
0: ¿no? Claro, tampoco es que no toda la inversión está ya en físico, o sea, no se puede ver. Son procesos.
1: Hablo de estudios, claro, hablo de estudios que están en los estudios y de tales. Y claro, una inversión en estudios no te asegura nada. Claro. Como tú bien lo sabes. Ve, hoy en la mañana hablaba aquí una candidata a la alcaldía, doña Patricia Picoita, ¿no? ¿Qué decía doña Patricia Picoita? Dijo que en el Rosal está abandonado y que no sé qué. Y yo mandé un mensaje y yo decía, no se da cuenta la señora de que el ingeniero Jorge Bailón dejó haciendo ya el viaducto, con estudios y con todo, que eso costaba más o menos entre todo lo de la vía y todo $170,000.
0: Que no lo quisieron hacer.
1: Ella no lo hizo, lo botó al piso. ¿Y dónde está esa plata? Está en Contraloría igual, porque se perdió 170. Por eso te digo, cuando dicen estamos en estudios, como que no es tan real de que se va a ejecutar, ¿no? Hay que ver si en verdad se va a ejecutar.
2: Pero del tema viaducto, ¿sí se lo presentó en Contraloría?
1: Nosotros como concejales, por el dinero
2: de claro, porque ya estaba prácticamente.
1: Creo que estuvo firmado el contrato.
2: Creo que se dio un
1: avance. Sí, se dio un adelanto, sí, estuvo claro. $50,000.
2: Ahora, Santiago, se habla de un 61.61% de ejecución del presupuesto y se habla que se enfocaba en agua potable, vialidad, seguridad. Sin embargo, hay ciudadanos que siguen quejándose del tema de la vialidad, tanto en parroquias rurales y obviamente del agua, que es un problema que ya venimos acarreando.

0: de mucho tiempo. Entonces, ¿dónde se está ejecutando estas obras o simplemente, como se está mencionando aquí, son consultorías o estudios que se están realizando?
1: Sí, mira, yo lo que digo, ¿no? Ella hablaba de la transmisión sur, ¿no? A mí, ¿de qué me sirve hacer un estudio por dónde voy a enviar la transmisión sur, por dónde voy a pasar la tubería, si el problema no es por dónde tiene que pasar la tubería? El problema es más grande, es toda esta falla geológica que existe en el plateado, estas aguas que tal vez están mal canalizadas en la parte de arriba, que no es la tubería de agua potable, es otra tubería, y toda esta situación que existe ahí. Ahí es donde debemos atacar primero, estabilizar todo lo que es ese terreno, para así luego ver por dónde podemos mandar pues la transmisión sur. Ella habló al revés, ¿no? Primero vamos a hablar la transmisión sur, cómo vamos a, ya están los estudios para ver por dónde va a ir, sin estabilizar el terreno, sin saber qué va a pasar, si se seguirá cayendo y toda esta situación, ¿no?
2: Entonces, ¿tampoco se ha socializado ese proyecto?
1: No,
2: para nada. O sea, en su totalidad.
1: Ni con dineros ni nada. Nosotros supimos hasta el alcalde anterior, que fue el señor Quesada, de que había un préstamo, un crédito, creo que era de 5 millones, que se iba a aplicar ahí, se iba a traer tubería de China, en donde dijo que era como la manguera, me acuerdo clarito y todo esto, y que hasta ahí quedó eso, ¿no? Ahora, acá, pues, eso es lo malo, que tal vez la administración hace cosas calladas, que si uno, dando seguimiento, por ejemplo, a mí, no puedo decir que el trabajo de obras públicas ha estado malo. A mí no me ha parecido mal el trabajo de obras públicas.
2: Ahora los veo trabajando sábados.
1: Sí, el trabajo de obras públicas me parece que ha sido bueno, no excelente, ni como todos quisiéramos.
2: Claro, pero bueno. Nos comentaba la directora de obras públicas la vez pasada, que las condiciones logísticas tampoco son las mejores.
0: Pero se compró maquinaria.
1: Sí, pero no tenemos gasolina.
0: Se cayó el proceso.
1: Está,
0: ¿no?
1: Lo mismo, sí, todo está. Mira.
0: Pero ¿qué pasa, Santiago? Perdón que interrumpa ahí. Dentro del municipio tú conoces que hay personas que vienen de carrera y que saben mucho del tema de contratación pública. O sea, son. Que a lo mejor son ellos extrañados de ese lugar, lo sacan para que no se queden y ponen solo su gente, porque supongo que es un trabajo en equipo y yo utilizo a las personas que saben pues, o que tienen experiencia en este tema.
1: Sí, estamos complicados. Mira que ahora tenemos el abastecimiento en la gasolinera de aquí del Parque Bolívar.
0: Claro.
1: Pero hace, ¿qué será? Unos días atrás, creo que le debían $80,000 que no le pagaban, ya no quiso abastecer, ¿no? Entonces no le sacas la plata al que abastece, no te va a abastecer. Ayer solo se pusieron 150 galones, ¿no? Que sirvieron para 5 recolectores, para máquinas no hubo.
0: Y empezó el problema ya.
1: La semana pasada o antepasada creo que fue igual. Un recolector se fue a las parroquias hasta donde le dé el diésel, no podía hacer más. Y ahora, si tú ves las llantas, yo recién saqué unas fotos de un recolector de las llantas, esas llantas partidas.
0: Al mediodía nos hicieron llegar unas fotos, que era preocupante de ver las llantas.
1: Las llantas están destrozadas.
0: Yo no creo que esos carros estén en circulación.
1: No puede, pues es un riesgo para quienes van en el recolector, porque ellos van colgados ahí, pues.
0: Claro.
1: Es un riesgo total una reventada de llantas, ¿no? Ahora están yendo a la mecánica, por ahí abastecerse, por ahí tratando de sacar por acá. Ese es un problema que se debe resolver, porque ya lo tuvimos en enero, pues en enero tuvimos paralizaciones grandes. Y entonces, lo que justo decías, Juan Pablo, ¿de qué nos sirve tener la maquinaria si no tenemos el combustible? Pues, o sea, da lo mismo. Hoy día había un señor reclamando por ahí.
2: ¿Es la demora en los procesos de adquisición de la gasolina nada más?
1: Por supuesto, demora, o se caen, o toda esa situación. Se van cayendo un montón de. Y a veces los hacen caer, ¿no? Encuentran otro oferente mejor, tal vez por ahí, yo supongo. Tengo que decir supongo, porque si no me cae por ahí algún juicio. Yo supongo que asoma otro oferente por ahí y dice: ve, chuta, con este man vamos a ganar más, hagamos caer este proceso, pues, y mandémoslo por acá. Y participen ustedes. Y yo, como sea, les hago ganar, porque así se han dado muchas de las situaciones, ¿no? Desde mi fiscalización del Festival de Artes Vivas de la vez pasada y todo cómo se dio el proceso, y algunos que seguimos fiscalizando hasta la actualidad. Entonces, todas esas situaciones no te hacen pensar a ti que tenemos una administración de manos limpias, ni transparente, ni nada por el estilo, ¿no? Que, como vuelvo y repito, el trabajo de obras públicas ha sido bueno, al menos a todo lo que me ha acompañado a mí. Yo siempre he pedido que me acompañen a los barrios.
2: Como que lo más visible también.
1: Lo más visible, recién yo tengo que decir, estuvimos en Eugenio Espejo, que es un problema inminente, con esa vía que se va, y en la calle de abajo también, que está complicadísima la situación ahí. Y pues ahora sí, Obras Públicas mismo hizo el estudio, nos ahorramos ese estudio como debería ser. Obras Públicas mismo no tuvimos que pagar, hizo el estudio, y ahora por fin parece que en los próximos meses, o el próximo año será tal vez con la ejecución del nuevo presupuesto, que se arregle esa situación ahí en toda esa parte, incluso de la Paltas para arriba, que está en la calle Colorados, que está complicada la gente ahí. Igual lo mismo pasa en el Churo, están actuando con algunos muros, algunas situaciones ahí medias alhajas, digamos así, pero en todo caso se ve algo que yo no podía verlo en la administración anterior, en cambio. Yo pedía y no te daban señales de nada. Asimismo, en esta pasado, por ejemplo, en Rosal pedí una cita. Sí, pedí una cita porque por ahí quieren cerrar unas calles para hacer las áreas verdes y los que tienen garaje no saben qué hacer. Pero no, en cambio ahí no me atendieron. Pero en otros lados sí, en Mirador del Valle hemos trabajado bien.
2: Algo ha cambiado.
1: No, sí. En obra pública, por lo menos.
2: En el tema de apertura, de poder por lo menos reclamar.
1: En eso sí. No ha habido problema en esa administración en que, al menos hablo de mí, que yo siempre hago recorridos todas las semanas, me acompañan a los recorridos y algo se puede hacer. No siempre se puede hacer algo, porque a veces vamos a los recorridos y quieren que les pavimenten la calle. No.
2: Se va de las manos.
1: Se va de las manos. Pero en todo caso, alguna pasadita de máquina, la colaboración de la ingeniera Gerbes, de Jimmy Andrade, al menos conmigo, no han tenido ninguna discusión ni nada como para no colaborarme. Pero asimismo ha habido otros departamentos que se les dice y dicen, vea, no hay cómo porque ya está la planificación así. No hay cómo porque... Sí hay cómo, pero en todo caso... Eso se puede decir. Claro que por ahí algunas situaciones que han venido tal vez en contra mía, que ustedes las conocen, que se han dado por estar reclamando, bueno, no nos vamos a callar. Ahora mismo estamos haciendo una mega fiscalización, se puede decir así, al mercado centro comercial, que la vamos a presentar en Fiscalía, en Contraloría, junto con las denuncias de Robin Quesada, que está ya muy grande. Igual los puestos que están en el municipio que no cumplen con los perfiles, y se lo hizo con el alcalde anterior, se lo debe hacer también con esta alcaldía.
0: ¿Cuál es el problema, disculpa Santiago, en el tema centro comercial?
1: Bueno, hay puestos que han sido dados a dedo.
0: No funciona la, ¿cómo es? Junta de remates. Pero hay una junta de remates.
1: Sí, pero lastimosamente esto viene ya arrastrando cola, claro, años atrás. Sin embargo, se siguen dando algunas situaciones. Con la junta de remates nos hemos reunido, en algunos casos nos han ayudado, en otros casos no ha habido cómo. Sí está más exigente quienes están ahora, me parece a mí, porque hay personas que, bueno, lastimosamente nuestras normas son así, ¿no? Hay personas que han trabajado toda su vida en el puesto con otra persona, se van y les dejan y ya no es el puesto de ellos así hayan invertido, así hayan hecho arreglos, así hayan lo que sea, no pueden, ¿no? Y en todo caso ahí sí yo soy respetuoso de la norma, pero sí hay algunas situaciones en estos puestos del centro comercial que han sido... Hay señoras que ya se han ido a Estados Unidos, sin embargo, lo dejan vendiendo al puesto, dando a otra persona que no se sabe cómo, tienen ahí legalidad.
2: Uh-huh. En el tema de la tarifa de transporte urbano, lastimosamente, aún se tiene que seguir hablando de ese tema porque sí, no está cerrado, ¿no? Porque no está cerrado. Lo que se hizo es archivar un proceso, y lo que se viene después, o lo que viene ahora, es, yo creo que la insistencia del sector del transporte para, vea, que se pueda resolver ese tema.
1: Yo soy de las personas que se tiene que presentar bien las cosas, ¿no? Porque acá tratan de tal vez decirlo de otra forma, pero si el estudio lo hizo el municipio mismo, sí lo hizo el municipio, pero la ordenanza la hicieron los concejales. Y el estudio tiene que ir de la mano con la ordenanza. Usted no puede permitir que venga un informe en donde solo cambiaba dos artículos, y yo lo expuse y lo dije, solo están cambiando dos artículos, no hay ningún otro artículo cambiado.
2: Estaba, está mal hecho. Estaba muy, muy, muy equivocado los miembros de la comisión.
1: Totalmente.
2: No lo quisieron aceptar. Yo estuve en la sesión de Cabildo y había ese pedido de varios colegas de ustedes que decían, o sea, reconozcamos, o sea, algún error puede haber dentro del informe.
1: No, pero para ellos estuvo perfecto, pero al final de cuentas se notó que reconocieron en la votación final, ¿no? Solo uno votó a favor, creo que solo Polivio votó a favor de prácticamente de que se insista en el mismo texto. El resto votaron ya en contra. Y es porque estuvo mal hecho. No puedes tú meter de la noche a la mañana 25 disposiciones transitorias sin haberlas debatido, porque una cosa es que te las conozcas, ¿no? Te las digan, estas son, pero tienes que debatirlas. Yo, por ejemplo, no hubiera permitido lo que decía yo, que me pongan música clásica en los buses. Música lojana, les acepto.
2: Claro.
1: Pero debatir que un poco de situaciones, por lo menos el nombre de la ordenanza, cuando tú entras con una reforma a la ordenanza, tiene que salir como reforma a la ordenanza.
2: Y había temas de que hicieran de fondo, porque yo leí un poco. Y esa responsabilidad que el consorcio debe tener y que el municipio debe imponer como municipio de Loja, no se la veía en la redacción de cada uno de esos artículos.
1: No,
2: que van a salir.
1: No, Para nada. Era un informe mal hecho. Yo siempre dije que ese informe está desastroso. Incluso yo había hablado con los amigos del transporte, porque llegan.